0: 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Son las 6:08.
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3: Son las 6:10.
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3: Son las 6:11.

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1: Son las 6 y 19 minutos.
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1: Son las 6:23.
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1: Son las 6:25.
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1: Son las 6:31.

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1: Son las 6:37.
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1: Son las 6:39.
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1: Son las 6:39.

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1: Son las 6:45.
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1: Son las 6:47.
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1: Son las 6:51.

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1: Son las 7:08.
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1: Son las 7:10.
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1: Son las 7:10.

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1: Son las 7:20.
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1: Son las 7:21.
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1: Son las 7:22.

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1: Son las 7:28.

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1: Son las 7 y 34 minutos.
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1: Son las 7 y 36 minutos.
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1: Son las 7 y 36 minutos.
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1: Son las 7:40.

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1: Son las 7:46.
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1: Son las 7:47.
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1: Son las 7:47.

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1: Son las 7:53.

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1: Son las 8:10.
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1: Son las 8:12.
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1: Son las 8:12.

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1: Son las 8:21.
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1: Son las 8:23.
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1: Son las 8:23.

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1: Son las 8 y 35 minutos.
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1: Son las 8 y 36 minutos.
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1: Son las 8 y 36 minutos.

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1: Son las 8 y 45 minutos.
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1: Son las 8 y 46 minutos.
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1: Son las 8 y 46 minutos.

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1: Son las 8:50.
2: Mira, pobrecita ella.

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1: Son las 8:55.

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1: Son las 9:04.

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1: Son las 9:14.
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1: Son las 9:15.
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1: Son las 9:15.

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1: Son las 9:24.
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1: Son las 9:26.
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1: Son las 9:26.

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1: Son las 9:34.
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1: Son las 9:35.
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1: Son las 9:35.

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1: Son las 9:46.
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1: Son las 9:47.
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1: Son las 9:47.

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1: Son las 9:51.

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1: Son las 10:22.
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1: Son las 10:24.
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1: Son las 10:24.
5: Nombre de Jesús, maestro.

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1: Son las 10 y 35 minutos. Son las 10 y 35 minutos.

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1: Son las 10:53.

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1: Son las 10:57.

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1: Son las 11:06.

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1: Son las 11 y 11 minutos.
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1: Son las 11 y 11 minutos.
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1: Son las 11 y 11 minutos.

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1: Son las 11:23.
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1: Son las 11:25.
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1: Son las 11:26.

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0: Bienvenidos a un episodio más de Ya Oíste. Yo soy Génesis Aine Silva, su conductora el día de hoy. Y hoy vamos a hablar sobre un tema que poco se habla. Pero que viven muchísimos hombres, que es la ginecomastia. Y para eso nos acompaña el día de hoy el doctor Manuel Alejandro Catalán Ruiz. Así que, doctor, pues le doy la bienvenida. Este es su espacio, con toda la confianza, para hablar sobre este tema tan, pues, poco común.
6: Muchas gracias, Génesis. Estoy muy contento y agradecido por la invitación. En efecto, es un tema bastante interesante, poco conocido, pero muy frecuente en los motivos de consulta en los niños adolescentes. Entonces, va a estar muy, muy, muy buena la plática y yo encantado de estar aquí contigo platicando.
0: Pues muchas gracias, y sí, definitivamente creo que es una, para empezar la palabra, le decía, ¿cómo se pronuncia? Ginecomastia.
6: Sí, exacto, es ginecomastia.
0: Ok.
6: Es un poquito complicado, pero vamos a empezar, ¿te parece?, por definir ginecomastia.
0: Me encantaría.
6: Mira, ginecomastia básicamente es el crecimiento de la glándula mamaria en los hombres, ¿sale? Es una proliferación de este tejido mamario y que básicamente puede ser uni o bilateral, ¿ok?
0: Ok.
6: ¿Por qué en los hombres? Porque pues, en las mujeres ya sabemos que es la glándula mamaria, básicamente el pecho, pero los hombres no debería de desarrollarse. Por eso claro, se denomina, o el término es ginecomastia en los hombres. Es un motivo frecuente de consulta en los adolescentes, y esto tiene que ver por la fisiología. Hay diferentes tipos de ginecomastia. Hay una ginecomastia fisiológica y una ginecomastia, pues, patológica, que no debería de ocurrir.
0: Ok.
6: Entonces, existen tres picos donde se puede presentar esto, y una ginecomastia neonatal, es decir, ocurre en los bebitos, y esto es estimulado por los estrógenos y progestágenos maternos en útero, es decir, a través de la placenta pasan estas hormonas y estimulan unos receptores que se encuentran en la glándula mamaria, por lo que en los primeros meses de vida los bebitos podrían tener un crecimiento de su pecho que se denomina como botón mamario.
0: Okay.
6: Eso es algo transitorio, va a desaparecer una vez que hay una caída de este estímulo hormonal cuando nacen y no se resuelve sin ningún problema.
0: Okay.
6: Hay un segundo pico que es la ginecomastia puberal y básicamente ocurre en la etapa entre los 10 y los 14 años en los niños, ¿ok? Esto es estimulado porque una vez que empieza la pubertad de los niños hay un incremento de los estrógenos, que también se producen en los hombres, también producimos estrógenos, que pueden sensibilizar los receptores también de la glándula. A medida que vamos avanzando en edad los hombres y nuestros niveles de testosterona se incrementan en su pico más alto, que llegan a ser hasta 30 veces mayor, es cuando se resuelve esta parte de la ginecomastia puberal. Es decir, también es algo transitorio, pero toma más tiempo. Alrededor de 1 a 3 años, más o menos.
0: Pero no es algo definitivo, o sea, tiene que quitar.
6: Exactamente.
0: ¿Cómo saber que realmente pues es ginecomastia o no es por a lo mejor incremento de peso, por obesidad, o en dado caso es realmente algo malo?
6: Sí, eso que mencionas, Génesis, es muy importante. La ginecomastia puberal se presenta entre el 60 y el 90% de los adolescentes. Y lo primero va a ser definir si es ginecomastia o es algo que se llama como pseudo ginecomastia, que básicamente sería un incremento en el tejido adiposo, lipomastia.
0: Okay.
6: O adipomastia. Esto es por, bueno, a lo mejor las personas tienen un exceso de peso, el área del pecho tiende a concentrar mayor cantidad de tejido adiposo y da una apariencia como si fuera un crecimiento mamario.
0: Claro.
6: Entonces, por eso es muy importante la exploración. Los síntomas que presentan los niños por los que llegan a consulta, en caso de que sea una ginecomastia, el primer dato es un aumento de volumen. Se palpan una bolita, la bolita tiende a estar indurada, es una bolita indurada que ocurre por debajo de la areola y el pezón y les produce dolor. Es un dolor de tipo punzante, es intermitente, pero eso es lo que les llama la atención. En algunas ocasiones, el mismo cambio de ropa, el roce de la ropa,
0: les molesta.
6: Les molesta, exactamente. Entonces, le dicen a sus mamás, las mamás no las llevan a la consulta y entonces se preocupan porque dicen qué es lo que está pasando. Entonces puede ser una bolita solo en un lado del pecho, a veces es de los dos lados, y entonces es justamente donde se tiene que discernir. La adipomastia no se palpa indurada, la bolita realmente no está por debajo de la viola del pezón, sino que es una distribución más generalizada, digamos que es un crecimiento del pechito como más homogéneo,
0: okay.
6: El tejido se palpa laxo y no produce dolor, que serían dos o tres datos clínicos que diferenciarían a una ginecomastia de una adipomastia. Pero también algo que les llama la atención es que puede haber una asimetría, es decir, perdón, puede ser de un solo lado. Y eso les llama la atención porque dicen, me creció la bolita de un solo lado. Y generalmente cuando es adipomastia, es bilateral. Generalmente es como simétrico.
0: Okay.
6: Y eso es algo también muy característico que se puede referir a la madre para que lo lleve al médico. Entonces esto es muy importante porque para los niños les genera mucha inseguridad el hecho de que empiecen con un crecimiento del pecho siendo niños. Se vuelve objeto de bullying en las escuelas.
0: Exacto.
6: Y genera, incluso los limita en algunas partes de su vida. Tengo pacientes que han dejado de hacer actividad física, por ejemplo, van a natación y no les gusta ya practicarla porque hay que quitarse la playera y sienten que su pecho tiene un aspecto que para ellos no es agradable, no es algo que sea normal, y dejan de hacer actividad física, dejan de ir. Y entonces esto es muy importante también por cuestiones pues psicosociales para los niños, poderlos informar para poderlos tratar y orientar adecuadamente.
0: No, y en esa edad es muy importante porque creo que es donde de ahí pues son jóvenes, son adolescentes, la pubertad, lo que hablábamos hace ratito, que un simple comentario que a lo mejor para nosotros es exacto, un simple comentario, para ellos no. Entonces eso marca y decíamos, tal vez la ginecomastia no puede ser tan grave a nivel físico, pero sí en la parte como psicológica. Y que le, o sea, siente inseguridad de su cuerpo, que le dé pena hacer ejercicio. Por ejemplo, usted, doctor, ¿qué le puede decir a un niño como de... yo te recomiendo que cada cierto tiempo hagas esto? ¿Cómo es la zona de autoexploración?
6: En el caso de la ginecomastia en los niños, casi siempre les digo que tienen que detectar si tienen alguna bolita siempre en la parte de alguno de sus pechos, porque empiezan con dolor, incluso ni siquiera pueden tener a lo mejor de forma inicial como tal un aumento de volumen. Entonces empiezan con una hipersensibilidad al cambio de ropa o dolor punzante, y es ahí donde yo les sugiero pueden palpar justamente su pecho. La ginecomastia ocurre por debajo de la areola y el pezón, entonces si se palpan alguna molita sería un punto como de alarma a detectar para que le comenten a sus padres. Pero sí, en general esta es la forma en la que se les comunica. Casi siempre todos los niños que presentan una ginecomastia entre los 10 a 14 años vuelven a tener otro pico entre los 15 y 16.
0: Ay.
6: Hasta un 33%, aunque se quite en ese momento, vuelven a estar estimulados. Entonces también les comunico para que no se espanten o no se frustren. Y justamente lo que te comentaba, Génesis, tienen una caída después de que está su pico hormonal muy alto y estimula este crecimiento, se resuelve de forma transitoria.
0: Okay.
6: Entonces es comunicarle a los niños para que estén tranquilos.
0: Se nos acabó el tiempo, doctor, pero muchísimas gracias por habernos acompañado, por habernos quitado todas estas dudas, que no solamente fue a mí, fue a toda la gente que nos está escuchando del otro lado de la radio, de alguna plataforma, y nos vamos, así yo estoy, voy a investigar más.
6: Muy bien, muchísimas gracias de ti, Génesis, por la invitación, y yo encantado de platicar de estos temas para poder llegar a más gente y poderlos informar de la manera más segura.
0: Así es. Esperamos verlo en otro episodio, doctor.
6: Con mucho gusto.
0: Y gracias a todos los que se quedaron hasta este punto. Gracias por escucharnos, que se hayan resuelto algunas dudas y que si tienen otras dudas, nos comenten, nos dejen sus comentarios. Nosotros siempre los estamos leyendo, los escuchamos para los próximos episodios. Nos vemos en el siguiente episodio. Yo soy Génesis Sainez Silva y nos acompañó el doctor. Muchas gracias.
6: Muchas gracias.
0: Nos vemos hasta pronto. Adiós.

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5: Son las 11:48.

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1: Son las 11:57.

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1: Son las 12:16.

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1: Son las 12:20.

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2: Son las 12:29.

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1: Es la 1:13.

0: Es la 1:19.
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1: Es la 1:24.

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1: Es la 1:29.

0: Es la 1:38.
1: Sabrosura. Vamos a hacer otro tema. ¿Vamos bien? ¿Sí o sí? Bueno, vamos a hacer este numerito también para que lo canten conmigo. Las manos al cielo. Alístese, bailador.

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1: Es la 1:54.

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3: Son las 2:17.

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1: Son las 2:25.

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2: Son las 2:32.

0: A toda la gente que está con nosotros hoy, con todo cariño, esta canción la escribí cuando salí de mi país. Y por supuesto, Panamá, dedicada siempre a mi país, a mi querida patria y a mi segunda patria que, adoptiva, que es Puerto Rico, que también han recibido esta canción con afecto. Así que Panamá se lo dedica a Puerto Rico con todo afecto esta canción.
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1: Son las 2:59.

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1: Son las 3:30.

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1: Son las 3:56.
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1: Son las 4:13.

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1: Son las 4:26.

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2: Son las 4:30.

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1: Son las 4:56.

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1: Son las 5 y 10 minutos.
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1: Son las 5 y 10 minutos.
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1: Son las 5 y 11 minutos.

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1: Son las 5:15.

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1: Son las 5 y 23 minutos.
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1: Son las 5 y 24 minutos.
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1: Son las 5 y 24 minutos.

0: Son las 5:43.
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1: Son las 5:56.

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0: 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Son las 6:10.
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0: Son las 6:11.
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0: 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Son las 6:21.
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0: Son las 6:22.
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1: Son las 6:32.
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1: Son las 6:33.
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1: 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Son las 6:49.
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1: Son las 6:49.
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Hoy tenemos que dar las gracias. Gracias a quien nos permite disfrutar de un nuevo día. Gracias, porque tenemos

0: la alegría y la tristeza, el optimismo y el pesimismo, porque podemos estar contentos o enojados, por el poder de discernir y de elegir, porque en nosotros consiste, y solo en nosotros, encontrar los alicientes. Ser felices debe ser nuestra meta, y luchar contra quienes se opongan. Para un ceño adusto, una sonrisa. Quitar la careta y descubrir la verdadera cara de la gente. Enseñar a quien no sepa que la felicidad es gratis. Que no hay riqueza que valga si se es pobre de corazón. Que la pobreza vive mientras no nace el amor. Gracias por la vida. Gracias a ti, como te llames, Señor, que de cualquier forma eres el mismo.
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2: Su accidente en la carretera Veracruz-Jalapa en este domingo, le daré los detalles. Choca su camioneta fuera de una iglesia en Boca del Río también durante este domingo. Marinos de Veracruz quedaron atrapados en el estrecho de Hormuz. DIF Municipal de Veracruz promueve jornadas para fortalecer la donación de sangre. No vamos a hacer caso de todo lo que venga del exterior, dice Sheinbaum desde Veracruz. Y en los deportes, Jared Álvarez.
3: Muy buenos días, amigos de XEU. Hoy en los deportes hablaremos de la selección mexicana porque continúa su preparación rumbo al Mundial 2026. Además, la afición mexicana rompió un impresionante récord. También repasaremos los resultados de los amistosos internacionales rumbo a la justa mundialista. En el béisbol fue suspendido el segundo juego de la serie entre el Águila de Veracruz y Guerreros de Oaxaca. Y en el fútbol local, Racing de Veracruz anunció a su nuevo cuerpo técnico y hay un extiburón incluido. Toda esta y más información en la sección deportiva.

0: ¿Qué tal? Muy buenos días. Bienvenidos a esta primera emisión de noticias de XEU en este domingo 7 de junio del 2026. Mi nombre es Anabel Vela, en los controles Omar Villegas, y ya nos vamos directo al Centro Hidrometeorológico Regional de la Conagua, con sede en Boca del Río, con el meteorólogo Roel Ayala. Muy buenos días, para que nos dé la actualización del pronóstico del tiempo.
1: Buenos días, muy buenos días a todo el auditorio. Bueno, primeramente les comentamos las condiciones meteorológicas actuales en la conurbada Veracruz, Boca del Río. Contamos con una temperatura de 26 grados Celsius, la humedad relativa del 90%, una presión de 1008.1, condiciones de cielo medio nublado, bueno, condiciones de cielo nublado y presencia de lluvias aisladas. En cuanto al viento, lo mantenemos del noreste con velocidades menores a los 5 kilómetros por hora. En cuanto a las próximas 24 horas, pues estaríamos manteniendo este constante ingreso de humedad hacia el estado, interactuando con condiciones locales como el calentamiento diurno y el forzamiento orográfico, así como el canal de baja presión en el oriente del país y otro en el suroeste del Golfo de México, condiciones que estarían manteniendo este cielo medio nublado a lo largo de la región. De igual forma, pues estaría apoyado por la inestabilidad en partes altas de la atmósfera. Estas condiciones pues estarían manteniendo ocasionando que se mantenga esta presencia de lluvias acompañadas de actividad eléctrica y vientos rachas a partir de la tarde en las zonas montañosas y nocturnos a matutinas en las zonas de planicie y costa. Los acumulados de lluvia que estamos perdiendo pues estarían presentando del orden de los 75 a 150 milímetros en las zonas medias y altas de las cuencas del Papaloapan, Coatzacoalcos y Tonalá, y del orden de los 50 a 75 milímetros en el resto de las zonas montañosas y el resto de la porción sur, esto en las zonas de planicie y costa del Papaloapan, Coatzacoalcos y Tonalá. En cuanto a lluvias del orden de los 25 a 50 milímetros, las esperamos en las zonas de planicie y costa del norte y centro de la región. En cuanto al viento, pues este se estaría manteniendo del noroeste en el transcurso de la mañana. En el transcurso de la tarde ya se estaría fijando hacia el este y sureste en la porción norte del estado, mientras que en el centro y sur estaría del este y noreste, en ambos casos o en todos los casos, con velocidades de 25 a 35 kilómetros por hora, y especialmente en el transcurso de la tarde, sobre lo que es la línea de costa, esta condición tendiendo a decrecer en el transcurso de la noche, y se estaría manteniendo de componente oeste en el transcurso de la madrugada, con velocidades menores a los 10 kilómetros por hora. En cuanto a las temperaturas, pues prácticamente mantenemos temperaturas máximas, o estaríamos manteniendo temperaturas máximas de 30 a 35 grados Celsius en las zonas de planicie y costa, mientras que en zonas montañosas alrededor de los 25 grados Celsius, manteniéndose un ambiente cálido caluroso a lo largo de la región. En el transcurso de la noche y madrugada, las temperaturas mínimas manteniéndose de 20 a 25 grados Celsius en las zonas de planicie y costa, mientras que en zonas montañosas entre los 15 y los 20 grados Celsius, ocasionando que se mantenga este ambiente templado a cálido. En cuanto a las zonas serranas, como las inmediaciones del Pico de Orizaba, el Cofre de Perote, la región de Guayacocotla, se estarían manteniendo temperaturas alrededor de los 5 grados Celsius, manteniéndose un ambiente fresco a frío en dichas porciones. Aquí en la conurbación, el día de hoy mantendríamos condiciones de cielo medio nublado, nublado. La presencia de lluvias pues prácticamente se estaría manteniendo durante esta mañana en forma de lloviznas. Y nuevamente en el transcurso de la noche se estarían incrementando para presentarse en presencia de chubascos acompañados de actividad eléctrica y viento en rachas. El acumulado que esperamos aquí en la conurbación sería entre los 20 y los 30 milímetros. En cuanto al viento, pues prácticamente se estaría manteniendo de componente este, con velocidades que estarían alcanzando los 20 a 30 kilómetros por hora en el transcurso de la tarde, estas disminuyendo en el transcurso de la noche y fijándose hacia componente oeste en el transcurso de la madrugada, con velocidades menores a los 5 kilómetros por hora. En cuanto al día de mañana, la temperatura mínima de mantenerse en estas condiciones estaría sobre los 25 grados Celsius nuevamente, y prácticamente mantenemos estas condiciones de lluvia en la conurbación. En cuanto a algunas de las temperaturas mínimas que se presentaron en la región, tenemos Tuxpan con 24.4 grados Celsius, Jalapa con 18.4, Veracruz con 23.6, Orizaba con 19.3 grados Celsius. El acumulado de lluvia que tenemos aquí en el observatorio del Centro Hidrometeorológico en Boca del Río, tenemos un acumulado de 27.4 milímetros en la lluvia que se presentó esta noche. Por mi parte sería todo, no sé si tenga alguna pregunta.
0: En esta zona conurbada Veracruz-Boca del Río, ¿la temperatura máxima?
1: La temperatura máxima para el día de hoy estaría sobre los 33 grados Celsius.
0: ¿Y el índice de calor?
1: Sobre los 35 grados.
0: Entonces, en esta mañana pueden continuar las lluvias.
1: Efectivamente, se estaría manteniendo la presencia de lloviznas en el transcurso de esta mañana y decreciendo hacia el mediodía.
0: Bien, le agradezco. Buen día.
1: Gracias a ustedes, un excelente día para todos.
0: 7:10, de acuerdo a lo que nos ha informado el meteorólogo Roel Ayala, amanecimos con cielo nublado y presencia de lluvias aisladas. En las siguientes 24 horas continuará la humedad y mantendrá el cielo nublado con lluvias, sobre todo en las zonas montañosas, y los mayores acumulados, que serían de 75 a 150 milímetros, serían hacia la cuenca del Papaloapan, Coatzacoalcos y Tonalá. En esta mañana ya se tiene una temperatura de 26 grados Celsius aquí en Veracruz, humedad de 90%, presión atmosférica de 1008 hectopascales, viento del noreste de 5 kilómetros por hora. Ya aquí en Veracruz espera cielo medio nublado a nublado. En esta mañana podrían continuar las lloviznas y en la noche se incrementan también la posibilidad de lluvias. Podrían registrarse chubascos con acumulados de 20 a 30 milímetros. El viento este domingo por la tarde será del este de 20 a 30 kilómetros por hora. Este día se registró una mínima aquí en Veracruz de 25 grados Celsius. Ya se prevé que para mañana se pueda tener una mínima más o menos similar. Hay un acumulado de lluvias en esta mañana de 27.4 milímetros, una temperatura máxima que se pronostica de 33 grados Celsius y un índice de calor de 35 grados Celsius. Se recomienda estar atento de las actualizaciones del pronóstico del tiempo a través de XEU. Vamos a una pausa y volvemos.
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0: Soy Anabel Vela y le estoy informando en el noticiero de la U. Usted nos escucha porque nosotros lo escuchamos. Siete con 7:13 y yo les recuerdo que pueden mandarnos mensajes vía WhatsApp al número 2295-097289, reitero, 2295-097289, o marcarnos directo a cabina al 229-2010-100 o 229-2010-101. Y en esta madrugada de domingo se registró un aparatoso accidente en la carretera Veracruz-Jalapa. Escuchemos lo que ocurrió.
9: La madrugada de este domingo se registró un aparatoso accidente automovilístico sobre la carretera federal Veracruz-Jalapa, en la que se vio involucrado un carro particular. De acuerdo con las primeras versiones, los hechos ocurrieron cerca de las instalaciones de la Guardia Nacional, cuando la conductora de la unidad circulaba en el carril con dirección hacia el aeropuerto. Sin embargo, presuntamente un tráiler le habría cerrado el paso, la chocó y a la hora de querer maniobrar para hacerse a un costado, el vehículo terminó en un monte a un costado de la carretera. Al sitio acudieron elementos de la Guardia Nacional, División Carreteras, quienes tomaron conocimiento de lo ocurrido. Además, no se tiene el reporte de personas lesionadas, pero sí cuantiosos daños materiales. Según la conductora, iba por su hijo a una fiesta en la que se encontraba, mientras que el conductor de tráiler se dio a la fuga con rumbo desconocido. XEU Noticias, Javier Domínguez.
0: 7:15 y también este domingo se registró un choque, esto en Boca del Río, afuera de una iglesia. Escuchemos.
9: Este domingo, un hombre chocó su camioneta afuera de la iglesia de los Mormones, ubicada sobre el bulevar Miguel Alemán de Boca del Río. De acuerdo con las primeras versiones, los hechos ocurrieron cuando el conductor conducía en dirección al municipio boqueño, aparentemente a exceso de velocidad. Acto seguido, y al no lograr maniobrar debido a lo mojado del pavimento por las lluvias, se estrelló contra dicha iglesia cercana al World Trade Center. Al sitio acudieron elementos de la Policía Naval y Estatal, quienes realizaron el acordonamiento correspondiente. Además, no se tiene el reporte de personas lesionadas, pero sí cuantiosos daños materiales. XEU Noticias, Javier Domínguez.
0: 7:15 y como les informamos con toda oportunidad, este sábado se registró un trágico accidente en la Rafael Cuervo, en donde un motociclista, un joven de 18 años, perdió la vida. Escuchemos. Un joven identificado como Óscar, de 18 años de edad, perdió la vida en la avenida Rafael Cuervo, en el municipio de Veracruz, luego de ser impactado por una camioneta BMW color negra. Los hechos se registraron en el carril norte-sur, a la altura de la calle Camino Real, donde el motociclista, según testigos, venía presuntamente a exceso de velocidad, sin casco y portaba sandalias. La conductora de la camioneta, después de impactar al motociclista, abandonó el lugar. Al sitio llegaron familiares del joven, quienes no podían creer lo sucedido y desconsolados reconocieron el cuerpo. Al punto también llegaron paramédicos del municipio de Veracruz, quienes ya no pudieron hacer nada por el motociclista ya que no contaba con signos vitales. La zona fue acordonada por elementos de tránsito municipal, policía naval y estatal, por lo que hubo reducción de carriles. Peritos y personal ministerial realizó las diligencias correspondientes y el levantamiento del cuerpo. XEU Noticias, a Anabel Vela Pejeros. 7:17 y en otros temas, cadetes navales partieron de aquí de Veracruz rumbo a Estados Unidos. Escuchemos.
10: Entre muestras de cariño, abrazos y fotografías de despedida, familiares y amigos acudieron el sábado al Muelle de los Pescadores para despedir a los cadetes de la heroica Escuela Naval Militar, que iniciaron una nueva travesía de formación profesional a bordo del buque ARM Papaloapan. La embarcación arribó durante la madrugada al puerto de Veracruz y alrededor de las 11 horas zarpó con rumbo a Norfolk, Virginia, en los Estados Unidos, como parte de un viaje de prácticas que permitirá a los futuros oficiales fortalecer sus conocimientos y experiencias en navegación. Antes de la partida, decenas de familiares se congregaron en el muelle para despedirse de los jóvenes cadetes, quienes continuarán su preparación académica y militar durante esta travesía internacional. A bordo viajaban integrantes del Cuerpo General de la Heroica Escuela Naval Militar, quienes posteriormente se dirigirán a Nueva York, donde participarán en diversas actividades y eventos contemplados dentro de su programa de formación profesional. El zarpe del ARM Papaloapan estuvo acompañado por la emoción de quienes acudieron a despedir a los cadetes, deseándoles éxito en esta experiencia que forma parte fundamental de su desarrollo dentro de la Armada de México. Este tipo de viajes de prácticas permite a los estudiantes navales adquirir experiencia operativa en escenarios reales, además de fortalecer los lazos de cooperación y representación institucional en puertos internacionales. Informó para XEU Noticias, Inés Tabal.
0: 7:19 y varios marinos mercantes de Veracruz y otras partes de la República Mexicana quedaron atrapados en el Golfo Pérsico, eso por la guerra que estalló entre Estados Unidos, Irán e Israel. Vamos a escuchar al capitán Enrique Lozano Díaz, inspector de la Federación Internacional del Transporte.
11: De los cerca de 15,000 marinos que todavía están atrapados, que poco a poco han ido saliendo. Recordemos que hay hasta la fecha 13 muertes, 13 fallecidos por ataques de drones o bombardeos de parte de Irán a diferentes embarcaciones extranjeras. Entonces, en cuanto a los mexicanos, desde que inició, tenemos un censo de cerca de 300 mexicanos laborando. pero lógico, no todos están al mismo tiempo trabajando, muchos de ellos están 42 días o 3 meses por 3 meses. Creemos que cerca del 40% esté trabajando actualmente de esos 300. Conozco a algunos de ellos y constantemente estoy en comunicación vía WhatsApp. Se les ha ofrecido también por parte de la Secretaría de Relaciones Exteriores apoyo por cualquier incidente que pudiera suceder. Afortunadamente, hasta donde tengo entendido, no hay ningún incidente que lamentar, ¿no? Con los mexicanos.
12: ¿Están atrapados o en qué condiciones?
11: Ellos, todos ellos laboran como si fuera el área de Campeche, en la zona de Campeche, en el offshore, en el área de Costa Fuera. Solo que por la experiencia que adquirieron en la industria petrolera, repito, en la zona de Campeche y en otros lados, están trabajando allá, porque sabemos que cómo está la situación actual en México en la sonda, ¿no? Entonces, muchas empresas extranjeras de allá los contratan y tienen años trabajando, tienen años. Y muchos mexicanos llegaron al inicio y bueno, ellos fueron atrayendo a más compañeros, ¿no? Ellos no están realmente en barcos mercantes que anden cruzando el Estrecho de Ormuz. Ellos están adentro del Golfo Pérsico, que está, lógico, limitado por el Estrecho de Ormuz, ¿no?
12: Pero, ¿cómo se encuentran ellos?
11: Se encuentran bien, sí. De hecho, repito, uno de ellos, que es capitán, vive aquí en Boca del Río. Vino, no podía bajar cuando estaba el conflicto, lógico, porque no había facilidades para los aeropuertos ni el mismo puerto para poder desembarcar. Tenían que estar con la embarcación a oscuras por órdenes de la empresa naviera, de manera que no lo pudieran detectar los drones, totalmente apagado. Ellos estaban en, se puede decir que anclados, un barco de posicionamiento dinámico que se mantiene con las hélices como si estuvieran anclados, solamente que no utiliza el ancla, sino con las propias propelas se mantiene. Entonces me decía que cuando estuvo más grave el conflicto, perdón, tenía que estar con las luces apagadas y estar de manera ahí incógnita, ¿no? Para no poder ser alcanzado por un proyectil. Dice que ahora no, que ahora todo llegó con normalidad al aeropuerto. Por fin pudo desembarcar primero y ahora ya su llegada fue tranquila. Dice que aparentemente está todo volviendo a la normalidad, pero pues claro, siempre el peligro latente. Por eso algunos no han regresado porque prefieren no arriesgarse, ¿no?
12: Se pueden mover, digamos, pueden hacer sus actividades normales, simplemente están en zona de riesgo.
11: Exacto, en zona de riesgo. Y es muy distinto la cantidad de buques mercantes que fueron a cargar o a descargar a países de ahí dentro del Golfo Pérsico y no han podido salir. Se calcula que ya quedan cerca de 15,000 marinos mercantes de diferentes nacionalidades que todavía no salen, porque sabemos que poco a poco se ha estado ya permitiendo la salida de barcos que estaban atrapados, pero no del todo, no fluido como debería de ser, ¿no? Y de ahí tenemos un compañero que se dedica a que habla árabe y se dedica a atender a todos estos casos. Comentaba que había logrado desembarcar o repatriar a cerca de 400 marinos, pero había muchísimos que llamaban desesperados, que no tenían ya casi víveres, comida, agua potable, porque ese es otro problema. ¿Quién puede ir a surtir estando en un área de guerra, ¿no? O sea, y lógico, los barcos mercantes llevan cierta cantidad para el proyecto de navegación que tenían, pero si quedan atrapados, pues lógico, se vuelve todo muy complicado, ¿no?
12: Oiga, de los que están en zona de riesgo, ¿sabe, además de su compañero de Boca del Río, algún otro veracruzano que se encuentra?
11: Sí, hay varios veracruzanos allá. No te puedo decir una cifra exacta porque se puede decir que ellos se contratan libremente, ¿no? No están afiliados a algún sindicato o donde los podíamos. Yo, por la amistad que tengo con algunos de ellos, sé de ellos y estoy en constante. Hay ingenieros, de hecho, no solo todos son gente que está a bordo de los barcos, también en compañeros que están en las oficinas, que por la experiencia que han adquirido ahora son gerentes o capitanes de puerto de la empresa o superintendentes, ¿no? Ellos también trabajan ahí, pero no solo a bordo, van y visitan a ver los requerimientos que necesitan las embarcaciones, pero están en tierra, ¿no? De esos también conozco a dos y bueno, me dicen que regresaron, todo normal, solamente con cuidado, andan siempre viendo las noticias y alerta ahí por cualquier cosa, ¿no?
0: 7:24, ahí escuchábamos al capitán Enrique Lozano Díaz. Vamos a una pausa y volvemos con más información.
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23: Soy Anabel Vela y le estoy informando en el noticiero de la U. Usted nos escucha porque nosotros lo escuchamos.
0: Siete con 27 minutos y tenemos algunos mensajes enviados vía WhatsApp. Dice, feliz domingo familiar. Gusto de saludarte, Anabel. Bueno, un gusto también leer este mensaje y también a su equipo de trabajo. Gracias, saludos a mi hermana Emma Morales Méndez, a la doctora Berenice Avendaño, a Jennifer Rodríguez, a el licenciado o la licenciada Rubí Alceda. Él nos escucha, bueno, estas personas nos escuchan en Alvarado y él nos escucha de Las Vegas 1, es el licenciado Ciro Francisco Morales Méndez. Le mandamos un saludo por acá. Dice, buenos días, felicito a todos los que integran este hermoso noticiero y desearles un día lleno de mucha salud y alegría, muchas bendiciones. Quiero saludar a mis amigos Prócoro Mendoza Ronquillo, el licenciado Honorio Cruz Sosa, la señora María Antonia Ortega Lagunes. Esto es de parte de Agustín Vidal Espejo, que nos escucha en la colonia Miguel Alemán de Quevedo, Miguel Ángel de Quevedo. Y bueno, pues hay un saludo y también saludo a todas esas personas que acabo de mencionar. 7:28 de la mañana y pues lamentablemente una adulta mayor fue estafada. Le estafaron 36,000 pesos de sus tarjetas bancarias. Vamos a escuchar lo que mencionó Beatriz Lanoy, quien denunció ante Condusef esta estafa.
24: Me pasé a un banco que está aquí en el centro, pero resulta que en el mes de enero llega un aviso en el teléfono, que ya ve que ahora así es, donde estaban disponiendo de mi tarjeta de crédito. Y entonces hablé a un teléfono del mismo banco, que si yo no reconocía esa disposición. La cosa es que me comuniqué al banco. Tardaron para atenderme y luego que me pidieron informe de esto, del otro. Me desesperé, tomé un taxi y me vine a la sucursal, la cual ahí no fui atendida y me volvieron a poner en línea, ahí en el teléfono. Y para no hacerle toda la historia, Oli, me dieron el aviso en el mes de marzo de que no procedía lo que yo había dicho, o queja, o como ellos lo tomen, y que de todas maneras ellos me iban a cobrar los 30 mil pesos, y que también habían dispuesto de mi cuenta de ahorros, de la de débito, 6 mil pesos también se llevaron, y ellos no...
1: ¿Dónde fueron estos retiros o cómo fue?
24: Pues miren, no sabía yo en esos momentos que a dónde había sido, cómo habían dispuesto. La cosa es que me mandaron unas cartas y que voy a ir a la sucursal a que me proporcionen dichas cartas donde se me da ese aviso, ¿verdad? En el mes de febrero. Y como decían que tenía yo que pagar, me fui a Conducef y entonces ahí puse mi queja. Y ya apenas tuve una entrevista con el licenciado que representa ese banco y resulta que ahí fue donde me enteré de que quien dispuso de esa cantidad es una casa de juegos en la ciudad de Quintana Roo. Es la que hizo la disposición de 30 mil pesos, Oli, no es cualquier cantidad, y que han tenido una forma terrible día y noche, domingo, lunes, martes, estarme habla y habla dicho banco para que yo cubra esa cantidad.
1: ¿Usted nunca viajó a Quintana Roo?
24: No, pues estaba, le digo, ¿cómo iba yo a viajar en Quintana Roo? Si estaba yo yendo allá a la sucursal para que me auxiliaran, que pusiera yo la queja. Y no recibí ningún auxilio. Ahí estuve en la sucursal, presente.
1: ¿Y qué le dicen en Conducef?
24: Pues en Conducef, el licenciado que representa este banco, me proponían una cantidad, pero que pagara yo con todo e intereses. Digo, pero ¿por qué voy a pagar intereses o por qué voy a pagar una X cantidad si yo fui inmediatamente al banco para que yo fuera apoyada en mi economía? ¿Cómo? Por eso estoy en el banco, para ser protegida, no para que sea tan fácilmente que se me robe. Pero no, se molestó, habló con no sé quién, encargado de esa institución bancaria, y que dijo que no, y que ahora entonces ya hasta se negaban a darme, según ellos, una garantía de que abonara yo. Pero ¿cómo voy a abonar algo que yo no dispuse? Yo en la ciudad de Veracruz soy un adulto mayor.
1: ¿Qué banco es?
24: HSBC.
1: ¿Y qué procede ahorita? ¿Qué sigue?
24: Pues mire, el licenciado automáticamente se negó porque le dijeron los directivos, o no sé con quién habló, de HSBC, que no, que ya entonces ya ni me ofreciera la cantidad de abonos, y que no se pusieron algo, y que si quería yo denunciar, que denunciara. Así se pusieron conmigo.
1: ¿Qué pediría usted?
24: Yo lo que le pedí a Conducef en ese momento, que gracias a la licenciada Sharon, ¿verdad? Fui atendida bien por ella. Y le dije que quería yo una segunda reunión ahí en Conducef, aunque el mismo banco por medio de su abogado se negó, pero yo quiero una segunda opción, porque ¿cómo es posible? Aparte de ser desprotegida en mi economía, que se llevaron de mi tarjeta de débito 6 mil y resto, así fácil, y no me hizo caso el banco, porque hablé inmediatamente y no me hizo caso el banco, me colgó y cero. Entonces, por eso digo, a ver si ya se arrepienten y pues toman en consideración, ¿no?, que actúen como debe de ser un banco, protegiendo al cliente.
0: 7:33, ahí hablaba Beatriz Lanoy, quien denunció ante la Conducef que fue víctima de estafa. Y ya se encuentra en la línea telefónica el padre Aurelio Mojica Limón, párroco de la Catedral de Veracruz y vocero de la diócesis de Veracruz. Vamos a escuchar el mensaje dominical. Padre, muy buenos días.
3: Sí, muy buenos días. El pasaje del Evangelio para este domingo es de San Mateo, capítulo 9, versículo del 9 al 13. En aquel tiempo Jesús vio a un hombre llamado Mateo sentado a su mesa de recaudador de impuestos y le dijo: sígueme. Él se levantó y lo siguió. Después, cuando estaba a la mesa en casa de Mateo, muchos publicanos y pecadores se sentaron también a comer con Jesús y sus discípulos. Viendo esto, los fariseos preguntaron a los discípulos, ¿por qué su maestro come con publicanos y pecadores? Jesús los oyó y les dijo, no son los sanos los que necesitan de médico, sino los enfermos. Vayan pues y rendan lo que significa, yo quiero misericordia y no sacrificios. Yo no he venido a llamar a los justos, sino a los pecadores. Jesús llama a Mateo, un publicano, marginado por la sociedad, demostrando que él no juzga el pasado de nadie. Al elegirlo como apóstol y sanar su corazón, Jesús revela que su misión es restaurar a los enfermos y pecadores mediante la misericordia, transformando una vida ordinaria en un legado de grandeza, una mirada que trasciende las etiquetas, el estigma social. Mateo era un recaudador de impuestos. En la sociedad judía de su época eran considerados traidores y pecadores públicos porque trabajaban para el Imperio Romano y solían extorsionar a su propio pueblo. Al pasar, Jesús no ve al ladrón o a lo excluido. Con una mirada de gracia y amor, Jesús ve el potencial en Mateo y lo dignifica llamándolo para ser su discípulo. Una respuesta inmediata y radical, dejar el pasado atrás sin hacer preguntas y sin pedir tiempo, Mateo se levanta de su mesa de cobros, deja atrás su vida de riqueza mal habida y sigue a Jesús. Agradecido por haber sido salvado, Mateo organiza un banquete en su casa, invita a sus amigos para que también conozcan a Jesús. Para Cristo no hay mesas excluidas ni intocables. Los fariseos se escandalizan al ver a Jesús comiendo con pecadores. En su religiosidad estricta, creían que debían mantenerse puros, alejándose de los impuros. Jesús le responde con una de las frases más liberadoras de la Biblia. Sanos no necesitan médico, sino los enfermos. Misericordia quiero y no sacrificios. Jesús nos enseña que Dios prefiere un corazón arrepentido y compasivo antes que el cumplimiento ciego de normas. Recuerda que Jesús vino a buscar a los pecadores, no a los que se creen perfectos. Así como Jesús sanó y engrandeció a Mateo, grandes cosas puede hacer en nuestra vida si respondemos a ese llamado que nos hace día a día. Muchas gracias a la XEU por este espacio para el mensaje dominical. Bendecido domingo para todos. Muchas gracias.
0: 7:37. Vamos a la pausa y volvemos con más información.
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0: Siete con 7:40 y dándole lectura a mensajes, dice el señor Elías López, reporta que en la zona de San José Novillero no tienen luz, no tienen energía eléctrica, dice que tienen personas enfermas y CFE no responde el teléfono para ellos poder tener un número de reporte, por lo cual pues está dando este mensaje a través de XEU. Y ya tenemos en la línea telefónica al promotor cultural Agustín Guerola. Le saludo con gusto, muy buenos días, para que nos dé el comentario cultural. Muy buenos días.
7: Anabel, muy buen día, muchísimas gracias. Qué gusto saludarte a ti, desde luego al auditorio de XEU, agradeciéndole a Grupo Pasos Radio el espacio y a Omar, como regularmente lo hace, la operación técnica. Anabel, estimado auditorio de la U, hoy es 7 de junio, una fecha que para algunos está pasando, creo, un tanto intrascendente, pero creo que para los que fuimos estudiantes del área de comunicación es relevante, porque hoy es en nuestro país el Día de la Libertad de Expresión, fecha que se establece desde el año de 1951 durante la presidencia del veracruzano Miguel Alemán Valdés, en acuerdo con los editores de medios impresos de aquella época. Más allá de lo que es la referencia del mes y el día, no me queda muy claro, pero hay que recordar que la libertad de expresión en nuestro país está defendida y protegida por los artículos 6 y 7 de la Constitución Política de los Estados Unidos Mexicanos, mismos que garantizan la libre manifestación de ideas, la búsqueda, recepción y difusión de información. Es la única explicación que encuentro para que en el mes 6 y el día 7 sean tomados como la fecha para hacer esta, voy a llamarle, celebración, con un significado muy amplio. Tomemos en cuenta algo, ya el pasado mes, el día 3 de mayo, habíamos celebrado el Día Mundial de la Libertad de Prensa, y hablando de lo que es la celebración a nivel nacional de la libertad de expresión, es considerar que hay una libertad como parte de un derecho humano de todas y cada una de las personas, la posibilidad de que todos, esencialmente como sociedad democrática y justa, podamos manifestar nuestras ideas sin que seamos sancionados, perseguidos o al menos recriminados particularmente por el gobierno. Y de ahí retomo la idea de censura, ya que tomando en cuenta consideraciones como las del editorialista Mauricio José Schwartz, estaríamos tomando a consideración que el único ente, la única entidad que puede ejercer la censura frente a una persona, ante un medio, son los gobiernos. Cualquier otro tipo de eliminación de opiniones o de cualquier tipo de manifestación de libre pensamiento no corresponde técnicamente a la idea de censura. Ahora bien, la libertad de expresión, y esto lo retomo de un texto por parte de la Gaceta de la UNAM, está siendo considerada también muy perseguida en algunos países, particularmente aquellos en los cuya democracia, no necesariamente está quedando muy clara. También consideremos que hay una violación continua a derechos humanos y esto plantea problemas a veces muy muy graves para lo que es la propia ciudadanía. ¿Cómo repercute la libertad de expresión o la falta de ella en la cultura y el arte? Estaríamos hablando del retiro desde lo que son obras de teatro, textos, piezas musicales y otras creaciones artísticas que reflejan la intención, el pensamiento, de alguna manera también la inconformidad de cierto sector del público que algunos creadores representan. Tomemos en cuenta que en nuestro país, en diferentes instantes, no tanto quizá por el gobierno, pero sí por la opinión pública, se ha realizado un juicio respecto a algunos autores. Al mismo Agustín Lara le recriminaron que en algunas letras planteara cierto tipo de expresiones que no eran muy bien vistas por el común de la gente o por las velas de las damas de la vela perpetua. Sin embargo, el gobierno también ha tenido injerencia en transmisiones de radio y televisión, y es algo que entonces nos plantea un problema: ¿qué tan libres en diferentes países llegan a ser los gobiernos? Y es también muy grave y a considerar cómo, a pesar de que podemos encontrar diferentes contenidos y hay gente que agradecemos estos espacios para poder dar una opinión, duda de la libertad de los medios ante todo aquello que consideran una injerencia en contra o a favor de cierta perspectiva política. La invitación a los amigos del auditorio de XEU es que sigan los contenidos de acuerdo con su conciencia, reflexionen, son libres también de seguirlos y de expresarse, y también aprovechen esa libertad para ver las exposiciones que están en los centros y espacios culturales de la Secretaría de Cultura en el estado de Veracruz. No dejen de visitar el Centro Cultural Casa Principal en Mario Molina, entre Independencia y 5 de Mayo. Ahí están habiendo diferentes exposiciones, al igual de que se inaugurarán nuevas muestras en el ex convento de Belén, en Canal Esquina con Zaragoza. Visiten también los talleres en el Centro Cultural Atarazanas. Están realizándose mayoritariamente por las tardes, de lunes a viernes. Cuídense mucho, ejerzan sus libertades y tengan una excelente semana.
0: Muchas gracias, excelente día.
7: Gracias.
0: 7:45 y el DIF municipal de Veracruz realizó una jornada para promover lo que es la donación de sangre. Vamos a escuchar a la presidenta del DIF municipal de Veracruz, Daniela Lili Hernández, quien destacó la importancia de promover una cultura de prevención que permita mantener pues el abasto en el banco de sangre. Escuchemos.
8: Bueno, la jornada de donación de sangre es en marco al Día Internacional del Donante Altruista, que es el 14 de junio, pero obviamente la hicimos antes por temas de del Mundial, porque pues ya empezó el Mundial, ya nadie iba a poder ser donante. Pero pues estamos convocando a las personas a que se unan a pues colaborar con el Banco de Sangre, porque a veces nosotros no somos quien necesitamos, pero siempre es un familiar quien de repente en un accidente o en alguna circunstancia que sale de nuestras manos, nos pone a correr buscando donantes. Entonces, qué mejor que existe esta cultura de la prevención para que pues juntos tengamos nutrido el banco de sangre cuando se necesite, que el banco de sangre tenga con qué darnos el servicio, ¿no?
9: ¿Cuántos donantes prevén ustedes?
8: Ahorita unos 25 donantes más o menos son los que estamos previniendo, independientemente de toda la gente que porque suele suceder que viene mucha gente y se hace la prueba, pero resulta por una cosa por otra que no pueden donar. Entonces nos estamos poniendo como mínimo 20 personas que sí sean viables para hacer la donación.
9: Y mencionaba que ya no es la primera vez que ustedes realizan ese tipo de actividades.
8: Sí, en conjunto con el Centro Estatal de Donaciones habíamos hecho la donación, el evento de también solicitar donación de sangre, pero era más enfocado a los niños con cáncer. Fue en marco al Día Mundial del Cáncer Infantil. Y ahí lo que pedíamos más era personas que pudieran donar plaquetas, porque eso es lo que más funciona para bueno, ese tipo de cáncer, ¿no? Pero pues bueno, esperamos hacer esto con regularidad, de la mano obviamente con CESVER y del hospital. En esta ocasión nos pidió el apoyo el administrador del hospital, y pues nosotros con la venia de la alcaldesa obviamente gustosos accedimos, y pues esperamos también crear conciencia no solamente en nuestros empleados, en nuestros trabajadores, sino en toda la ciudadanía, de que si tienen algún tipo de sangre que sea rara, que sea difícil de conseguir, pues vayan de forma regular para ayudar. Nunca se sabe a quién se puede salvar con esa acción altruista.
0: 7:48, ahí escuchábamos a la presidenta del DIF municipal de Veracruz, Daniela Lili Hernández, hablando respecto a esta jornada de donación de sangre que se da en este marco del Día Internacional del Donante Altruista, el cual se conmemorará el próximo 14 de junio. Vamos a una pausa y regresamos con la información deportiva.
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13: Buenos días, amigos de XEU Deportes. Soy Jared Álvarez y arrancamos con la información deportiva porque la selección mexicana intensificó su preparación rumbo al Mundial 2026 con una sesión enfocada en el trabajo ofensivo a pocos días de su debut ante Sudáfrica en el partido inaugural del torneo el próximo 11 de junio. México integra el grupo A de la Copa del Mundo, donde además de Sudáfrica enfrentará a Corea del Sur el 18 de junio y a República Checa el 24. La selección busca volver a superar la fase de grupo después de su eliminación en Qatar 2022, que puso fin a una racha de 7 mundiales consecutivos avanzando a octavos de final. Pese a las lesiones que afectaron a varios futbolistas durante los últimos meses, la mayoría logró recuperarse a tiempo para la justa mundialista, y en lo que va de 2026, el conjunto mexicano mantiene un balance positivo de 6 victorias y 2 empates en 8 encuentros de preparación, con 15 goles anotados y solo 2 recibidos. Además, la Ciudad de México estableció este sábado un nuevo récord al realizar la ola humana más multitudinaria del mundo fuera de un estadio en un evento celebrado sobre el Paseo de la Reforma a pocos días del inicio del Mundial. La secretaria de Turismo de la Ciudad de México confirmó el logro al asegurar que se consiguió la ola más grande del mundo, superando ampliamente el registro anterior conseguido en Lisboa, Portugal, en 2007. Ahora hablemos de resultados destacados de amistosos internacionales, porque Sudáfrica, primer rival de México en la Copa del Mundo, empató 1-1 con Jamaica. Este partido se llevó a cabo en Pachuca, sin embargo el duelo fue a puerta cerrada. También Bélgica goleó 5-0 a Túnez, Portugal se impuso 2-1 a Chile, Panamá y Bosnia empataron a un gol, misma situación en el duelo entre Australia y Suiza, Brasil se impuso 2-1 a Egipto, Argentina derrotó 2-0 a Honduras y Estados Unidos cayó 2-1 ante Alemania, una selección alemana que sufrió una baja importante de cara al Mundial 2026, ya que el joven mediapunta Lennon Carb, una de las revelaciones del Bayern Múnich esta temporada, quedó descartado por una lesión muscular sufrida durante un entrenamiento. Carl, de apenas 18 años, venía de destacar en la victoria por 4-0 ante Finlandia y era considerado una de las opciones para integrar el 11 titular del equipo alemán. Para cubrir su ausencia, el seleccionador alemán convocó a Hassan Oudrago, mediocampista de 20 años del Leipzig, quien recientemente debutó con la selección absoluta y marcó su primer gol internacional en las eliminatorias mundialistas. Ahora hablemos del béisbol, porque cuando parecía que el Águila de Veracruz encaminaba una contundente victoria en Oaxaca, la lluvia obligó a suspender el segundo juego de la serie ante los Guerreros durante la parte alta de la cuarta entrada, con la novena jarocha al frente por marcador de 5-0. El conjunto veracruzano buscaba emparejar la serie luego de haber caído 5-3 en el primer encuentro. Desde las primeras entradas, la ofensiva del Águila mostró contundencia y logró una amplia ventaja que lo colocaba en una posición favorable para llevarse el triunfo. Sin embargo, las condiciones climáticas impidieron la continuidad del encuentro, por lo que la Liga Mexicana de Béisbol confirmó la suspensión oficial del juego. De acuerdo con el anuncio, el partido se reanudará el día de hoy, 7 de junio a las 4 de la tarde, desde el punto exacto en el que fue detenido, manteniendo el marcador y la situación de juego registrada en la parte alta del cuarto episodio. Una vez concluido el encuentro pendiente, el Águila de Veracruz y los Guerreros de Oaxaca disputarán el tercer y último juego de la serie en una doble cartelera programada para el día de hoy. El segundo compromiso de la jornada se jugará a solo 7 entradas, conforme al reglamento de la Liga Mexicana de Béisbol para este tipo de situaciones. Ahora hablemos del fútbol local, porque Racing de Veracruz anunció a Israel Hernández como su nuevo director técnico para la temporada 2026-2027 de la Liga Premier Serie A, y como parte de su cuerpo técnico destaca la incorporación de Leobardo López como auxiliar técnico, en lo que será la primera experiencia en los banquillos para el ex capitán de los Tiburones Rojos de Veracruz. El ex defensor desarrolló una trayectoria de 21 años como futbolista profesional y es uno de los jugadores más identificados con la afición veracruzana. El cuerpo técnico también estará integrado por Eric Méndez como auxiliar, Edwin Gala como preparador físico, Cristian Pinzón como entrenador de porteros, Adrián Orozco en el área de nutrición y Rodrigo Medel como director de alto rendimiento. Con la llegada de Israel Hernández y su equipo de trabajo, Racing de Veracruz comenzará oficialmente la preparación rumbo a la siguiente temporada de la Liga Premier Serie A. Toda esta y más información la pueden encontrar a través de xeudeportes.mx o en nuestras redes sociales, donde pueden encontrarnos en Facebook e Instagram como xeudeportes y en X como xeudeportes.mx. Soy Jared Álvarez y les deseo muy buenos días.
0: Siete con 7:54 y la Asociación Reciclemos y Ayudemos reiteró la invitación a la población para sumarse a la jornada de reciclaje que se realiza el primer sábado de cada mes en el Centro de Acopio de Boca del Río. Vamos a escuchar a Paul Limias, él es integrante de esta organización, que informó que actualmente lo recaudado a través de esta campaña se destinará a un niño que necesita un trasplante de hígado. Escuchemos.
14: Bueno, pues el día de hoy estamos aquí en nuestro evento en el Centro de Acopio Boca del Río. Les recordamos que estamos recibiendo todo lo que son el PET, que es el envase de las aguas, de refrescos, el HDP, que es el envase de los detergentes, del cloro, de Fabuloso. Y también estamos recibiendo todo lo que son latas de aluminio, también las latas de acero, que son las latas de conserva, lo que son las tapitas de plástico y un material que seguimos reiterando la invitación a que lo empiecen a ahora sí que a reciclar, es el aceite vegetal de cocina. Lamentablemente la mayoría de las personas lo tiran a la tarja y esto genera pues una gran contaminación en el agua, ¿no? Entonces los invitamos a que lo vayan depositando ahí en el mismo recipiente o en alguna botella que selle bien y lo traigan aquí al evento el primer sábado de cada mes. También estamos recibiendo lo que son todos los electrónicos y electrodomésticos que muchas veces no sabemos dónde llevarlos. Bueno, nosotros los recibimos para que los traigan aquí a nuestro evento y recuerden que para que se haga un buen reciclaje se requiere que el material venga separado y lo más limpio posible.

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1: ¿Quieres agregar para el público de XEU?
2: Pues que se sumen a que hagan conciencia de que todo el material que llega a nuestras manos le demos una disposición correcta, tirarlo a la basura sin separar, pues simplemente lo hace que se convierta en un contaminante más y pues podemos ver nuestra ciudad, ¿no? Muchas veces muchas botellas de plástico, muchos cartones tirados todavía en la calle. Y eso habla de que pues todavía no hacemos conciencia de que debemos darle una disposición correcta a los materiales.
1: Reiterar el horario en el que van a estar hoy.
2: El día de hoy estamos de 9 de la mañana a 2 de la tarde, primer sábado de cada mes. Estamos aquí en el centro de acopio Boca del Río. Nos pueden buscar en el MAPS como Reciclemos y Ayudemos. También nos pueden buscar en las redes sociales, Reciclemos y Ayudemos. Y cualquier cosa, pues que nos manden un mensaje.
1: 7:58, ahí escuchábamos a el integrante de Reciclemos y Ayudemos, Paul Limias, hablando respecto pues a la causa que van a ayudar, a la que van a apoyar durante esta jornada de reciclaje. Es un niño que necesita trasplante de hígado. Y en otros temas, la presidenta de México, Claudia Sheinbaum, entregó este sábado obras de protección contra inundaciones del río Bobos en Martínez de la Torre. También la presidenta expresó este sábado que su gobierno no hará caso a todo lo que venga del exterior al referirse a la acusación que Estados Unidos hizo en abril en contra de 10 funcionarios del estado de Sinaloa, incluido el gobernador con licencia Rubén Rocha Moya, pero escuchemos lo que dijo.
3: Bueno, imagínense ahora si nosotros dijéramos, pues sí, que decida por México la justicia de Estados Unidos, ¿no? Porque imagínense dónde vamos a acabar. Ya no vamos a tener un poder judicial en México, sino que vamos a hacer caso de todo lo que viene de fuera. Entonces es un momento muy importante en la historia de México. Que hay malos gobernantes, que hay gobernantes que se corrompen, que hay gobernantes, pues que actúe la justicia mexicana, siempre. Pero no vamos a hacer caso de todo lo que venga del exterior.
1: Ahí escuchábamos a la presidenta Claudia Sheinbaum en un evento este sábado en la entidad veracruzana. Y antes de irnos, le leo uno de los mensajes. La señora Salas reporta falta de energía eléctrica en la colonia Villa del Guadalupe, en la calle Orizaba y México. Dice que desde este sábado, como a las 11 de la mañana, no tienen luz. Y ahora pues no ha regresado. El reporte es J060-79-29-89-9. Dice que se les van a echar a perder las cosas del refrigerador. Ahí el reporte que nos dio la señora Salas. Y bueno, llegamos así al final de esta primera emisión de Noticias de XEU. Los dejamos con una pausa para recordar con David Sotelo. Buenos días.

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0: Hola, ¿qué tal, señoras y señores? Buenos días, amigos, queridos, de una pausa para recordar. Es domingo, hoy estamos a 7 de junio de 2026, desde el séptimo piso del edificio Pasos, en el estudio Fernando Paso Sosa. ¿Y qué onda, amigo? Buenos días, ¿cómo estás? ¿Vienes muy intelectual o son graduados?
1: Buen día, David. No, no son graduados, son... ¿Nada más?
0: No, no, así nada más de pura onda. ¿Sí? Ah, pues te ves bien.
1: Gracias, gracias. Sí,
0: Oye, pero ese es el dedo de IT, ¿qué? ¿Qué onda?
1: Ah, gajes del gimnasio.
0: Ah, no me digas, te
1: sí,
0: machucaste
1: eso,
0: el dedo.
1: Sí, me machuqué y por eso lo traigo aquí vendado. Mi
0: pero, dedo. ¿Y es el de la mano derecha?
1: Sí, me ha resultado un poquito difícil.
0: Pero con el de en medio, ¿no?
1: No, es el...
0: ¿Con cuál tecleas?
1: Ajá, bueno, este sí lo ocupo para hacer clic en el mouse.
0: ¿El herido?
1: Sí, pero pues ahora tengo que utilizar el otro. Sí, ay, se me ha complicado un poquito, pero pues aquí andamos.
0: Bueno, pero lo bueno es que en otra cosa está sano. Pues
1: sí,
0: un gusto, bienvenido, amigo. ¿Algún saludo rápidamente?
1: Gracias, David. Pues saludos allá para mi tierra, para Catemaco, para toda esa zona de los Tuxtlas donde nos escuchan. Y saludos aquí en Veracruz para Chuchocomas, Alice Palacios, para nuestro buen amigo Julio Campechano, para don Roberto Matosas, para cada una de las personas que sintonizan el 98.1 FM.
0: Perfecto, gracias, amigo, bienvenido, y creo que ahora sí no falló esa cosa.
1: Creo que no.
0: Creo que no. Bueno, bienvenidos. En México hoy es el Día de la Libertad de Expresión. Día de la Libertad de Expresión en nuestro querido México. Hoy es el Día Mundial de la Inocuidad de los Alimentos. Hoy es el Día Mundial de los Derechos de Nacimiento. Hoy es el Día Mundial del Vencejo. Dirá usted, ¿y eso qué es? ¿Con qué se come? Es un ave muy parecida a las golondrinas, pero más grande, y que vuela muchísimo. De hecho, duerme volando. Este animal duerme volando, el vencejo. El 7 de junio de 1494, el Reino de Castilla firmó con el de Portugal el Tratado de Tordesillas, por el cual se dirimió cuál sería la línea de demarcación de los territorios castellanos y portugueses en el comienzo de la conquista de América. El 7 de junio de 1840 nació la princesa belga y emperatriz de México María Carlota Amelia Augusta Victoria Clementina Leopoldina de Sajonia Coburgo Gotha. Ese era su nombre, ¿eh? No estoy inventando. Conocida como Carlota de México, la esposa de Maximiliano de Habsburgo o Maximiliano I de México. Cuando murió fue en 1927. El ruso le faltaban 5 años para que naciera, pero nuestro buen amigo Charrascas Ramírez ya había nacido. Cuando murió Carlota ya había nacido Charrascas, a quien le mandamos un saludo. El 7 de junio de 1859 el presidente Benito Juárez lanzó un manifiesto anunciando las leyes de reforma. El 7 de junio de 1914 en Panamá el transatlántico gringo Allianz de 40.000 toneladas realizó la primera travesía de prueba del canal de Panamá, cruzándolo del Océano Atlántico al Pacífico. El 7 de junio de 1917 nació el actor y cantante estadounidense Dino Paul Crocetti, más conocido como Dean Martin. El 7 de junio de 1937 llegaron al puerto de Veracruz, México, casi 500 niños españoles que huían de la guerra civil. Fueron conocidos como los niños de Morelia. El 7 de junio de 1938 se expidió el decreto que creó a Petróleos Mexicanos. El 7 de junio de 1939 murió en accidente aéreo Francisco Sarabia Tinoco, precursor mexicano de los vuelos a larga distancia. El 7 de junio de 1950 nació la cantante puertorriqueña de origen estadounidense Nidia Caro, hoy cumple 76 años. El 7 de junio de 1957 nació el cantautor dominicano Juan Luis Guerra Seijas, hoy cumple 69 años. El 7 de junio de 1958 nació el tenor mexicano Fernando de la Mora, hoy cumple 68 años. No me digas, Fernando de la Mora y sobre todo Juan Luis Guerra, no pensé que tuviera tantos años, 69, a uno para 70. El 7 de junio de 1999, hace 27 años en la Ciudad de México, murió asesinado el humorista y conductor mexicano de televisión Francisco Jorge Stanley Albaitero, más conocido como Paco Stanley, murió asesinado hace ya 27 años. El 7 de junio de 1929 nació el futbolista mexicano Antonio Carvajal Rodríguez La Tota. ¿Cómo le decían? ¿El Cuatro Copas o el Cinco Copas? A ver quién me lo dice. Era el Cuatro Copas o el Cinco. Ya ahora ya le están igualando. Creo que Memo Ochoa lo va a superar. El 7 de junio de 1940 nació el cantante británico Tom Jones. Hoy cumple 86 años y creo que tiene Alzheimer. Y tiene Parkinson, me parece. La mera verdad, a mí me gusta cómo canta Tom Jones. No es de mi época, es de antes. Pero cuando lo escuché, me gustó cómo canta. Tiene voz de barítono. El 7 de junio de 1935 nació el cantautor mexicano Roberto Cantoral García. Gran compositor mexicano, el del preso número 9. El 7 de junio de 1944 nació el músico de rock español Miguel Ríos. ¿Sí se acuerdan de Miguel Ríos? Hoy cumple 82 años ya. El 7 de junio de 1958 nació el cantautor estadounidense Prince. Prince hoy cumpliría 68 años. Hoy es el Día Mundial para hacer conciencia acerca del síndrome de Tourette. El 7 de junio de 1998 nació Víctor Mete, así se llamaba, o se llama, perdón, que es jugador de hockey sobre hielo canadiense. Y si existiera el apellido Gol, que creo que sí existe, sería Mete Gol, si hubiera tenido una mamá con ese apellido. Saludos a todos, gracias por escucharnos, gracias por estar con nosotros. ¿Saben cuál es el tema de hoy? El tema de hoy... Alguien por ahí me dijo, bueno, no, alguien, uno o dos o tres me dijeron, no, que eso lo hubieras hecho en abril. No tiene que ver nada. Los juegos y juguetes del viejo Veracruz se pueden recordar en cualquier momento de la historia. De eso vamos a platicar hoy, juegos y juguetes del viejo Veracruz. Desde canicas, muñecas, el balero famoso, el yoyo, eran esos juegos y juguetes los que permeaban. Todavía existen, pero ya no pintan. Ahora todo es electrónico, ahora todo es tecnología. A ti sí te tocaron todavía los valeros y yoyos. Sí, va, sí, no, sí, todavía hay, pero ya muy poca gente los utiliza. Vamos a la pausa, regresamos. De invitado, hoy tendremos al Quinteto Mocambo, un grupo veracruzano. Así es que, amigo, ve preparando, ahí tenemos en lista bastantes canciones del Quinteto Mocambo. Vámonos a la pausa, enseguida regresamos.
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0: Ya son las 8 de la mañana con 17 minutos en XEU. Gracias por escucharnos. Acá se comunica. Dice, a ver, hoy. Buenos días, soy Arturo Gutiérrez de la colonia La Pochota. Para reportar que anoche se fue la energía eléctrica y por consecuencia se fue el agua. La energía eléctrica ya regresó, pero el agua no. Hago un llamado al grupo más para que reanuden el servicio. Gracias. Se fue la luz en La Pochota, dejó de haber agua por lo mismo, porque las bombas necesitan energía eléctrica, pero ya regresó la energía eléctrica y las bombas no están trabajando. No hay agua, nos dice don Arturo Gutiérrez. Acá otro mensaje. Por favor, para mandar saludos a los abogados Antonio Muñoz, Hugo Ramírez Morales, Adolfo Infanzón Espíndola, Francisco García López, Antonio Cruz Prieto, Cristóbal Olmos Hernández, Elías Ortiz Carrillo, abogada Ruth del Carmen Arias Sosa, abogada Celia Pérez Villegas, abogada Paloma Tejero Fontes y demás integrantes del Colegio de Juristas y Profesionales Afines AC de Veracruz, Boca del Río y Medellín de Bravo. De parte del maestro en Derecho, Rommel Hernández Sánchez, mi buen amigo, ya no te apareces, al contrario, te desapareces. Saludos también al doctor en Derecho, Pedro Trujillo Murillo. Al abogado Ángel Tenorio Martínez, al licenciado Mario Leal, al abogado Porfirio así nada más, abogado Amado Aquino, doctor José Antonio Acosta Cázares, de parte del maestro en Derecho, Rommel Hernández Sánchez, saludos. A ver cuándo nos tomamos un café, colega, el licenciado Rommel Hernández Sánchez, que es maestro en Derecho. Un abrazo. Dice acá, buenos días, David, recibo mis saludos con cada domingo escuchando una pausa para recordar. Soy el licenciado Ángel Tenorio, ahí va el retache del licenciado Tenorio Martínez. Dice, envío saludos a mis ex compañeros, a la licenciada Pachequita, también a Rosendo Pacheco, quien laboramos en la Universidad Veracruzana, también para felicitar a los licenciados Rommel Hernández Sánchez, licenciado Hugo Ramírez Morales, licenciada Celia Pérez Villegas y a todos los integrantes de la Federación de Licenciados que preside el maestro en Derecho Antonio Muñoz Rodríguez, de parte de un servidor, el licenciado Ángel Tenorio Martínez. Muy bien, bueno, continuamos acá, a ver. Dice, buenos días, no soy muy viejito, pero recuerdo varios juegos como las escondidillas y también esas. Las escondidillas, y todavía las practican uno que otro, pero muy raro. El 5x5, 25, voto por, ese sí no lo recuerdo, tal vez lo recuerdo con otro nombre. Y a correr como las atrapadas, la cebolla, el stop, se pasa el tiempo rápido y no necesitabas internet ni celulares. Saludos, dice Volado Mortales, taxi 8613, ándale, ahí nos escucha en un taxi. Saludos, amigo. Y efectivamente eran otros juegos, como ese, las canicas. ¿Cuál otro? El piso o tejo también le llaman. El piso o tejo. Entre muchos más, el burro castigado, la gallina ciega. Buen día, ¿me podría saludar a la familia Silva Racón? Así es, Racón o Rascón. Que los escuchamos en Alvarado de parte de Pablo Silva. Pablo Silva Fuerte. Saludos, don Pablo, allá en Alvarado, Veracruz, La Generosa. Y bueno, por acá siguen, están llegando ya comentarios. Vamos a ver. Ya me mandó la lista del Quinteto Mocambo. Gracias, amigo. Acá me dicen Pachequita Morán, buenos días, licenciado Sotelo. Me hizo recordar mi hermosa niñez cuando jugábamos con esos hermosos y bonitos juguetes. Enviar saludos a la familia y amigos, escuchan en Rancho del Padre y Veracruz. A doña Pau, al doctor Ricardo Orozco Cruz, a don Cheo, licenciada Julia Rosales Lozano. Saludos a la distancia de parte de Pachequita, muchas gracias. Don Francisco Morales, buenos días, domingo familiar. Saludos referente al tema, yo jugué con el trompo, el valero, el caballito de madera, el yoyo, el ping-pong. ¿Y dónde quedó ping-pong? Come tierra. ¿Es insulto o qué onda? Ah, no, perdón, así se llamaba el juego, come tierra. Saludos a mi hermana Emma Morales Méndez, que yo la conozco, a doña Emma. A mis amigas Lucia Acevedo, Jennifer Rodríguez, Emi Reyes, licenciada Samantha Tostado. a mis colegas Ernesto Martínez Callejas, Bismar Andrade Miula, Tobías Carvajal, que nos escucha en la bella Tlacotalpan, pero bueno, me despido, dice con mi eslogan, afirma Tiberio. Escucho en Las Vegas. Muchas gracias. Buenos días.
7: Buenos días. Ahora sí que insultando a Ping Pong, y aquí habla Ping Pong.
0: Ah, chihuahuas, Ping Pong.
7: Así me decían en Ferrocarril, Ping Pong.
0: Ah, por eso.
7: Hola, David, ¿cómo estás?
0: Oye, pero ¿cómo dice tu cuenta?
7: Oh, Gillo Salcero, porque cuando andaba yo en la música de secretario con los sembradores del son, compró un carro que decía Gillo.
0: Ah. Entonces,
7: desde ahí me bautizaron como Gillo.
0: Se te quedó.
7: Y yo lo metí a Salcero.
0: O sea, se te quedó por lo de tu camión, que decía Gillo.
7: Mi bocho, ahora sí mi bochito.
0: Ah, era un bochito. Perfecto. ¿Y a quién saludamos, Toriz?
7: Pues toda la banda, toda la flota, ahí para ustedes, ahí en cabina, para Omar, para ti, y para tu soledad que está ahí, está solitaria, mañana, tú y tu soledad.
0: Sí, pero ya llegan otros amigos, porque ya sabes quién no ha venido.
7: Ya sé, de ahí la hechidería, la lady.
0: Ahora le vamos a tener que dar aire del programa.
7: Oye, también creo que va a estar el grupo Mocambo, algo así, ¿no? El quinteto con Mocambo.
0: Ah, no, va a estar invitado al aire.
7: Oh, sí. Al aire, no, pero
0: sí, invitado sí, musical. Sí, no, presencial no. Ya no existe, okay. Por lo que yo sé, ya no existe el quinteto Mocambo.
7: Bueno, hay unos que están al lado, hay unos portales tocando, no sé si sean ellos o sean otros.
0: No sabría decirte, la verdad. No, yo esos lugares no los visito, yo...
7: Yo sí he ido a cama de tus gringos, oye. Oye, no, pero sí he ido un quinteto Mocambo en el Zócalo, ahí en el Zócalo cuando voy, pero no sé cómo se llama en realidad. Pero sí, ya están un poco veteranones los señores, ya como que ya tienen rato de estar ahí, pero no sé cómo se llama el quinteto ese.
0: No sabía, porque también ha estado ahí Pregoneros del Recuerdo a veces.
7: Oh, no, Pregoneros sí lo conozco, ellos están en la plazuela.
0: Oye, ya saludé al Rulo, ya platicamos, le mandamos un saludo.
7: Ya hasta le puse ahí un mensaje y se puse a reír. Le puse, pues yo como no soy licenciado y no tengo su teléfono del VAT, le dije.
0: saludos al buen Raúl. Raúl Vega,
7: ahí de la
0: Rivera.
7: De la flota ahí de la...
0: Nieto, de la, fíjate, es nieto de un gran personaje veracruzano, don Paco Píldora.
7: Oh, sí, fíjate, hasta ahorita.
0: No, ya te había dicho anteriormente, pero se te olvidó. Nieto de Paco Píldora, el buen Rulo. Que lo conocimos hace años. Allá por la Virgil Uribe, si te acuerdas, ¿no?
7: Sí,
0: bueno, sobre todo tú.
7: Sí, de mi barrio con Don Faustino también. Creo que también él estuvo ahí en la panadería también con Don Faustino.
0: Sí, pues sí, obvio.
7: Sí,
0: él era vendedor.
7: No, pues también fui vendedor. Oye, ahí con Don Faustino pasaron toda la chamacada ahí de la colonia.
0: Ajá, no, era un relajo ahí. Cuando se recibían de buena manera alguna flota con agua, te bañaba. No sabías ni quién te echaba el agua, ¿no?
7: Es cierto.
0: Bueno, pues, me da gusto saludarte, Toriz, porque voy a la carrerita. Te mando un abrazo. Ahí estamos en contacto, ¿eh?
7: Para mi amigo Vidal y para el licenciado Ismael Vela. Saludos para todos.
0: Mañana pasado paso a saludar a Vidal.
7: Ahí te comes un volván por mí, entonces.
0: Hecho, gracias. Buen día.
7: Feliz día.
0: Sí, hasta luego.
7: Bye.
0: Vamos a la pausa, 8:26 en XEU.
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1: 829 en XEU, gracias amigo por mandarme la lista de canciones del Quinteto Mocambo. Y vamos a presentar el cuarto de Tula, gracias por estar con nosotros. Fíjate, me da la impresión así, veo de nada más en la vista periférica, y con la vista periférica parece que traes el teléfono en la mano, y es tu dedo vendado. Bueno, vamos con el cuarto de Tula, señoras y señores, el Quinteto Mocambo del Negro Fallo.

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1: Son las 8:35.
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1: 8:38 en XEU, seguimos en una pausa para recordar. Gracias por escucharnos, gracias por estar con nosotros. Y tengo algunos, un comentario que me decía por ahí la señora Cristina, que estaba muy duro el calor de verano, y le digo, señora, todavía no llega la primavera. Digo, perdón, todavía no sale la primavera, estamos en primavera. El verano llega hasta por el 21 de junio aproximadamente. Todavía estamos en primavera, pero el calor está tremendo. Y bueno, sigo saludando a nuestra gente, vamos a ver qué más tenemos. Creo que no he terminado con las efemérides, o sí las terminé. A ver, no, sí les dimos el comentario a todo. Ahí están. Bueno, vamos a seguir con los saludos. Se comunica Chio Gándara. Ella me hace una aclaración, dice David. Qué gusto me da volverte a escuchar. El arquitecto Mocambo está activo, ya no son 5, porque murió Fallo, que era el principal integrante. Bueno, así puso arquitecto, pero es quinteto. Dice, siguen tocando, no te puedo decir dónde porque me bloqueas, pero es un restaurante bonito. Dice, y cuando yo tengo cumpleaños, les pido que me canten las mañanitas y me toquen varios sones. Su hija, yo conozco a su hija. Espero que me comentes si sigue funcionando el quinteto de tu papá. Por favor. Vamos a ver qué otro comentario tengo, porque siguen llegando comentarios a través de la publicación que tengo en el Facebook. Agradezco que lo hagan, que se comuniquen. Y por aquí me decían, vamos a ver dónde lo dejé. Es que no lo encuentro en este instante, pero ahí ando buscando. Ajíjole, ¿dónde está? ¿Dónde está? Es que abrí aquí lo de... ¿Cómo se llama? Abrí lo de la lista que me mandó mi buen amigo, el señor Alejandro Villegas Fonseca. Ahora sí, ya llegué. Se comunica Carlos Estrada. Licenciado, buenos días. Saludos, gracias por el programa. Nos hace retroceder la mente hacia el pasado. Que tenga un excelente día. Saludos a mi hermana, la profesora Laura Xochitl, en Cosamalapan, Veracruz. Excelente programa. Doña Pau Ravelo dice, doña Pau Ravelo Ferra, buen día. Me dijo Omar, No. Eso yo no lo puedo arreglar, doña Pau. Eso no depende de mí. Absolutamente, doña Pau. Y puede usted platicar conmigo en el Messenger. Por favor, si gusta platicar conmigo, doña Pau. Por el Messenger. María de Los Ángeles Valdivia, buenos días. Lo que más me gustaba y me gustan son las muñecas. Tuve una de plástico, cara, cabello y cuerpo. Se me perdió todos los días al regresar de la escuela primaria. La buscaba en los roperos, debajo de las camas y nunca la encontré. Le deseo un feliz y exitoso domingo en unión de la familia. Atentamente, Ángeles Valdivia Zamudio. Carlos Parraguirre, ánimo, dice Manuel Acosta. El buen Manuel dice, saludos al equipo de XEU con motivo del Día de la Libertad de Expresión. Aquí escuchando los recuerdos de nuestro rinconcito de patria. Como cantó y canta el maestro Agustín Lara, saludos desde Centla, la capital mundial de la felicidad. Así le dice usted. Y me voy al principio porque llegaron otros mensajes. Aquí a Aarón Vázquez. Saludos al puerto de Veracruz, a mis amigos los veracruzanos. Yo soy veracruzano, 100% jarocho. Saludos a todos mis amistades. Dice Tagua. ¿Así, Tagua? Puso Tagua, no Tagua, como era el maestro Tagua. A Martín, a Jorge, el que trabaja en el barco. Saludos a toda la familia Vázquez. Un saludo también para Aarón Vázquez. Marta Alicia Pérez Gómez manda un dedito hacia arriba y comenta, buenos días, estimado David. ¿Quién no recuerda aquellos tiempos en donde se jugaba en la calle sin problema? Yo jugaba con mi hermana al tejo, al elástico, a la cuerda, al voleibol, andar en bicicleta y también a las escondidas. Era tan bonito jugar en la calle y que tus familiares estuvieran afuera de sus casas, tomando un poco de aire fresco. Efectivamente. Y Juan Sacramento Palma César dice, buenos días, David, e invitados aquí en tu programa. Una pausa para recordar. Todos los domingos los escucho, aunque no la conozco. Dice a la señora Pau y familia, nunca faltan. Saludos desde Condado Valle Dorado, Juan Sacramento, Palma César, bendiciones. Manuel Montiel, buen día, amigo Sotelo, bonito programa el de hoy que nos remonta a nuestra niñez. Y volvemos a revivir esos bellos momentos de cuando jugábamos con trompos, valeros, yoyos, canicas, y lo que no había lo inventábamos. Fue una bella época libre de tecnología en que todos los chavales, entrando la noche, nos reuníamos en la calle y corríamos jugando a la roña, a los encantados, a la cebolla. En fin, una bella época. Saludos a todos en cabina, bendiciones. Eso dice don Manuel Montiel. Marta Beatriz, buenos días David, a todo el equipo de trabajo de Una Pausa para Recordar. Me parece excelente este programa ya que nos hace retroceder el tiempo hasta nuestra infancia. La verdad, esos juguetes hacían despertar nuestra imaginación. A la vez hacíamos ejercicio, en mi caso recibía de regalos juegos de cazuelitas. Jugábamos a la comidita, el hula hula, matatena, como los juegos donde convivíamos con nuestros amiguitos. Las escondidas, las ollitas de miel, el listón, tantos juegos que ahora los niños de hoy ya no lo disfrutan. Esos son mis comentarios. Gracias, Marta Beatriz. Gildardo Hernández, buenos días. Sotelo dice las famosas avalanchas que se hacían con valeros y tablas. El famoso ping-pong, solo se necesitaba un palo de escoba para hacer el juguete. Un pequeño pedazo de palo con puntas extremos era bateado. Se jugaba a tres out. Hermosa época donde solo se necesitaba un poco de imaginación y amor al juego. Saludos a los ex trabajadores de una desaparecida planta de fibra acrílica. Fisisa, ya desapareció, se puede decir. Fisisa, buenos días.
0: Hola David, muy buenos días a ti y a todo tu auditorio. Te saluda Felipe Montenegro.
1: Felipe Montenegro, ¿qué pasó? Platícame, cuéntame.
0: Pues mira, fíjate que oyendo al Instituto Mocambo, eso pienso y te sugiero, no para ahorita ni para mañana, entrar ahí cuando te sepas, si quieras, sería un buen tema hablar de toda la flota vieja de los portales y del Parque Zamora. En éxito, muy buenos como el Instituto Mocambo. Y pues, esa época de los juegos, a pesar que yo no los jugué con mi ceguera, la mayoría de juegos, pero era una época de mucha creatividad. Y a cualquiera, 10, 11 de la noche, veía chamacos jugando pelota, jugando fútbol y todo, y tranquilo todo. Ya lo malo empezó cuando la inseguridad y la gente ya no deja que salir tanto, y ahorita tanto internet. El internet es muy bueno, porque es mal necesario, porque es buenísimo. Digamos, para mí el celular es súper. Pero pues ya los chavitos parecen tanto gorditos y tanta gordita. Y aparte, pues quiero mandar un saludo a mi hermano Fernando Montenegro, que cumplió años el día viernes, en compañía de su esposa Pérez Benítez. Aquí en la familia hay la costumbre de que pues tenemos de que nos bautizan y nos asientan de una forma y nos dicen de otra. Por ejemplo, si he salido a tener muchos, me dicen tal a mi hermano le decían sí. Así es que a los que sepan y lo conocen, a Fernando Montenegro, para muchos sí. Y pues también saludos al doctor Lorenzo Castañeda y a todos los buenos y buenas periodistas por el Día de la Libertad de Expresión. Y pues ya después de haberte saludado a ti, a toda la gente que saludé, muchísimas gracias David, estamos en contacto.
1: Gracias Felipe, que tengas buen día, un abrazo. Gracias amigo.
0: Bye.
1: Bien, y por acá vamos a ver qué otro mensaje. Se comunica Marco Antonio Carrillo Bogar. Buen día, David, ya me puedo... ¿Qué? Ya, yo me quedo con el recuerdo del trompo. Aquel juguete de madera que hacíamos girar con un cordel, se trataba de lanzarlo con fuerza para que perdurara el mayor tiempo posible girando. En la parte de abajo donde está el hoyo... No, perdón, el apoyo. Para girar, o sea, la base... Le poníamos una punta de acero que podía ser de un clavo o de un tornillo viejo. Con eso tenías la oportunidad de pegarle a los trompos que estaban en el piso y dañarlos, o mejor aún partirlos en pedazos según la fuerza y tino con que se lanzaba el trompo. Yo tenía mi trompo de madera oscura de zapote que resistía más de que los otros trompos de madera de pino. A ver, de zapote, sí, es muy duro el zapote. Saludos a toda la audiencia de este excelente programa, una pausa para recordar de XEU. Fíjate que mejor todavía era el que era hecho de cuerno de toro. De esos toros que tenían el cuernote así grande. De la punta del cuerno, que era la parte más dura, se hacía un trompo. Un trompo de cacho, decíamos en mi tierra. Porque ya se le llama cachos a los cuernos. Y ese trompo de cuerno es durísimo. Más que el zapote todavía. Pero bueno, así estaba la situación. Gracias, amigo Marco Antonio Carrillo Bogar, por ese comentario. Y vamos a la música. ¿Da tiempo de regreso? Tú me dices. De regreso, vamos a ver cuál ponemos. Déjame checar dónde me dejaste la lista de canciones. Y vamos a poner El Muñeco de la Ciudad después de la pausa con el Quinteto Mocambo aquí en XEU. El Quinteto Mocambo es nuestro invitado musical.
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0: 8:55 en XEU, seguimos en una pausa para recordar. Escuchamos en la parte musical al Quinteto Mocambo, que es parte de la música criolla jarocha porteña de aquí del puerto. Cuántos éxitos, cuánta gente los conoció y los sigue conociendo. Al Quinteto Mocambo del Negro Fallo, que fue quien lo fundó. Y lo recordamos con mucho cariño. Al Negro Fallo. Gracias. 8:56, buenos días.
1: Buenos días, David.
0: Sí, dígame.
1: Oh, nada más para saludar a mi mamá, que hoy cumple años.
0: ¿Sí? Bueno,
1: ajá.
0: ¿Quién habla?
1: Habla Alfonso.
0: Ah, Alfonso.
1: El tejano.
0: Sí, pero es que no te identificas, hermano. Tú identifícate rápidamente.
1: Sí. Y escuchando tu programa de la mañana, las noticias, y para mandarle un saludo a mi mamá, doña Maximina Ramírez, que te escucha en el ejido primero de Mayo Sur.
0: Sí.
1: Y a ver si me puedes complacer con el Quinteto Mocambo, que sí, como no, los conocía a ellos. Y a Negro Fallo.
0: Negro Fallo.
1: Sí, con Lágrimas Negras.

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1: Es el calor extremo de la primavera. Si el termómetro supera los 35 grados y llega a la barrera crítica de los 38, la planta de frijol entra en un estrés que fulmina su ciclo reproductivo. El cultivo puede estar enorme y verde, pero sin flores ni vainas. La razón, a 38 grados el polen se deforma, se deshidrata y las enzimas se cocinan impidiendo la fecundación. El resultado, pérdidas en la cosecha. Para adaptarnos al clima, en el campo Cotaxla realizamos un experimento inédito en invernadero. Sembramos el 18 de febrero bajo un sistema vertical con riego por goteo, evaluando las variedades mexicanas y una colombiana. A los 60 días, las plantas superaban los 2 metros, pero el 26 de abril llegó la verdadera prueba de fuego. Una sensación térmica de 44 grados dentro del invernadero. Los resultados finales dejaron datos contundentes. Aunque el calor afectó a todas, hubo una campeona indiscutible en la resiliencia, la variedad del Negro Veracruz. Demostró una tolerancia impresionante alcanzando un rendimiento de 900 kilos por hectárea, logrando recuperar lo invertido y asegurar una utilidad. La ciencia del campo Cotaxla nos demuestra que la agricultura moderna se produce planificando, respetando los tiempos de la naturaleza. Y ahí me pone una foto cuando visité hace poco el campo Cotaxla. Muchas gracias. Ahí estoy con mi hijo. Saludos, Paco Ugalde, allá en el campo Cotaxla. Muchísimas gracias. Buenos días.
2: Buenos días, licenciado David Caballero de la Voz Hermosa.
1: Ándale, qué bonito se oye eso, y halagador, sobre todo halagador.
2: Honor a quien honor merece, tiene usted una voz preciosa.
1: ¡Wow! Me voy a desmayar. ¿Quién habla, perdón?
2: No quiero que se desmaye, soy Cristina.
1: Cristina, la del Chato Fonseca, ¿no?
2: No, la del Tejar.
1: Ah, del Tejar.
2: Sí.
1: Bueno, mire, Cristina.
2: Hablando de fuegos, quiero contarle una historia chistosa. Bueno, nosotros vivíamos en un rancho grande y ahí pues había vacas, había perros, había gallinas, guajolotes. Entonces llegaban los primos del rancho, un rancho de por allá de Misantla, y en la noche jugábamos a las escondidas, pero pues ellos no sabían mucho de lo que había en la casa, ¿no? Y nos gustaba jugar a escondidas, entonces nos poníamos a jugar y empezábamos a correr, y cada quien a esconderse donde pudiera, pero había mucho monte, había mucho de todo. Y se le ocurre a una de mis primas correr y meterse en una casita que le pareció bonita para esconderse, que era el gallinero, y a la hora de que entra, se resbala, y se cae, y ya imaginará cómo salió del gallinero, aparte de sucio.
1: ¿Quién se cayó? ¿Se cayó la gallina o quién se cayó?
2: No, la prima y las gallinas arriba de ella.
1: Ándale, toda llena de mugre de las gallinas.
2: Sí, toda sucia y llor.
1: Oiga, qué buena anécdota, ¿eh?
2: Ahí se nos acabó la diversión cuando la vimos llorando a lágrima viva.
1: Óigame, pobre de la prima, ¿eh?
2: Sí, pero les encantaba jugar, así que estábamos felices, pero ya cuando la vimos llorar así amargamente, ya como que no.
1: Pues no, pobrecilla.
2: Bueno, esa es mi anécdota de los juegos. Jugábamos de todo, andábamos correteando.
1: Oiga, ¿qué juego estaban jugando en el momento en que se cayó?
2: Las escondidas, y corrió a esconderse, es el que encontró el gallinero y se le hizo muy bonito para esconderse, dijo, aquí nadie me encuentra.
1: Y luego el ruido que hicieron las gallinas cuando dio el azotón.
2: Sí, pero no sabía que era el gallinero, ella pensó que era alguna casa extra que había ahí, porque había varias

0: casas ahí en el rancho, o sea, teníamos varias, vivíamos varios de la familia.
1: Y la descubrieron a la prima.
0: Sí,
1: Bueno,
0: la
1: pues me da
0: descubrí.
1: mucho gusto. Le mando un abrazo.
0: Quiero mandarle una felicitación a mi adorado hijo, lo que más quiero en este mundo, por ser tan resiliente y siempre salir bien de todas las adversidades. Es muy fuerte, gracias a Dios. Es mi ángel.
1: ¿Y cómo se llama su hijo?
0: Ismael Cides.
1: ¿Ismael qué?
0: Ismael Cides.
1: ¿Así nada más?
0: Le dio.
1: Bueno, pues va el saludo para él. Y gracias, ¿eh?
0: Sí, gracias por atender mi llamada. Muchísimas gracias.
1: Gracias por la anécdota. Que tenga buen
0: Y ya
1: día.
0: sabe, aquí se le admira mucho.
1: Muchas gracias. A ver cuando vaya una tamaliza por allá, ¿eh?
0: Cuando usted guste, mi casa es su casa.
1: Yo conozco el Tejar. He estado muchas veces allí. Tengo amigos allí en el Tejar. Gracias. Que tenga buen día. Hasta
0: Sí,
1: luego.
0: igualmente.
1: Buenos días. Hola, hola.
2: Habla el ruso.
1: Ah, ¿qué pasó, ruso?
2: Ya he cambiado de voz.
1: Sí, oye, te oyes afectado todavía.
2: Sí, porque tengo un problema también en la tráquea.
1: Ah, bueno, pues entonces sé breve, no hables mucho para que no te afecte.
2: Lo único que te puedo repetir es que como otras personas cuando chamaco en mi época, no, en mi época era mucho juego de niños. Se jugaba trompo, se jugaban las canicas. Decía el guantutí, de guantutí hacíamos unas pelotas de los calcetines, íbamos hilando, y hacíamos pelotas para jugar el guantutí. Y lo mismo era las canicas. Le fue cambiando un poco, alguien se dio meter los balines, ya sabes que son de cadenas o cuestión mecánica. Y claro, le tirabas a las ágatas o cualquier de ese vidrio, se astillaban o se rompían, las rompías, porque los otros eran de acero. Y así es, el patín del diablo. El patín del diablo era una L. Entonces arriba una tabla como T, donde te agarrabas. Y los patines, que entonces eran de acero, no eran de plástico. Se abría el par de patines, uno de ellos, uno se ponía delante de la tabla abajo y otro atrás, y con eso nos impulsábamos y la
1: Sí,
2: tabla
1: ruso,
2: se aventaba.
1: fíjate, oye, ruso, ese tipo de patines de fierro todavía había hasta los 80, casi 90.
2: Sí, duró mucho esos patines duraron mucho, hubo muchos juegos que duraron mucho tiempo. Por ejemplo, había un juego de boxeadores que era una tablita de hueca, ponían dos boxeadores y a medio un hueco con un botón que apretaba una liga, y entonces los brazos sueltos, y al apretar se movían los sueltos y parecía que estaban boxeando, fíjate, muy bonitos.
1: Qué interesante.
2: Se divertía uno mucho con esos juegos de antes. Así es, las canicas, los trompos, el yoyo también. Aquí hubo una marca, no me acuerdo bien, o no le quiero decir, que el yoyo era muy, muy, muy, hubo hasta competencia de los yoyos aquí en Veracruz. No, te divertías con el yoyo. Lo hacías diferentes formas, lo tirabas, lo doble, eso del juego del diablo que le llamaban, en fin, así poquito a poquito íbamos jugando de todo un poquito, así para jugar de trompo, canicas, a los juegos, jugar al burro castigado, ¿cómo se llama? Que era una fila y se montaban una vez, y luego se desmontaban y correteaban a uno. Y ahí se iba uno, al que te alcanzaba, te tenías que fletar. Así es, así divertía mucho David. Pues mira, permíteme ya saludar sí. a toda mi flota del barrio, la flota del Botafogo, a ti y a mi hija, a mis nietos, mis bisnietas, a toda mi familia que están presentes. Me la llevo, David, ¿eh? Muchas gracias por este espacio.
1: Bueno, Ruso, te mando un abrazo y que te recuperes. Bueno. Cuídate. Hasta
2: Nos
1: luego.
2: Vemos.
1: Hasta luego, Ruso. Y acá se comunica Ruth Arias, dice, buenos días, buen programa, la música bonita. Saludos a Tavo Vázquez Echavarría, Sahari Vázquez Echavarría, que hoy cumple años. ¿Hasta dónde, dice? Hasta Tampico, Tamaulipas, a Tavo Rumbas Vázquez, a Janet Viveros, a Enola Báez, a Ann María. Gracias, excelente dominguito, eso dice Ruth Arias. Y Germán Ortega dice, no, se comunica, expresa esto. Licenciado David, excelente programa, por favor, saludos para la señora Clara Chávez. Buen día de parte de la familia Mérida Pensamiento y también saludos para mi buen amigo el contador Ignacio Ortiz Barranco, que se está recuperando de una operación de parte de Germán Mérida. También saludos para Clara Isabel Pensamiento Chávez, decirle que la amo mucho, de su esposo Germán Mérida Ortega. Ándale, Germán, ahora te pones Germán Ortega. Antes creo decía Germán Mérida tu cuenta. Omar Jiménez Medina, amanecer nublado en el heroico puerto de Veracruz, saludos desde el Boulevard Ávila Camacho, en Playa Regatas, buen día, eso dice mi buen amigo Omar Jiménez Medina, y aquí le pone, bueno, me manda una foto del Boulevard a la altura de Playa Regatas, con las palmeras, no borrachas de sol, porque no hay sol, las palmeras disfrutando el ambiente. Saludos, Omar Jiménez Medina, muchísimas gracias. Y vámonos a la pausa, 9:09 en XEU.
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0: 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Nueve 14 en XEU, seguimos en una pausa para recordar acá un señor que se llama así, querido Pérez Vicente, siempre se ha escrito ese nombre. Dice, quiero mandar saludos y felicitaciones a mi nieta Giselle Odette Pérez Salgado, hoy cumple 18 años de edad. Le mando muchos besos de parte de sus abuelitos paternos. Otro mensaje, Nancy Pérez, en la calle de Valencia 84 entre Boulevard y Flores Magón. Se desprendieron fragmentos de un poste de Comisión Federal. Le cayó a un auto, dice, es preocupante porque todavía hay fragmentos que se pueden caer, ya que se ve la fractura del poste. A ver, vamos a ver la dirección, es Boulevard y Flores Magón, que hay un poste que está muy deteriorado. Ulises Gómez Rendón, por favor, felicitar a Jerónimo Galán Rendón por su cumpleaños. Él escucha en Playón de Hornos. Jerónimo Galán Rendón. Otro mensaje, Roge o Roger, no sé cómo sea, Herrera. Saludos desde Río Blanco, escuchando y rememorando ese programa que escuchaba de niño cada domingo con don Sergio Morales. Dice, en Tierra Blanca, poco me reporto, pero de cuando en cuando los escucho vía internet. Gracias por este bello programa. Muchas gracias y vamos a ver. Buenos días.
1: Sí, muy buenos días.
0: Dígame quién habla.
1: La muy querida colonia Infonavit AMSA, saludándolos a todos los radioescuchas y a ustedes, David, que están al frente de este programa muy, muy...
0: Oye, no vayas a meter gol, ¿eh?
1: No.
0: No vayas a meter gol, que... ya... bueno.
1: Okay. Oye, David, de los juegos, mira, yo me acuerdo mucho de chamaco, 9, 10 años, nosotros hacíamos los papalotes, ¿verdad? Los hacíamos con las varitas de las palmeras de coco y con el papel china. Nos pasábamos de la flota varios, hacíamos 4 o 5 papalotes. ¿Por qué? Porque nos íbamos después a Playa Regatas, ¿verdad? A elevarlos y le poníamos en la cola del papalote navaja de rasurar. Con el fin de hacer, ¿cómo se llama? Ataques, o sea, con la misma cola nosotros podíamos cortar el hilo del otro papalote, ¿sí? Eso muy pocos los jugaron, ¿eh? La realidad fue una idea de nosotros, después de ver los papalotes y después a alguien se le ocurrió ponerle unas navajas en la cola del papalote y con eso cortarle los hilos a los otros papalotes, ¿ya? Pues también quiero aprovechar, David, eso es uno de los juegos que nosotros tuvimos por ahí por el barrio del Tontito, ¿ya? Aprovechar para saludar a la familia del Quinteto Mocambo del Negro Fallo, ¿ya? Pues que vive aquí también en nuestra colonia, ¿ya? A nuestra querida amiga Hermelinda Utrera Parra, linda, una señora de 94 años.
0: Sí.
1: A la familia de don Pedro Ramírez Charrasca, ¿verdad? A toda su familia, que próximamente, si Dios nos los permite, vamos a celebrar otro año más. Para la familia de Antonio Álvarez, el loco Toñín, y su hija. Y un vecino que los atiende como si fuera su papá. Así también a nuestro amigo Aurelio Aro Villelas y su familia, así también a Aide Cosio y familia de La Paz, Baja California Sur. Y a un matrimonio muy querido aquí en esta colonia, a Adelita y Arturo,
0: sí,
1: de nuestra esquina del movimiento. Y así aprovechar ya la última felicitación es para mi tía, una querida tía, hermana de mi papá, que a todas sus hijas, a todas sus familias, mandarles un saludo. Ellos se radican allá en Santa Rita, Veracruz. Muchas gracias, David, por el tiempo. Y nos veremos al rato.
0: Gracias, Lalo. Buen día. Bye. Un abrazo. Y bueno, por acá, a ver, vamos a ver, se está comunicando el Indio, le mandamos un saludo. Cualquier rato te caemos ahí, te visitamos. Nuestro queridísimo amigo Juan Acosta Montero. Saludos, Estelita Fentanes. Saludos a don Tomás Díaz Alanís. Saludos también para doña Tita y el buen amigo Víctor Lara. Muy chambeadores. Saludos a Cristian Flores, el verificador. A la profesora Petra Solano González. Saludos, doña Petra, siempre muy activa. A la señora María Isabel Rivera, que es mamá del ingeniero Francisco Corpus Rivera. Un abrazo a los dos. Saludos también para Julio Albores Rivero. Saludos a Suaid, a Margarita, a don Marcos, allá en la Ramón y la Valenciana, allí nos escuchan. A Rito Rosas Figueroa. Saludos a Ricamito, Fito y Adela. Aarón y su hermano Álvaro Cruz Ramón. Saludos también para Luis Martín Aguilar, a Pedro Álvarez. Y a mi cuatazo, mi amigo Israel Domínguez, el cacique de Zempoala, que anda en el Arenal. Saludos, mi hermano. ¿Qué memoria tienes, eh? De esas memorias que tienen algunas personas que no cualquiera. A Israel de la Fuente, que ese sí lo conocen ustedes, invitados. Ah, ¿cómo que no? Ley de Eventos. Que, oye, por,
2: ¿quién es?
0: Tú eres Ley de Eventos. Sí,
2: sí, yo soy.
0: Ah, va. Con eso que tenía como 15 días que
2: ya no ves que de repente me da por no venir. Ah, no, es que me atrapó. Ahora sí que me atrapó un evento el domingo.
0: Ah, pensé que te el domingo pasado. No,
2: ay, oye, cálmate. El domingo pasado me atrapó un evento. Ya, pensé ya que me iba yo a desocupar temprano, pero pues no.
0: Andabas en la
2: no
0: capital.
2: No me dio el tiempo.
0: Andabas en la capital, ¿no?
2: No, aquí.
0: Bien, Ricardo Reyes, tú sí te acuerdas de Israel de la Fuente, ¿no?
3: Sí, el hombre el del de casco. Las polainas, ¿no? No.
0: Ahora del casco. Ya, sí. Ya sé la razón.
3: Yo el domingo pasado sí vine porque me desatrapó un evento.
0: Ah, bueno.
2: Pues es que no andamos, o sea, no andamos en las mismas líneas.
3: A mí me desatrapó, por eso vine.
0: Les manda saludos, Toriz.
3: Sí.
2: Ah, lo escuché temprano, sí, que te
0: pero
2: marcó.
0: A ti con sarcasmo.
2: Ay, qué sí. Raro. Si, es que si no lo hace, entonces, ¿cómo?
3: Pues
2: ¿cómo
3: mucho,
2: recordarlo?
3: Me da mucho gusto otra vez estar aquí. Saludos para Omar en los controles, para aquí
0: a su pues a ver qué aportan, está. Porque tú ya aportaste tu valero que traes ahí.
3: Sí, bueno, un valero que no se puede ver, pero ya
0: de
3: cuando
0: la
3: tengamos.
0: ¿De secundaria me dijiste o prepa?
3: De la secundaria, este valero lo conservo desde 1972.
0: ¡Hey! Pero, sí, no me digas, mira, no nací en
2: pero
0: eventos.
2: Sí, lo
3: juego, sí,
2: lo
3: todavía.
2: Encantas.
3: Y
0: oye, ¿te acuerdas cuando los maestros, oye, más bien los prefectos, andaban peleando?
3: Sí.
0: Mira la que dice que nació ayer.
3: Mira,
2: yo traje
0: una muñequita de los 50.
2: Ay, ¿qué te pasa, calabaza?
0: 50 centímetros de altura.
2: Mi muñeca, que es la una de las que más conservo.
0: Rubia.
2: Porque las demás pues ya pasaron.
0: Oye,
2: a
0: pero
2: la...
0: ¿de qué modelo es?
2: Es que es...
0: No digas tenía, marca exactamente.
2: Es
0: sí existe la marca, sí.
2: La mujer biónica.
3: La biónica.
0: Ah, no me digas.
2: ¿Recuerdas a la mujer que estaba el hombre nuclear,
0: sí,
2: y la
0: el hombre
2: mujer
0: nuclear
2: biónica?
0: Y la mujer
2: ella
0: biónica.
2: Ella es la mujer biónica. Ahorita te enseño sus partes reparadas mecánicamente.
3: Bueno, que es bonito conservar cosas así.
0: Ese vendría siendo Lindsay Wagner, ¿no?
3: Que estima uno.
2: Ajá. Mira, el oído biónico, ¿recuerdas?
0: Sí, es cierto.
2: Este pantalón viene así porque por aquí puedes ver sus partes de la pierna.
0: ¿Cómo es que la conservas?
2: Que están mecánicamente
0: reparadas.
2: Deberías
0: hacer un museo tú y...
2: Sí, ¿verdad?
0: Sacar tu lanita ahí.
3: Fíjate que los juegos de temporada, en la época que yo te hablo, que era como por verano, eran yo-yo, trompo, canicas y valero. Como que se iban así programando, no sé si las tiendas que venden esas cosas, pero un día amanecías y ya no eran canicas, era
0: ya
3: trompo.
0: Ya había cambiado, ¿no?
3: De momento.
2: Ah, yo jugué
0: canicas. Oye, y en la secundaria bastante. Me acuerdo que era un problema con los prefectos.
3: Sí.
0: Que andaban viendo quién traía valero y se lo decomisaban.
3: ¿Verdad? ¿Qué? ¿Cómo era en aquella época más?
0: Otra época, definitivamente.
3: Ahora hay muchas libertades, pero bueno, pero a veces se abusa y se cae en libertinaje, ¿no? Con lo que ha pasado con el celular y esas cosas, que mejor no hablamos de lo que
0: sí,
3: hacen.
0: Sí, no, muy
3: con
0: terrible.
3: La inteligencia artificial.
0: Pero siempre han estado peleando con los adolescentes, que son muy sí. Rebeldes. Esa etapa es de mucha rebeldía.
3: Sí, sí, la conozco, la secundaria sobre todo, más que...
0: El yo-yo también te lo decomisaban.
3: El yo-yo.
0: Mira, aquí Lady mira, Eventos trae su yo-yo y lo está yo-yo. Jugando.
2: Claro.
3: ¿Sabes hacer la jaula? ¿Cómo se llama?
0: No, hombre, mira, paso. No. Es experta. Era una vaguita en la secundaria.
2: No. era una persona que...
3: ¿Y traes canicas?
2: No traigo, pero también las jugué. Había mucho.
3: El famoso cayuco. Ajá. Había...
0: Ah, el cayuco era el grandote, ¿no?
3: Sí, las de... agüitas, ajá, tréboles, los tréboles. Estaban las de barro y había de vidrio. Y bueno, unas que eran como de fierro porque eran de valero, sacaban de valero las y jugaban así. El trompo que había a veces que jugar, dar de racos al que perdía.
0: Hace rato decían del trompo de zapote.
3: Ese de zapote era el...
0: Yo conocí el de cuerno. ¿Nunca lo viste?
3: No, de cuerno.
0: De cuerno de toro, sí. De era más pequeño, pero pesado.
3: Sí.
0: Y durísimo.
3: Nunca lo vi. ¿Será allá en tu...?
0: No, aquí también lo vi.
3: ¿Aquí también?
0: Sí, también aquí.
3: Nunca lo vi yo, sí, pero...
2: No, yo tampoco.
0: Le tirabas con la punta de tu trompo y no le entraban.
3: No, ¿verdad?
0: No, sí, muy duro. Bueno, seguimos saludando a más gente y está buena la plática aquí con mis invitados. Saludos a Paco Castillo Molina y a su mamá Doña Sofi, su abuelita también. Saludos a Paco Chávez, mi buen amigo que es periodista y en un tiempo bombero, creo todavía es bombero.
3: Sí.
0: A Doña Oli y su familia en San Julián. Ay, tengo aquí ya dos niños jugando, trompo, valero, ya perdió la práctica.
3: Oye.
0: Saludos a Doña Toni, Aida y Licha Palmero Sánchez en Loma Fina. Saludos también para Coco Careta Volado, que es talachero, su gallo rogaciano. No, ya, está Ricardo haciendo el efecto
2: sueña,
0: nada
2: sí,
0: más.
2: Sí, Ricardo sueña que ya lo ensartó, pero no, a mí que me demuestre.
0: No puede con el
2: realmente,
0: valero.
2: Realmente, sí, sí.
0: Saludos a Beto Escalante, ánimo mi hermano, te mando un abrazo. A Efraín Barradas Huervo, el doctor. Saludos al ingeniero Paco Miramón. Saludos a Rigo Rodríguez Pérez, que es Viene Viene Lavacoches. Saludos, pariente. Saludos también para la profesora Bravo. A Roberto Perea, un saludo al licenciado. A Vidal, el de los Bolovanes, amigo de Toriz, que ya le debe un titipuchal de Bolovanes, ya que le paguen, ¿no?
2: Ese Toriz ya, alguna ocasión que ande por aquí, ya debería de invitarnos de esos Bolovanes que tanto anuncia él, porque él es el que anuncia y anuncia por todos lados al señor este de los Bolovanes.
0: Se me hace que hay que cobrarle ya,
2: Toriz. Yo digo.
0: Saludos a Dulce Limón, a Juan Acosta Montero, el indio, que se está comunicando. Ahorita vamos a ver qué
3: saludos para el indio.
2: Saludos diciendo para Juan.
0: ¿Sí lo conocen ustedes?
2: Claro.
0: Sí, ¿verdad?
2: Amigo del programa.
0: Amigo de la flota. Dice, buen día, mi amigo. Saludos a... Dice, pocos días tengo el privilegio de escucharte. Hoy te estoy escuchando. Mando un fuerte abrazo. Saludos para todos en cabina. Saludos desde la Laguna, municipio de Medellín de Bravo, desde Tacos el Indio, con toda la gama del delicioso sabor que Dios nos ha permitido. A Chihuahua ya casi estoy haciendo comerciales. Dice, saludos a todos nuestros amigos, que no puedo enumerar, porque ni yo sé cuántos tengo. Son muchos. Un afectuoso saludo hasta la Garrapata, municipio de Tlalixcoyan. El Xochitl, Madereros, La Peineta. Ya anduvimos en La Peineta, ¿verdad? Tlalixcoyan, La Rosalía, El Ejido, Otapa. Cosamaloapan, ¿está bien? No, Cospalapan, dice aquí. Paso Carreta, Paso de la Boca, La Mixtequilla. Eso por mencionar algunos. Reciban un saludo de su amigo Juan Acosta Montero, el indio. Gracias, David. Un saludo a nuestro buen amigo. Dígame, ¿qué pasó? Buenos días. Sí.
4: La Rosalía.
0: Bueno.
4: Buenos días.
0: ¿Quién habla?
4: Señor David, licenciado, buenos días. Un radio escucha adulto mayor de aquí del municipio de Amatepec.
0: ¿Es la primera vez que se comunica?
4: No, ya he marcado unas dos o tres veces, ¿verdad? Pero
0: Sí que una vez le dije que tenía la voz como...
4: Yo soy aficionado pues
0: un actor de voz.
4: Escucho muchas radios, licenciado.
0: Muy bien, ¿y a quién saludamos, amigo?
4: Estoy escuchando ahorita por el internet, porque ya como escuchábamos anteriormente, ya no se escucha el radio.
0: Bueno, pero por internet se puede y muy bien.
4: No, hombre, y escucha uno muchas estaciones. Le decía yo ahorita aquí a este joven, a Omar, que me recibió la llamada. Yo he escuchado muchas estaciones.
0: ¿Y cuál es el motivo? ¿Cuál es el motivo de su llamada, estimado amigo?
4: Mire, el motivo de mi llamada, pues decirles primeramente que pues escucho su radio. No todos los días, sí, esporádicamente, pero escucho. Saludar ahí pues a todos ustedes que pues nos alegran como locutores. Sus programas pues nos alegran. Por medio de la radio pues yo he conseguido muchas amistades. Sí. Y quiero mandar, si me permite, pues saludar aquí a mi familia, a mi esposa Celia García, que está ahorita tomándose aquí su cafecito.
0: Sí, ¿cómo se llama el pueblo donde escucha usted?
4: Amatepec.
0: No, ¿por dónde queda Amatepec? No lo recuerdo en este momento.
4: Amatepec está a unos 2000 y fracción metros sobre el nivel del mar. Estamos, aquí somos Estado de México, estamos a 130.
0: Ay, en el Estado de México.
4: Ciento y tantos kilómetros de la ciudad de Toluca, 130, 140 kilómetros.
0: Oiga, tienen un clima excelente por allá.
4: Sí, aquí estamos en el cerro, pues aquí se llama Amatepec, se llama el Cerro de los Amates.
0: Así es, efectivamente, es Amatepec.
4: Sí, o Amatepec. Estamos aquí cerca de Ciudad Arcelia Guerrero, a unos, tal vez a unos 80, 90 kilómetros de Guerrero.
0: Ah, mire, nada más.
4: Sí, luego está por acá el otro, está este municipio, se llama Tlatlaya.
0: Muy bien.
4: Cerro que arde, según es el significado. Pero también quería contar algún chismillo, bueno, no chismillo, sino algo parecido que me pasó como a esta chiquilla de las gallinas.
0: A
4: que
0: ver.
4: Cayó allá en el gallinero.
0: Platíquelo usted.
4: Tenía yo 15 años, soy un jovencillo ya. Sí. Y un día, allá en el rancho donde vivíamos, para ir a casa de mi abuela materna eran unos 7 u 8 kilómetros caminando. Y me dice mi madre, que ya no está con nosotros, dice, hijo, ensíllate la burra y ponle esto y lo otro, porque te vas a ir allá con mi mamá para que me mande, no sé qué carajos iba a mandar mi abuela. Mira, mi hermano, yo me pongo mi mejor camisa que me había comprado en esos tiempos. Y y me bañé. Ensillo la canija burra y la echo por delante. Y agarramos una subidita así, va hacia arriba y órale, vámonos. Manito, no llevaba yo más de 100 metros de caminado de ahí de la casa. Pero yo iba atrás de ella arreando la burra, burra, echándole ahí el riatazo con el lazo de su, del bozalillo que te tenía. Manito que levanta por allí el rabo. Y rájale una chorrera tremenda.
0: Ah, pensé que era una patada. Estaba enferma de la panza la mula.
4: Toda mi camisa, toda mi camisa. Se manchó mi camisa.
0: No, pues qué terrible.
4: Ya me devolví. Y llego ya, me devuelvo y me dice mi mamá, hijo, pues qué te pasó, pues ya. La burra me echó una bañada.
0: No, pues qué triste anécdota, amigo.
3: Y a los 15 años.
0: Sí, bien chavito.
3: Duele más.
4: 15 años, sí. Entonces, para ese tiempo, pues yo ya nos alquilábamos a trabajar en el campo. Somos campesinos, pues, ¿no?
0: Y pues, muy bien.
4: El dinerito que me había ganado, una mejor camisa, me había costado 15 pesos esa camisa. Una camisa que ahorita ya vale los 200 o 300 pesos actualmente.
0: ¿Hace como cuánto? ¿50 años?
4: Pues sí, yo tengo 77, mi hermano.
0: Ah, sí. No, tiene más, entonces.
3: 60.
4: Fíjate, sí, entonces, pues aquí estamos. Yo le agradezco, licenciado, mucho, y saludos, pues, para todos.
0: Un abrazo hasta esa zona de Toluca. Muchísimas gracias. Bueno, más bien, es en el Estado de México.
4: Pues, Amatepec, sí. Estado de México. Ajá. Es el municipio de Amatepec.
0: De Amatepec. Gracias, amigo, que tenga buen día.
4: No, pues que Dios les bendiga a todos.
0: Desde el puerto de Veracruz, gracias.
4: Claro que sí, muchas gracias.
0: 9:32 en XEU, vamos a la pausa, enseguida regresamos.
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0: El sábado ha llegado. 9:34 en XHU, seguimos en una pausa para recordar. Saludos a mi gallina, a una amiga, mi amiga Gina, amiga Gina. Gina Venegas, saludos, amiga. Saludos también para, bueno, ya saludamos a El Indio, a Mauricio Reyes Banda, excelente persona allá en la curva de Paso Real. Saludos a toda la familia Castillo, Padrón Castillo, el Infonavit Buenavista, a la Química Lidet, que recientemente, la primita, recientemente platicamos. Saludos a su hija, la cantante Kareli Zavala, y a su papá Juan Carlos Zavala. También a Claudia López Rebolledo, su esposo don Jorge Roque. A los ex Reyes del Carnaval, Buchaca, Luis Contreras, Bembé, a Papayito, al Bugi, que estuvimos una vez con ellos, ¿verdad?
2: Así es, ya tuvimos la oportunidad de convivir.
0: Saludos,
2: muy amenamente.
0: Saludos, Buchaca.
3: Una vez vinieron aquí ellos, ¿verdad?
0: Han venido, pero hoy sí no vinieron. Saludos a Buchaca. Al grupo Monitor Jarocho, a Víctor Aparicio, excelente persona, mi buen amigo Víctor Aparicio, ya... Somos vecinos porque yo dejo mi carro ahí pegadito a su casa, así es que somos vecinos. Saludos, Víctor. A su mamá también. Al maestro don Pepe Luis Zavala, José Luis Zavala. Saludos. Y al buen amigo, nuestro pelotero estrella, don Pedro Charrascas Ramírez, que pronto cumplirá el 29 de... Sí, 105 años.
3: En este mes.
0: En este mes. Es increíble, ¿no?
3: Sí.
0: A Lupita Montalvo, saludos hasta Puebla, ya nos escucha. A mi buen amigo, el licenciado Arturo Reyes Ibarrarán. Saludos, Arturo. Amigo, a ver cuándo nos echamos el café, que ya tiene como un año que nos estamos echando un café. Al doctor Ángel Ceballos también, que ya lo hemos por
3: saludos
0: perdido.
3: Para...
0: Iba a venir el domingo pasado.
3: Sí, pero no pudo, pero ojalá y venga esta vez.
0: Le perdimos la pista al doctor. Saludos también al capitán Benigno Calatayud Pino, que escucha todos los domingos en Veracruz, y a Félix Castillo, su esposa Zoraida, allá en la Florida. A Lisette Martínez Echeverría, recientemente estuvo por estos micrófonos, saludos. Al maestro Milburgo Treviño, que es un maestro de artes plásticas.
3: Sí, ¿verdad? El papel lo maneja mucho.
0: Sí, aquí mira, ahí tenemos una calaverita.
3: Sí, él todo es...
0: Oye, mira. Y nos trajo una vez a todos, ¿te acuerdas? Todos.
3: Yo los conservo esos regalos.
0: Sí, yo también lo conservo.
3: Es arte personal, lo hace él.
0: El maestro Milburgo, una persona sencilla.
3: Sí.
0: Al buen amigo el doctor Manuel Eiva Acevedo, una persona muy seria, le mandamos un saludo.
3: Ah.
2: Manuel Eiva. Bastante serio.
0: Sí, muy serio.
2: Sí, muy serio.
0: Saludos a Ade Montero allá en el IMSS, en la clínica 57, saludos a Ade Montero. A nuestro amigo, que ya lo conocieron ustedes, bueno, tú lo conociste.
3: Sí.
0: Alexei Aguiar Medina.
3: Una gran persona.
0: El cubano, bellísima persona, la verdad, muy alegre, muy platicador. Saludos a Karina Alor también.
3: Oye, la prima Franz.
0: Ah, sí, también hay que saludarla.
3: La prima Francis Rodríguez.
0: Y también conoció al cubano, sí, también, ¿verdad?
3: Sí, también.
0: Casi la mayoría, menos Lady Eventos.
2: Me lo perdí, pero es el pretexto para que una vez más vuelva y pues tenga la oportunidad de saludarlo.
0: Al licenciado Virgilio Torres, saludos, que se la pase bien. Y gracias a todos aquellos que nos están escuchando. Vamos a la pausa, 9:38 minutos en XEU.
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0: El sábado. 9:40 a.m. en XHU, seguimos en una pausa para recordar, estamos hablando de los juguetes, juegos y juguetes del viejo Veracruz. A ver, ley de eventos, platícame algo de tus juegos allá en la secundaria, en la primaria.
2: A mí me gustaba mucho jugar la matatena.
0: Oye, ¿esa matatena cómo se juega? A ver, dime, porque casi
2: no la conozco. Aventabas los, pues no me acuerdo cómo se le llama, a las figuritas de colores que las aventabas ahí al azar para que cayeran en el piso. Una vez que cayeran, entonces con la pelotita tenías que aventarla hacia arriba y en ese tiempo en lo que la pelotita iba hacia arriba y regresaba a tu mano, tú tenías que agarrar las piezas que estaban repartidas en el suelo. Ojo, eran de colores. Entonces tenías que agarrar, si ibas a agarrar rojo, las de rojo. Después las verdes. Y así, ahora sí que quien perdía, con quien menos piezas agarrara desde el del juego.
0: Ah,
2: sí, de colores.
0: O sea, son unos tetrápodos.
3: Más o menos, pero no sé.
0: Con unas bolas.
2: Con una pelotita, era una pelotita.
0: Una,
2: o
0: dos.
2: O sea, una pelotita.
0: Ahí aparecen dos.
2: Una pelotita.
3: Quizás sean pentrápodos, porque traen cinco bolitas.
0: Ah, cinco.
3: Cinco.
0: Pero esas dos pelotitas, ¿qué onda?
3: Las tiraba una la avientas arriba.
2: En lo que es. Ibas para arriba.
0: Ah, tienes que cachar.
2: Tenías que agarrar.
0: Ah.
2: Tenías que agarrar la.
3: En la época que yo jugué, era así. Eran 10 matatenas. Y la pelota, ¿no? Tú tirabas la pelota hacia arriba y tomabas una.
0: Pégate el micrófono.
3: Tomabas dos, tomabas tres, hasta 10. Luego iba de 2 en 2, luego de 3 en 3, así hasta llegar a tener que tomar las 10 de un jalón. O sea, de una sola tirada la pelota hacia arriba, tú tomabas las 10. Había quien lo hacía, ¿eh? Iba de 1, de 2, de 3, de 4, de 5, de 6. Y ese era el que ganaba.
0: O sea, ganaba el que atrapaba más.
3: Sí, el que atrapaba más.
0: Si tirabas la pelotita y no atrapabas nada y se caía la pelotita, ya perdías. Ya
3: iba el otro, tiraba el otro.
2: Sí, el turno del otro. Mira. Así te seguías hasta que, igualada de turnos, quien tuviera más piezas en sus manos,
0: ¿Y apostaban algo, dinero o algo?
3: No, en aquella época la verdad no se apostaba, ¿no? Yo creo que...
0: Sí, en la mayor parte, ¿no?
3: Eran niños, así no va a ser.
0: Bueno, tenemos una llamada. Buenos días.
1: Bueno, buenos días.
0: Dígame.
1: David Sotelo, habla Pedro Guerrero.
0: Ah, don Pedro Guerrero, Ansures,
1: dígame. Ya tengo rato que no he hablado. Bueno, pues hablando de los juegos, yo jugué mucho también el ping-pong. Jugué el trompo, los raquetazos con los trompos. Jugué también lo que son las canicas. Yo vivía en la casa de mi tía, esta calle de Victoria era pura tierra, y hacíamos culebrita, mi hermano Jesús y yo, y jugábamos los cayucos. También jugaba mucho los tiritos, las agüitas, todo lo que era canica de ese índole, sí.
3: Los tréboles.
1: Los tréboles, exactamente. Y los tiritos y los cayucos eran los más grandes. Y agüitas eran las puras claras, sin colores, las famosas agüitas.
0: Ah,
1: se jugaba en esos tiempos mucho el béisbol. Nosotros lo jugábamos con una pelota, hace rato escuché eso, con papel, y la forramos y la agarramos, compramos muchas ligas, y la amarramos así, iba hasta hacer una bola ya grande. Agarramos un palo, el que sea, y a jugar béisbol. Esos eran juegos inventados. Como también íbamos a los talleres mecánicos, nos regalaban los balines,
3: los baleros,
1: y agarrábamos
0: para hacer avalanchas,
3: para hacer patín del diablo.
1: Patín del diablo.
3: ¿Verdad que sí?
1: Hacíamos, exactamente. Entonces, era entretenimiento, se habló también del patín del diablo, era muy común el patín del diablo, de ahí es donde se hizo el juego, hacer los juegos de... con los valeros.
3: Ahorita que dice que hacemos juegos, yo me acuerdo que también hacíamos rines para luchadores, ¿se acuerda?
1: Sí, exactamente, sí. Con palitos de esos de paleta.
3: Con una tabla cuadrada, en cada esquina cuadrada, un clavote grande, bien afianzado.
1: Sí. Y luego había unos soldados,
3: le poníamos ligas alrededor de tres ligas, alrededor de los cuatro luchadores. Clavos, y eran los rines de luchadores.
0: Y ponían luchadores en aquellos tiempos
1: había mucho en Telever, pasaban las Chico Pexicola, La Llorona,
3: luchadores de luchadores, plástico. Era el Santo, tiempos. Huracán Ramírez, Blue Huracán Demon,
2: el Santo Cavernario,
0: sobre todo el Santo
2: Demon y el Bulldog,
3: Blue Demon,
2: Santo Cavernario,
1: así mero,
3: el Cavernario Galindo.
1: También otro de los juegos que se inventaban, los juegos de los soldaditos que eran de plomo.
3: También.
1: Los paramos de extremo a extremo en un cuarto y agarramos las canicas a ver quién botaba más soldados. A veces teníamos también de plástico. O sea, eran los clásicos juegos de entretenimiento dentro de la casa. Se jugaba mucho también la comidita. Entre las niñas jugábamos con mi prima, la onda y ahí.
0: Pero eso era entre las niñas nada más, ¿no?
1: Pero jugamos con los niños, porque
3: nos invitaban a comer las niñas.
2: Sí, las niñas eran las que servían.
1: Y es que yo me crié con mis primas.
3: Sí.
1: Una de mis primas jugaba con otra amiga y mi hermano Jesús y yo nos poníamos a jugar la comidita y según el papá y el otro del hermano y así muchas cosas. Pero era realmente sin ser
3: muy sano, ¿no?
1: Exactamente, mente sana, siempre muy sano todo. Y jugamos también a las escondidas, jugamos a la cebolla.
3: La cebolla, el toro.
1: La cebolla, el toro, el burro.
2: Los encantados.
3: Las estatuas de marfil.
1: Era el juego también de los burros, que subía uno a una persona y el otro también subía a otro chamaco y según a ver quién se caía más, quién caía primero.
3: A brincar la cuerda.
1: Jugábamos mucho la cuerda, tenemos un patio extenso. Y se jugaba mucho la cuerda. A pesar de que pues era supuestamente para niños, nosotros también jugábamos bastante a ver quién daba más brincos, quién demoraba más bien, quién demoraba más. Uh-huh. Y ya así, ese era el juego de antes.
3: Sí.
1: Y el béisbol muy común. Y también se jugaba con corcholatas, el futbolito, en las escuelas. Una corcholata la pateamos y el otro y así. Nos íbamos, o sea, todo está así, David. Bueno,
0: pues gracias. Pues
1: me da mucho gusto haberte comunicado contigo, escuchar este programa tan importante y hablar de esos tiempos donde uno se siente ya un chamaco. Ya tengo 72 años y pues para mí recordar todo ese tiempo es fabulosísimo.
0: Bien, me gracias.
1: Da vitamina al tiempo.
0: Gracias, don Pedro.
1: Gusto saludarte, saludos para todos.
3: Saludos.
1: Bye.
0: Igualmente un
1: bye.
0: Abrazo. 9:48 minutos en XEU. ¿Hay chance de poner una del Quinteto Mocampo? Sí, vamos a poner entonces la Sitierita con la organización creada por el Negro Fallo. Saludos a su hija que me está escuchando posiblemente. Y vamos a escuchar la Sitierita, el Quinteto Mocampo.

0: 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Son las 9:54.
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1: Lo jugábamos con un pequeño palo de dos puntas y un palo de escoba. Era muy divertido y te enseñaba la destreza de pegarle en el aire y girando el palo. No, perdón, girando al palo pequeño de dos puntas. A calcular pasos para poder tocar con el palo de dos puntas al palo que servía como bate. Este juego solo lo he visto en Veracruz y creo que se podría institucionalizar como un juego veracruzano. Saludos. He oído muchísimas veces en diferentes programas el juego de ping-pong. Lo han explicado, pero yo nunca lo vi. Así es que no lo entiendo para nada. ¿Tú sí lo conociste?
2: El de palos.
1: Sí.
2: Es que yo recuerdo, precisamente me estaba acordando de un juego, pero no recuerdo que se llamara ping-pong, pero ha de ser.
1: Que es un palito que tenía dos puntas y con otro le pegaban, con uno de escoba. Y que creo en el aire le volvían a pegar.
2: Es que sí, lo ponías así, en el piso o en el suelo, con un hueco abajo, para que pudieras meter, o sea, lo alzabas y...
1: Como si fuera béis.
2: Algo así, no recuerdo ahorita bien, o sea, nada más recuerdo esa parte.
3: Yo el sábado jugué ping pong, el sábado 9 de mayo, pero con raqueta, ¿eh? Con
1: no, es otra cosa.
3: ¿No? Pero no así
2: con mesita con palo. Y raqueta.
3: Con raqueta y mesita.
1: Sí, ¿será que tenga alguna relación o haya nacido de allí posiblemente?
3: Pues el ingenio mexicano siempre cuando hay carencias, sustituyes una cosa por otra, ¿no?
1: Efectivamente. Buenos días.
4: Sí, buenos días.
1: Dígame, ¿quién habla?
4: Alexei.
1: ¿Alexei?
2: El cubano.
4: Alexei, el cubano.
2: Yeah.
1: Oye, mi hermano, yo te estaba confundiendo con Toriz. Pero no es cierto, amigo, ¿qué pasó? Sí. Me da gusto saludarte y ¿sabes qué? Estuvimos súper felices todos platicando contigo.
3: Sí.
4: Qué bueno, qué bueno.
3: Lo hemos comentado aquí en grupo.
4: Sí. Quería saludar a todos ustedes por el gran programa que tienen. Quería que me va a felicitar a mi gran suegro, que es como si fuera un padre para mí aquí en México.
3: Sí.
4: Y quería contar una anécdota como... Tenía yo unos 6 años. Ese juego que ustedes mencionan, en Cuba le llaman quimbumbia.
1: ¿Cuál de ellos?
4: Y el del palo de escoba.
1: Ah, el que estábamos mencionando ahorita.
4: El que estaba mencionando. Y el muchachito que estaba jugando, mi compañerito, se le va el palo y me da en la frente.
1: No me digas.
4: Y es una anécdota que más nunca jugué yo el juego.
1: Se llama quimbumbia.
4: Quimbumbia se llama allá en Cuba. ¿Quién sabe aquí qué nombre tendrán?
1: ¿A qué le llaman ping-pong, según lo que dice la gente?
4: Sí, cambian el nombre, pero es el mismo juego.
1: Es lo mismo.
4: Sí, quería mandarle un gran abrazo a todos ustedes por el gran programa, al señor Ricardo.
3: Gracias, igualmente.
4: Al doctor Manuel, creo que se llama.
1: Ah, sí, Manuel Leiva.
4: Manuel Leiva, el doctor Manuel Leiva, y su compañera, y en fin. Un gran saludo y me dio mucho gusto compartir con ustedes.
1: No, hombre.
3: Muchas gracias.
1: Todo muy bien.
4: Sí.
1: Pues a mí me da mucho gusto saber de ti, mi hermano.
4: Gracias, gracias.
1: Ahí cuando puedas te das una vuelta, porque hoy no puedes, según me dices.
4: No, además que paso de rapidito y ya le dejo un encarguito y ahí me voy.
1: Bueno, me parece
2: sí,
1: perfecto.
2: Para conocerte.
4: Eso.
1: Ándale,
4: sí.
1: Oye...
4: Sí, sí,
2: ¿qué?
4: Sí.
2: Pues quiero conocerlo. Me han hablado muy bien de ti. Quiero saber quién eres.
4: Ok.
1: Ella no estuvo con nosotros la vez pasada. Es Lady Eventos.
4: Ah, no la conozco. No tengo el gusto en conocerla.
2: ¿Ves?
1: Pues sí.
4: Pues un saludo para usted también y cuídense mucho y Dios me lo bendiga.
1: Gracias, Alexei. Bueno. Ya sabes, estamos en contacto.
4: Sí, hasta luego.
1: Hasta luego, Alexei. 10:02 en XEU. Vamos a la pausa. Enseguida regresamos.
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1: 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Diez de la mañana con 4 minutos en XAU. Ileana Ayala dice: los zancos que hacíamos con latas, jugar el topeca, el famoso elástico, el stop. El topeca. ¿Ese stop cómo era? Era el que gritabas.
2: Alto, ¿no?
1: No, era como tipo escondidas, ¿no?
2: Ah, yo pensé que era como el que declaró la guerra.
1: Ajá, pues.
2: Era que sí, creo que
3: era. Declaro la guerra en contra de mis peores enemigos, ¿qué es?
2: Ajá. Así era, eran países.
3: Ajá, países.
2: Pero llevaban
3: El tejo era otro.
1: Dice el can-can que era las escondidas, pero sí. El que nos tenía que encontrar tenía que ir corriendo a buscar la lata aplastada, y ya de ahí podía buscarnos y decir can-can por Mario, o sea, es lo mismo que decíamos.
3: Sí. Encontraba, o sea, por ejemplo, yo encontraba a Ricardo, entonces yo decía tan-tan por Ricardo, tenía yo que regresar a donde estaba la lata, pero era tan... Bueno, yo era tan-tan.
1: Pero había uno que decía tan-tan por todos mis amigos.
3: Ajá, al final.
1: Y era tan-tan, no era can-can.
3: Era tan-tan, no era can-can.
2: Ah, ya.
3: Sí, tan-tan
1: decía tan-tan por todos mis amigos. Creo que hacían grupos, ¿no? Dice, por Mari que está detrás de ese lugar, y si alguien nos quería salvar, decía tan-tan por todos mis amigos.
2: Por todos mis amigos. Decía,
1: y se volvió a quedar el que nos estaba buscando. David Rascón dice: buen día, tocayo, tu servidor jugó canicas que traía en una botella, pues ganaba y también perdía, y se necesitaba un recipiente para traerlas junto a la mano. Fíjense ustedes que yo utilizaba balines de acero en vez de canicas,
2: sí,
1: y con esa rompía las canicas.
2: Iba uno a los talleres mecánicos.
1: A los talleres mecánicos, sí. Dice también el trompo, el cual se volvía emocionante al jugar al sol y la luna. Y al que perdía lo castigaban con golpes o racos,
2: sí,
1: encajándole la punta hasta casi destrozar el trompo perdedor. Ah, creo que se amarraba con el mismo cordel, sí, y se le daba trancazos.
2: Cuando el trompo era de madera blanca, rápidamente se rompía.
1: Se rompía,
2: y
1: sí.
2: Y los de zapote, ¿no? Pues
1: lo... Era lo que yo te decía, sí, del trompo de cuerno.
2: Sí, sí, verdad.
1: Ese no le entraba. Dice al papalote también que yo mismo hacía y que en varias ocasiones se quedaban atorados en los cables de la luz eléctrica. También se jugaba poniéndole una navajita de rasurar en la cola para trozar el hilo del papalote competidor. Varias veces ganaba, en fin, matatenas, que era para niñas, era lo que yo les decía a ustedes, yo recuerdo que era para niñas.
3: Matatenas, sí.
1: El valero sin hilo, el yoyo y muchas cosas más. Saludos a la audiencia de parte de mi tocayo David Rascón, que es profesor pensionado. Eli Vicente, buenos días, David. Una pausa para recordar la infancia de mi vida, los juegos y juguetes en donde le dábamos vuelo a la imaginación. Mi juego preferido, el tejo. Las matatenas y la bola envenenada. Bueno, el tejo también le llaman piso en otros lugares.
2: Ah, sí.
1: Piso. No, era como un avioncito también, ¿no?
2: Sí.
1: Que lanzabas precisamente un tejo.
2: Uh-huh.
1: Mirna Hueto dice: bendiciones para todos ustedes y comentar que está muy bonito el programa, como siempre. Y de la infancia, que jugué con cazuelitas, juegos de té y rondas. ¿Cuáles eran las rondas, saben ustedes?
2: No, las rondas no, pero la comidita sí que... Las cazuelitas para la comidita.
1: Ah, bueno, eso sí se entiende, pero lo de las rondas...
2: El hula hula, me acuerdo.
1: Dice: al mismo tiempo le pido por favor felicitar a mi nieta Elizabeth Raigosa Hueto, que mañana cumpleaños, y así hermana... ¿Qué hermana? Que el pasado 30 de... Hace su hermana... El pasado 30 de mayo también cumplió años, deseándoles muchas felicidades de parte de toda la familia. Gracias por su atención. Le echan en la colonia Carranza y nosotros aquí a ese le escuchan. Chequen los textos cuando lo mandan, antes de mandarlos. Dice la colonia Carranza y nosotros aquí en la colonia Ejido Primero de Mayo. Mirna Beatriz Escobedo González, 73 años. No, pero ¿para qué pone la edad, señora? Es Primero de Mayo Sur. Gracias, doña Mirna Hueto. Don Pepe Perafam dice, buen día David y Omar, excelente domingo familiar, escuchando tu interesante programa, recordando nuestros juegos de ayer, te saludamos la familia Perafam. David Alvario, mi tocayo, dice, feliz dominguito para todos en cabina, tocayo, que Dios los bendiga siempre, salúdame por favor a mi madrecita hermosa, Chepinita, a mis carnalitos Alicia, Daniel y a mi sobrino Israel, de parte de David Alvario. Los escuchamos aquí en Infonavit, Buenavista, en la séptima etapa. Saludos, mi hermano, para allá, tocayo. Julio Calderón. Ah, perdón, tienes una llamada, tienes rato. Ah, perdón. Buenos días.
4: Buenos días.
1: Dígame, ¿quién habla?
4: Habla Carlos Cruz.
1: Carlos Cruz, el de la calle. Por usted le pusieron el nombre.
2: El vecino de Juan Soto.
4: Así me dicen siempre, pero mucha gente me conoce por Caíto.
1: Caíto.
4: Así es, el famoso de la matancera.
1: Ah, de la matancera.
4: Sí, así me puso mi padre.
1: ¿Y qué pasó? ¿Y qué me cuenta usted?
4: Solamente para una observación ahí con respecto al juego del ping-pong que tanto menciona.
1: A ver.
4: La elaboración de este, de esos dos, o de ese palito, la hacíamos de un palo de escoba. Cortábamos un pedazo y las puntas, ahora sí como los lápices, le sacábamos puntas a ambos extremos. Ah, de tal forma que quedara como pues, con punta. Y esa punta la poníamos en el suelo y con el otro pedazo de palo que nos había sobrado, le dábamos a la punta para que elevara en la elevación le pegáramos. El chiste era pegarle lo más fuerte y a partir de donde estaba puesto en el suelo. Ahora sí que el objeto empezábamos a medir con lo largo del palo de la escoba, con que lo habíamos pegado, uno tras otro, nos íbamos, hasta que llegábamos a donde había caído el pedazo.
1: Y el que
4: esa numeración la íbamos contabilizando y sumando al final, por decir así, decíamos, el que llegue a 100.
1: Y contando, ¿ese ganaba? El que llegaba a 100 ganaba.
4: Era que ganaba, así es. Así era como se jugaba en el Infonavit Buenavista, le estoy hablando de los 70. ¿Sí?
1: ¿De los 70?
4: De los 60.
1: No, 60 no existía Infonavit Buenavista todavía.
4: No, 70, con 7.
1: 70. Ah, bueno, 70, sí.
2: 70, sí.
4: Sí, yo en ese época iba en la primaria, en el anillo cero. Ahora, otra cosa, otro juego que teníamos nosotros, muchos de los que vivimos en Colonia y que teníamos los famosos chinos de río en las calles. Jugábamos chinazos.
1: ¿Cómo se agarraban a chinazos entre ustedes?
4: No. El chiste era cada quien agarraba a su chino.
1: Ajá.
4: Y empezaba el primero, o sea, nos echábamos del volado. ¿Quién perdía primero? Bueno, suponiendo que usted perdía, ponía su chino en el suelo y el segundo venía y le pegaba con el chino, ¡pum!, encima del suyo. Obvio que el chino que yo le pegaba al suyo salía disparado. Entonces decíamos, ¿cuántos pasos de tu chino a mi chino? Pues 10 pasos. Y medíamos 1, 2, 3. Si dábamos los 10 pasos, el que había puesto el chino de base, agarraba y cargaba todos de pilonche hasta donde había llegado el chino que habíamos medido. ¿Sí me explico? Ese era el castigo que teníamos o que se le daba a la persona que había perdido.
1: Oiga, amigo, ahora explíquele a la audiencia qué cosa es el pilonche.
4: Ah, pilonche era llevar a caballito.
1: Llevarlos en la espalda, ¿no?
4: Sí. Sí, son terminologías que usábamos en ese entonces, en los 60s y 70. ¿Sí? El llevar a pilonche, o sea, llevar arriba cargándolo.
2: En la espalda, sí.
1: Tiene varias formas llamarles.
4: Sí, eran juegos muy sanos y muy divertidos, la verdad. Y bueno, un último comentario. Un juego que casi nadie lo puede decir porque a lo mejor no lo catalogaron como juego. Era el de las barajitas de los álbumes.
2: Ah, sí.
4: Eso por lo regular era en primaria.
1: La lotería.
4: Los álbumes que salían en ese entonces.
2: Sí, este.
1: Sí.
4: Álbumes de la naturaleza, del México 68.
1: Álbumes también de la historia, ¿no?
4: Estampas, sí, de estampas. Yo, por ejemplo, tengo el álbum del México 68, de las Olimpiadas. Muy hermosas estampas. Tengo el del Chavo del 8, tengo de la vida natural. O sea, tengo un sinfín de álbumes que llené, inclusive de luchadores. También hubo estampas de luchadores. ¿Y a qué jugábamos? Que llegábamos a la escuela y el álbum que estaba de moda era llegar con el fajo de estampas y decir, bueno, vamos a intercambiar. Y era el famoso, a ver, chécala. Y decíamos, ya. Y era una diversión porque cuando uno veía la estampa que le faltaba, diciendo, no. Y era muy hermoso, o sea, esa satisfacción de decir eso, ¿no? Y el decir ya, era porque ya casi tenías el álbum lleno. Entonces era parte de los juegos de...
1: Muy bien.
4: Pues de esa época, ¿verdad?
1: Era bueno, pues... Quería decirle. Sí, gracias, amigo. Que tenga buen día.
4: Hasta luego, gracias.
1: Sí, un abrazo. Acá se comunica Julio Calderón. Dice, buen día, David. Recuerdos de infancia. Igual me tocó el trompo, el yoyo, la matatena, las canicas de juegos escondidas, el avioncito, el encantado, el stop, la cebollita. ¿Cuál era la cebollita?
2: Pues era como que se iban deteniendo por las caderas o la cintura, uno tras otro, y a ver quién lograba.
1: Se daba un jalón. ¿No?
3: Ajá.
1: Ah, esa era la cebollita.
2: Sí.
1: El burro castigado, parecido también, ¿no? El burro castigado.
2: Sí, eso no me acuerdo mucho, ¿no?
1: Con los amigos, recuerdo allá en el callejón de San Sebastián, había una carpintería y le pedíamos al señor los pedazos de madera y armábamos los tiracorcholatas. O imaginábamos que eran pistolas y jugábamos a policías y ladrones.
2: Bien.
1: Bellos recuerdos, saludos, espero verlos la próxima semana, pues ojalá mi hermano Julio Calderón, que ya estuvo ahí con nosotros, ¿sí te acuerdas?
2: Sí, me acuerdo. Oye, lo que dijo, imaginábamos, ¿verdad? Porque... dicen los psicólogos que importa más el juego que el juguete, ¿no?
1: Por la imaginación.
2: A veces con una caja de zapatos hacíamos un camión. O sea, imagínate.
1: Un caballito con una vara de escoba.
2: Sí, ¿verdad?
1: Un caballito.
2: O los luchadores, que imaginaba uno que se peleaban y ganaba uno.
1: Así es. Carlos Ramírez dice, buenos días, David. Saludos a mis hermanos Lodia, Rocío, Ramiro, Silvestre y Salvador. Eso dice Carlos Ramírez. Vamos a la pausa, regresamos 10:15 en XEU.
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0: 10:19 en XEU, es domingo 7 de junio de 2026. Continuamos en una pausa para recordar, estamos hablando de los juegos. Montón de juegos que tuvimos en la infancia y que ya desaparecieron algunos, o más bien bajaron de intensidad muchísimo. Yo creo que de un 100% bajaron a un 20% actualmente. ¿O no lo crees, Lady Ventos?
1: No, yo creo que era un 5%. Ya nadie juega canicas.
0: No, sí juegan todavía. Bien. Pero eso va a ser como un 10%.
1: Antes era muy común ver a los niños jugar canicas. Hoy en día ni siquiera se ven a los niños jugar.
0: Es que no los ves tú, pero yo sí los he visto. Sí, es que tú, pues, ¿dónde vives?
1: De evento en evento, ¿verdad? Y ahí, ¿cómo los voy a ver?
0: ¿Cómo los vas a ver así? No, vete a una colonia.
1: Oye, no vivo en un fraccionamiento, tampoco.
0: No, no, pero date una vuelta por la Pochota.
1: Ah, no, gracias.
0: Por los predios.
1: Mejor me platicas.
0: No, ya ves. Entonces, ¿cómo puedes ver que juega la gente todavía? Señoras y señores, llegó Luis Villanueva. Que nos trae una Carlota. Ah, no, perdón, no.
1: Ay, debería.
0: Yo pensé que había preparado una Carlota.
1: Debería traer Carlota.
0: No, nos va a hablar de Porfirio Díaz, de su partida, pero también va a ser una mención de Carlota Amalia.
2: Sí, ¿cómo estás, Luis? Buenos días, un gusto saludarles a todos aquí en la estación y, bueno, a todo el auditorio ya en sus radios, en sus casitas. Pues bueno, miren, nada más es así como hacer una mención rápida de que en mayo hubo dos eventos importantes para Veracruz, pues en uno de ellos llegan los emperadores Maximiliano y Carlota a Veracruz. Esto fue el 28 de mayo de 1864, desembarcan el 29. Y el otro es el del 31 de mayo de 1911, que es cuando Porfirio Díaz parte al destierro desde la ciudad y puerto de Veracruz. Ambos eventos son importantes en sí porque uno finalmente apertura el segundo imperio mexicano a mediados del siglo XIX y el otro es el final de un largo periodo de gobierno que derivó en una dictadura por parte de Porfirio Díaz y que termina después de que Francisco I. Madero se levante en armas el 20 de noviembre y logra finalmente que el presidente Porfirio Díaz termine por su gobierno y sea desterrado hacia Europa. Entonces, la partida de Porfirio sí es ahorita la fecha más cercana, y enfocándonos un poquito sobre eso, les platico que él llega la noche del 30 de mayo aquí a Veracruz, llegó de una manera muy discreta, no hubo así como que un gran despliegue y conocimiento de que estaba llegando. Llega del ferrocarril mexicano desde México.
0: Sí venía custodiado.
2: Eso iba justamente. Él llega custodiado por tropas federales. En el camino desde México sufrió por ahí un par de escaramuzas el tren en el que venía. Mira. Pero cosa interesante, quien lo estaba escoltando, las tropas de quienes lo escoltaban, eran justamente del que después sería conocido como el Chacal, Victoriano Huerta. Él es el que lo viene escoltando hasta Veracruz. Y bueno, él pernocta en las oficinas de la de Pearson Anson LTD acá en lo que es el malecón, a un lado del malecón justamente, ahí estaban las oficinas. Allí es donde él pasa la noche. Al otro día ya despierta y es ahí, hace una primera ceremonia, le hacen de recepción, justamente con un pequeño desfile de las tropas que lo resguardaron desde México, con Victoriano Huerta al frente. Victoriano es el que le hace una primera alusión de despedida, incluso narran las crónicas que llega a sentirse tan conmovido que hasta por ahí una lágrima intenta surgir de parte de Victoriano. Eso dicen las crónicas. Los periódicos, sobre todo de las épocas, son muy muy cuidadosos en los detalles. Dicen, o sea, que se le quiebra la voz.
0: Sí, tenía sentimientos.
2: Sí, finalmente ser humano, ¿no? Y el aprecio que tenía por el presidente Díaz era muy grande, ¿no? En ese caso, él sí sentía esa partida del presidente Díaz. Y bueno, hasta le pide ser el primero en darle un abrazo de despedida. Estoy hablando todavía la mañana del 31 de mayo, él partiría hasta la tarde. Pero bueno, finalmente él, Porfirio, acepta el abrazo, se dan el abrazo y bueno, las tropas desfilan frente a él, unas tropas que las también los periódicos narran que era de una manera muy variopinta. Hay que pensar que en aquella época el ejército mexicano no estaba tan bien equipado como el que podría ser hoy en día.
0: Oye, pero sí tenía una gran aprobación general todavía.
2: Ese es otro detalle.
0: Porque hay fotos donde está lleno de gente.
2: Esas fotos que se ven de donde está ya lleno de gente, ya estamos hablando de la tarde, ya cuando va a partir Porfirio, ya él sale desde las oficinas de Pearson y porque originalmente iba a partir desde uno de los remolcadores, un remolcador enfrente de las oficinas de Pearson lo iba a llevar hasta el muelle de la T. Pero decide él irse en carroza. Y entonces sale en la carroza, crónicas narran de que hay gente que sí de manera aislada lo van despidiendo, llega al muelle de la T y ahí es donde se encuentra el mayor romerío de personas. Hay fotos que están tomadas desde el Ipiranga, que es el buque donde él va a partir para el destierro, donde se ve mucha gente ahí reunida. Pero hay fotos que están tomadas desde la parte posterior, desde el lado de donde está el edificio de faros. Entonces puede verse que la cantidad de personas que hay reunidas en ese punto es en realidad nada más la parte donde estaban las bodegas de las oficinas de sanidad, que eran los edificios que hoy ocupa el ex Banco de México. Allí se encontraban reunidos y era nada más esa parte. O sea, en realidad, haciendo un cálculo a lo mejor muy somero, si ustedes gustan, no fue muy grande. 1.500, 2.000 personas a lo sumo. De personas que siempre va a haber quien tenga sus seguidores.
0: Era por la perspectiva de la imagen.
2: Sí, más bien era por la perspectiva de la foto.
3: Yo te quería preguntar, hablas de dos tomas, ¿no? Una donde se ve mucha gente y otra donde no. ¿Podría ser la causa en la que se veía poca gente, que había una prohibición para llegar más allá? Y la otra, hay que ver la población que había en aquella época, ¿no? Hay que ver la población de... no comparar con actualmente. No,
0: obviamente que era mucho menor la población.
2: Sí, la población en Veracruz en el momento de que parte Porfirio era de 12.000 habitantes.
0: No,
2: o sea, proporcionalmente hablando era muy pequeña.
3: Sí.
2: La perspectiva de la foto que se toma desde el Ipiranga hacia la parte poniente de la ciudad, por así decirlo, se ve toda la gente reunida frente a esas oficinas de sanidad. El muelle de la T, esa parte de la esquina de lo que es el malecón hoy en día donde está el monumento.
0: Como tú comentaste, no fue publicitada su partida.
2: No.
0: Yo creo que por lo mismo no había tanta gente.
2: Pudiera ser una razón, pero la gente finalmente enterada estaba. Porque sí, al final de cuentas, pueblo chico, infierno grande. Todo sí. Se conocía, todo sí. Se sabía, sabían que Porfirio estaba allí. Y yo pienso que más bien fue el hecho de que finalmente...
3: Para protegerlo.
2: Una parte pudiera haber sido eso, aunque no se narra que haya habido una escolta que cerrara calles o algo, ¿no? Finalmente la gente llegó con toda la libertad del mundo. El único punto donde no pudieron pasar las personas fue específicamente al muelle de la T. Allí es donde no pasaron hasta que él ya sube al Ipiranga. Uh-huh. En ese momento es cuando ya... permiten la entrada y todo mundo se agolpa hacia lo que es el muelle de la T. Finalmente, la cantidad de personas que hay, independientemente de que hayan sido muchas o pocas, es una cantidad de personas que lo apoyaban de alguna manera, ¿no? Fuera que tuvieran también curiosidad, porque también hay que ser honestos, pudieron haber llegado muchos curiosos, sí, o personas que eran de los alrededores de la ciudad, ni siquiera de la ciudad misma, a lo mejor acompañantes o gente que venía desde la capital.
3: Sí, mucha
2: incluso,
3: gente va por curiosidad.
2: Puebla. Sí, pero les digo, más allá de eso, es lo importante acá es el hecho de que don Porfirio finalmente es despedido aquí en Veracruz, lo despiden con héroe, con el himno, con salva de cañones, algo que genera polémica dentro de la misma ciudad porque finalmente esos honores estaban reservados para el presidente. Él ya no era presidente. Entonces, cuando ocurren todos esos cañonazos, el himno, las despedidas, etcétera, la escolta, critican mucho y se supone que iban a abrir una investigación para ver quién había autorizado que se despidiera a un civil de como si con honores militares de presidente.
0: Uh-huh. Bueno, entonces, vamos a seguir platicando contigo acerca de la partida de Porfirio Díaz, pero vamos a la pausa. 10:28 en XEU.
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0: 10:31 en XHU, estamos en una pausa para recordar, hablando de juegos y juguetes del viejo Veracruz, pero también en esta ocasión está como invitado Luis Villanueva, que nos está platicando acerca de la partida de Porfirio Díaz hacia Europa en su destierro. Seguimos contigo, Luis.
2: Sí, muchas gracias. Al momento que él llega en esa carroza a lo que es ya el muelle de la T, iba acompañado por su hijo, por el mismo Victoriano Huerta, por el general de la plaza, el encargado de la plaza, el jefe de la plaza, que le llamaban así, Gustavo Amás, que también igual junto con el Ipiranga, ambos tendrían que ver posteriormente o en 1914 con el desembarco de fuerzas norteamericanas a la ciudad. Coincidencias finalmente. En este caso, al momento en que Porfirio baja en el muelle de la T, camina hacia el Ipiranga, sube por la escalinata y es ahí donde da su primer discurso de despedida. Un discurso que aparentemente, según también cuentan los periódicos, es grabado en cera. O sea, hay un cilindro de cera en donde graban ese discurso de despedida, en donde palabras más, palabras menos, a él agradece al pueblo veracruzano esa despedida que no esperaba y que él mismo reconoce, porque dentro del discurso dice, como ciudadano ni como presidente, nadie había recibido una despedida como la que yo recibí. Entonces, él estaba consciente de que finalmente ya no era un presidente y que por lo tanto toda la parafernalia que reciba al momento de retirarse es más bien por su nombre, a lo mejor por su heroísmo en su momento, porque sí hay que recordar que Porfirio finalmente, más allá del dictador, también fue un héroe nacional al cual se le debe reconocer su parte de histórica, ¿no? Como defensor en la época de la República. Entonces ya sube al Ipiranga, del Ipiranga no parte enseguida, todavía permanece unas horas más allí en el muelle de la T, hasta que a eso de las 5:00 p.m. se separa del muelle y ya se retira hacia la negada de afuera, que es donde justamente se pierde, y se va ya para Europa, Porfirio. La gente permaneció allí porque ya se fue en la noche prácticamente, y la gente no se movió de allí hasta que el buque partió y se retiró. Ya después tendríamos noticias de Porfirio ya en Egipto y ya cuando andaba ya recorriendo lugares de Europa.
0: Y iba con su mujer, ¿no?
2: Iba con su esposa.
0: Con su jovencísima mujer.
2: Sí, con su esposa muy joven.
0: Inclusive hay fotos donde está camelito, montado en un camello.
2: En un dromedario, no me acuerdo qué es así. Donde está trepado él justamente, efectivamente, ya junto a las pirámides de Egipto. Pero bueno.
0: ¿Qué decías?
3: Con Carmelita, ¿no?
0: A Carmelita Romero.
2: Carmelita Romero Rubio, efectivamente, sí. Es con quien está. Es.
0: Y el nombre del buque Ipiranga estoy encontrando en internet que le pusieron así porque sí. Esta empresa alemana le ponía nombres de Hispanoamérica, sobre todo de Sudamérica, y se lo pusieron por el nombre de un riachuelo brasileño que se llama Riachuelo Ipiranga.
3: Y confirmar que sí fue construido en Alemania.
0: Sí, sí, por Hamburg, América Line.
3: Sí, o sea, sí fue.
0: Uh-huh. Y ellos decidieron poner, no fue que lo vendieran, que por eso le cambiaran el nombre, sino que la misma empresa se lo puso en honor a los lugares sudamericanos.
2: Sí, efectivamente. Digo, el Ipiranga finalmente estaría muy ligado a Veracruz, por lo menos con el siguiente hecho histórico, ¿no? Unos 3 años más tarde con la ocupación a Veracruz.
3: Sí.
2: Pero bueno, parte de los pormenores. El Ipiranga igual también tuvo la American Line, la Hamburg American Line, tuvo a bien obsequiarle a don Porfirio el viaje de manera gratuita hasta Europa y uno de los camarotes.
0: No le costó nada.
2: Sí, no.
0: Incluso... Yo me pregunto, ¿con qué se mantenía Porfirio Díaz allá en Francia?
2: Algo que sí yo debo reconocer es que sí fue una persona muy, muy honesta. O sea, realmente no se habla de que él haya hecho malversación.
0: Que haya robado. Fondos,
2: sí, que haya robado, ¿no?
0: Por eso
2: su
0: digo,
2: familia
0: ¿cómo se
2: cercana,
0: mantenía?
2: Sí. ¿Qué es lo que lo mantiene? Yo creo que finalmente él ha de haber estado recibiendo todavía, posiblemente haya tenido sus ahorros guardados y todo. Sirvió al gobierno y a la República durante 50 años de su vida, lo mejor.
3: Pero yo pienso que también el gobierno francés le ha de haber apoyado, para que se mantuviera ahí. Quizás.
0: Y mira que luchó contra ellos.
2: Sí, pero incluso le obsequian la espada de Napoleón en algún momento también. O sea,
0: sí,
2: la
0: honraron.
2: Sí, lo honraron y le reconocieron el hecho de que haya sido una persona que.
0: Y sigue enterrado ya en Montparnasse.
2: Sigue todavía en Montparnasse. Allá está. La polémica sigue en cuanto a si se le deja regresar o no. En realidad, ya son restos y ya lo pasado, hay que saber también
3: Sí, la polémica en México,
2: Sí, en el país, aquí en el país.
0: Eso fue parte del pasado.
2: Sí.
3: No tendría ningún inconveniente.
2: Yo, por ejemplo, si me preguntaran, ¿estarías de acuerdo en que regresara? Yo diría, finalmente es algo que ya ocurrió.
3: Yo también diría que sí.
2: Ya fue cosa juzgada, a lo mejor ya no
0: es parte de la historia de México.
2: Y si quiere regresar y bueno, pues que está irse a Oaxaca y estar allá... Pues estará bien, a mí no me provoca ningún tipo de conflicto. Hay cosas más interesantes e importantes que estar viendo hoy en día que ver si una persona permanece aquí en su tierra o no.
3: O sea, yo sí aceptaría que regresara, lo que sí no estoy seguro de qué manera, pero que de regresara.
2: Sí, a lo mejor de una manera muy, muy particular, muy privada.
7: Sus cenizas.
3: Sus cenizas.
2: Sus restos ya prácticamente ya.
7: Él ya no está.
0: Muy bien, pues gracias Luis por tu aportación al programa.
2: Muchas gracias a ustedes.
0: Y te espero en 15 días. Bueno, pero sigue con nosotros porque tú también tuviste jueguitos de niño.
2: Ah, sí, claro. Claro, por Carlota, supuesto, ¿no? Y las canicas sobre todo, una Carlota por ahí.
0: ¿Nunca usaste el charpe?
2: Sí, claro, por supuesto, e incluso era uno, a mí ya me tocan los de plástico que vendían en el mercado Hidalgo, entonces yo tenía...
0: ¿No había otro? ¿Había
2: no
0: otros?
2: Había, no, supe que había de madera, que los habían hecho de madera.
0: Pero... No, pero el charpe siempre llevaba hule.
2: Ah, sí, la parte de atrás, pero en lo que es el asa, a mí
0: la
2: me
0: horqueta,
2: tocan de...
0: Horqueta.
2: Sí, exacto, la horqueta efectivamente era de plástico, recuerdo haber tenido uno verde que incluso todavía... Tengo en mente las burbujitas
0: sí,
2: de aire que tenía
0: un
2: dentro.
0: Un juego peligroso.
2: Sí, sí, sí.
0: Porque podía sacarle un ojo.
2: Yo lo usaba más para tirarle a las lagartijas, todo.
0: Palomas,
2: ¿no?
0: Lagartijas. Todo.
2: Exactamente. Mal hecho.
0: Era el entretenimiento.
2: Mejor,
0: pero era el entretenimiento
2: entonces,
0: de esos niños.
2: Lo que sí yo de chico más bien era jugar canicas. Jugué mucho las canicas y...
3: ¿El trompo?
2: El trompo ya no me tocó tanto, aunque sí se jugaba. O sea, yo no lo jugué.
0: No, pero todavía
2: el yo-yo sí lo jugué mucho. Yo lo jugué bastante.
3: Valero
2: lo llegué a jugar. Sí me daba mis trancazos cuando de repente lo aventaba muy hacia arriba cerca de mí.
0: Hay
2: me
0: que
2: daba
0: tener
2: mis
0: práctica.
2: Golpes, efectivamente. Pero sí, todo ese tipo de juegos. Yo más bien era de los jugar de los carritos, esos metálicos chiquitos.
0: Ah, los chiquitos.
2: Esos, de los tipos
0: de colección. ¿No?
2: Ajá, esos chicos chiquitos que son de metal. Esos eran los que yo.
0: Ya ves, él está más chavo que tú.
7: Yo también los vi.
0: Bueno, por acá tenemos saludos cordiales para todos en cabina y un abrazo afectuoso para ti, David, desde la Ciudad de México, Manolo Fernández Landero Luna. Los saludo a todos. Gracias, Manolo. Un abrazo, Manolo. Y acá me siguen llegando más mensajes, lo cual agradezco. Se comunica el ruso, dice el juego de ping pong era de 3. El que ponía el palito de 2 puntas y uno más para que se levantara. Y el otro que tenía uno en la mano para pegarle. Al de puntas le pegabas y las otras 2 personas trataban de cachar el ping pong. Si lo pescaba, se iba a batear. Y si no, seguía bateando la misma persona. Dice como un 1, 2, 3. No sé si me explico. Ajá. ¿Entendieron ustedes?
3: Pues está muy...
1: Pero a cachar el palito de dos puntas afiladas, ¿qué como
3: significa
1: que no?
3: One, two, three.
0: Bueno, es que como tenía punta, con el otro palo le daban en la punta, y como era punta, era cónico,
3: sí.
0: Entonces brincaba. Uh-huh. Y ya el otro tenía que pegar con el otro palo. Vamos a decirle al ruso que venga a jugar aquí un día para que nos Exacto. enseñe bien. Exacto. Bueno, siguen llegando más mensajes por acá. Alexei Aguiar dice, que viene para acá Alexei Aguiar Medina.
1: Oye, ¿y los juegos de mesa?
0: Sí, juegos de mesa, ¿cómo cuál? A ver, dime.
1: ¿Cómo cuál? El famoso turista que toda la vida ha existido, creo. Yo recuerdo que existe.
3: El memorama.
2: La lotería.
1: El memorama, la lotería también. Lotería, ¿no? Se la sigue lotería, jugando.
3: Serpientes y escaleras.
1: La oca, el la juego oca. De la oca. A mí me encantaba el juego de la oca.
2: A mí me gustaba mucho el juego de loca también. Sí.
1: Era mi favorito. Y está.
3: Damas,
1: y los.
3: Damas inglesas.
0: A mí me gustaba el juego de la boca y serpientes y escaleras.
1: Ajá. Es también que. Estaba bueno.
0: Te bajaban, ¿no? ¿Ibas sí. en escalera subías?
3: Sí.
2: Serpiente. La serpiente para abajo.
0: Bajabas, ¿no?
1: Sí.
0: Muy bien. Vamos a la pausa. Regresamos. 10:40 en XEU.
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1: 10 de la mañana, 44 minutos en XEU. Qué bonito, eso de regresar algunos años al pasado, a la niñez. Aquí tenemos ya una foto de Lady Eventos con su muñequita, Lindsay Wagner.
2: Sí.
1: Tenemos a Ricardo Reyes con su valero y a Luis Villanueva con su yoyo. ¿Cómo la ven? Vamos a subir al Facebook esa imagen bonita donde estamos recordando los juguetes y los juegos del viejo Veracruz. Señoras y señores, vamos a otro tema musical. Ah, pero tienes llamada. Buenos días.
3: Bueno. Hola.
1: Sí, dígame.
3: Buenos días, licenciado Sotelo.
1: Sí.
3: Aquí para comentar sobre los juguetes antiguos que me tocó, bueno, a mí, jugar y convivir. Y no sé si algunos que están escuchando también tengan esa experiencia. Había un juguete que lo trajeron de Brasil, se llamaba Peteca. Peteca.
1: Peteca.
3: Sí, Peteca.
1: Muy bien.
3: Era una, así como una,
4: cojincito.
3: Ajá, como un cojincito con plumas, como si fuera el gallito del bádminton, pero más grande. Y ese se aventaba, se pegaba así, se aventaba y lo regresaba a la otra persona y perdía pues el que se le caía. Era un juego muy divertido, muy bonito. También había otro, el tracatraca, no sé si alguna vez lo...
1: Ah, sí, el tracatraca todavía existe inclusive.
3: Sí,
1: son dos bolas de plástico fuertes.
3: Sí, que luego a la hora de estarle golpeando, si no le pegaba uno bien,
1: te pegabas en la muñeca.
3: Sí.
1: Te rompías la muñeca.
3: Y dolía muchísimo. Y también, bueno, de más, cuando yo era niño, iba al parque y los globeros llevaban pues sus globos, los algodones, etcétera, pero llevaban una como latita con plumas y un hilo con un palito, y ese lo hacía girar y ronroneaba, hacía o sea, era muy lúdico. A mí me encantaba ese juguete. Lo malo era que le ponían en el palito resina, y esa resina cuando se gastaba, pues ya no se escuchaba. Uh-huh. Entonces, pues bueno, a mí siempre me ha gustado ser curioso y algunos juguetes de esos me he dado a la tarea de rescatarlos y de buscarle la forma de que no tenga esa resina y que pueda sonar siempre. Entonces, pues bueno, era para comentar eso, porque pues muchos juguetes se van perdiendo con el tiempo y es bonito tenerlos ahí para las personas, que los jóvenes sobre todo, que mira, esto existía en mis tiempos y pues esa es mi aportación y gracias
1: ¿Me repite su nombre?
3: Max Miñón.
1: Max Miñón.
3: Sí.
1: Gracias, amigo, que tenga buen día.
3: Igualmente, hasta luego.
1: Sí, gracias. Y bueno, señoras y señores, ahora vamos a escuchar nuevamente al Quinteto Mocambo, que es nuestro invitado, con esa música criolla tan jarocha, tan porteña. Nos interpreta el Quinteto Mocambo, Lágrimas Negras. ¡Vámonos!

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10: Para la zona conurbada Veracruz, Boca del Río, se pronostica una temperatura máxima de 33 grados Celsius para este domingo, índice de calor de 35 grados Celsius y por la tarde viento del este de 20 a 30 kilómetros por hora. Ya para la noche de este día se incrementa el potencial de lluvias y chubascos con acumulados de 20 a 30 milímetros. Para mañana lunes 8 de junio se podría registrar una temperatura mínima de 25 grados Celsius, mientras que en la zona de planicie y costa se prevé una máxima de 30 a 35 grados Celsius, informó el Centro Hidrometeorológico Regional de la Comisión Nacional del Agua, la CONAGUA. Nacional. La titular de la Fiscalía General de la República, Ernestina Godoy, se reunió en Zacatecas con familias y colectivos de búsqueda de la región occidente para darles a conocer los avances, estrategias y desafíos en materia de búsqueda de personas. Durante la reunión en mesas de diálogos, la fiscal estuvo acompañada por el gobernador de ese estado, David Monreal, así como por el subsecretario de Derechos Humanos, Población y Migración de la Secretaría de Gobernación, Arturo Medina Padilla. De acuerdo con las autoridades, estuvieron presentes aproximadamente 320 personas integrantes de colectivos, buscadores y madres buscadoras de estados como Aguascalientes, Colima, Guanajuato, entre otros. Internacional. La votación de la segunda vuelta de las elecciones presidenciales de Perú comenzó este domingo para elegir entre la candidata Keiko Fujimori y el candidato Roberto Sánchez al noveno presidente del país en 10 años. A las urnas fueron convocados más de 27.3 millones de peruanos en una larga jornada que comenzó en territorio nacional a las 7 de la mañana y que se prolongará durante casi 10 horas hasta las 5 de la tarde hora local. El italiano Kimi Antonelli ganó el Gran Premio de Mónaco de Fórmula 1, en una carrera donde el mexicano Checo Pérez terminó en décimo lugar y le dio a la escudería Cadillac su primer punto de la historia. Toda esta y más información la pueden encontrar en nuestro portal xeu.mx. Mi nombre es Javier Domínguez, muy buenos días.
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0: 11 de la mañana con 4 minutos en XEU. Seguimos en una pausa para recordar y vamos a otra canción más, otra canción de El Quinteto Mocambo. Lágrimas Negras, no la hemos puesto, amigo, ¿verdad?
1: Ya la pusimos, no me digas.
0: Ya no me dio tiempo ni de oír porque estaba checando otros asuntos. Entonces, vamos con el Son de la Loma, con el mismo Quinteto Mocambo, que es nuestro invitado musical. Son de la Loma.

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1: Son las 11 y 10 minutos.
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0: diciendo.
1: 11 de la mañana con 15 minutos en XEU. ¿Tienes llamada? Buenos días. Hola, hola.
2: Muy buenos días, amigo Sotelo. Te hablo desde Kansas City. Habla Pla Lara desde Kansas City.
1: Ah, yo pensé que Casas Iris. Digo, ¿qué es eso?
2: No.
1: ¿Es que qué estado de Estados Unidos?
2: Es Missouri, Kansas City.
1: Missouri, ¿no?
2: Sí,
1: ¿y
2: sí,
1: qué
2: sí,
1: me cuenta usted?
2: Mira, he escuchado acerca de los juegos, pero antes que se molide, saludos para Ricardo ahí presente, saludos para el gran Chico Félix allá en Chicago, que espero nos esté escuchando, también muy amigo de todos los conocidos de Veracruz, pero lo que quiero decirte, yo soy rápido, no me gusta demorar mucho, de los juegos, que allá por el 57-58 hubo la fiebre del yo-yo, no sé si recuerden, que hubo la fiebre del yo-yo, pues, y te regalaba una.
1: Ninguno de acá llegamos a esa época, bueno, más que Ricardo, y estaba chiquitito.
3: Era un niño, pero sí, a mí me tocó los 60.
2: Mucha gente, que fue la fiebre del yo-yo, y una refresquera muy popular por 100 corcholatas, te regalaba ese yo-yo muy bonito con el logotipo de la compañía, era lo más lindo.
4: Es el que yo traje.
2: Y para los...
1: ¿Ah, sí? ¿De esa empresa?
4: Sí.
1: Aquí lo trae nuestra compañera, nuestra invitada, la Lady Ventura. Sí, ah, sí, es cierto.
4: Trae, sacaron varios modelos.
3: 100 corcholatas junto a ella.
4: Ajá.
2: Exactamente, sí, te regalaban ese bonito yo.
1: Eso todavía hasta los 80.
2: 59.
3: Sí, todavía.
2: Ahora, para los 59 y 60 fue la fiebre del valero. No sé si alguien recuerde el famoso valero. Que había chiquito,
1: ni Ricardo puede.
2: Y competencias. Debe de acordarse el famoso valero. Sí, valero, una fiebre enorme.
3: Yo traigo uno aquí.
2: Y así sucesivamente, el juego que estaba diciendo del ping-pong, más que no lo explicaron, que lo hacías del palo de escoba, y los picos que le hacías no eran picos, que digamos, era regular para poderle pegar, y cuando brincaba en el aire, le pegabas en el aire, y alguien que lo cachara, el que lo cachara venía, la diversión era estarle pegando y que nadie lo agarrara, le pegabas lo más lejos, ese era el famoso ping-pong, aparte del juego que de la cebolla, que el juego de los cigarros, todos esos juegos muy divertidos y sanos. Un saludo para todos, fue mi comentario para ahí, gran amigo Sotelo.
1: Gracias, amigo.
2: De Veracruz.
1: Gracias, Polo Pla. Un
2: saludo para toda la familia Pla del puerto de Veracruz.
1: Un abrazo.
2: Un abrazo para todos.
1: Gracias.
2: Saludos.
1: Hasta luego. 11:17 en XEU. Señoras y señores, tenemos muchos mensajes vía WhatsApp, pero tenemos también a otro invitado que nos va a hablar acerca de las pólizas de seguros. Aquí se comunica el señor Antonio Ramírez, del año 60, dice: yo jugué los chinazos, canicas, trompo, ping-pong, matatena, can-can, yo no sé por qué dicen can-can, las escondidas, el avioncito, le declaro la guerra a todos mis enemigos y muchos más. Voy a leer por partes porque son muchísimos. Buen día, don David. Para si podrían felicitar a mi esposa, Berta Espinosa Moreno, ya que hoy está cumpliendo un año más de vida de parte de su esposo en Arboleda San Ramón. Otro mensaje: soy el señor Joaquín Uscanga. Quiero mandar saludos y un muy sonado beso a mi amada esposa, la señora Lidia Sánchez Hernández. Hoy me viene acompañando en mi jornada laboral y escuchando XEU. Algo del recuerdo es de que de chavos en Tierra Blanca cortábamos mis primos y yo troncos y ramas de palo de guayaba para ir haciendo nuestros trompos con la punta del clavo. Y vieras qué padre la pasábamos y jugar a las canicas, eso hice Roger Herrera de Río Blanco. Otro mensaje más. Dice aquí, nada más dice para que aprendan, me manda un link. Yo creo que ha de ser de juegos, pero no lo voy a abrir. David dice: feliz domingo, felicitar a mis hermanos Eloísa, María el Rocío, Carlos Antonio Silvestre y Salvador Ramírez Moreno, de parte del doctor Ramiro Ramírez Moreno. Saludos a mis compañeros de FISISA. En 1989 trabajé allí, mi primera empresa donde aprendí mucho. Nos reuniremos el 27 de junio, el doctor Ramiro Ramírez Moreno. Bendecido día, David. Permítame felicitar a mi familia, Iván, Belén, Erika, Toris Nieto, María Naomi, a mi esposa Antonia, a mis nietas Julie, Jenny, Isabela, María Isabela, Ivana, a mis bisnietos, Ibrahim, Liam, Mateos, a mis hermanos Rafael, Jesús, Roberto, Soledad, Cristina, María Antonia, Miguel, Rafael y al americano mexicano Ricardo Toriz, de parte de su servidor José Luis Toriz Cortés, por su atención, muchas gracias, muy amable. Y ahora sí, vámonos con el señor Raúl León. ¿Qué son las pólizas de seguros para auto y por qué en ocasiones pareciera que estas no responden en los accidentes? Desde luego, invitamos a nuestra audiencia que haga preguntas.
0: ¿Qué tal, David? Raúl León. Buenos días. ¿Qué tal, auditorio? Buenos días. Antes de entrar en materia, dos juegos que no he escuchado por ahí. Uno, cuando yo era muy niño que iba al kinder, agarrábamos ahí donde hoy es el Médano del Perro, Ciudad Judicial. Había muchísima libélula, pero muchísima, cientos de esos bichitos, y los agarrábamos, les amarrábamos un hilo de la colita y los poníamos a volar. Hoy suena cruel, pero en aquel tiempo era perfectamente normal. Sí, era un juego. Y otro juego, que todos tuvimos carritos, y en la escuela lo que hacíamos es que agarrábamos las líneas de las canchas y nos poníamos a jugar carritos, una competencia, los empujábamos y se valía sacar el de adelante, y si te sacaba te regresabas una marca atrás. Y son dos juegos muy viejos que ya veo que no los juegan los niños hoy en día. Bueno, entrando en materia, vamos a ver qué es una póliza de seguros para autos. Este es un contrato civil que se hace entre dos partes. Son dos particulares que hacen un convenio para poder responder en caso de daños por accidentes viales. Cuidado, accidentes viales son hechos fortuitos, hechos no provocados. Cuando usted por alguna situación es deliberado, entonces la póliza no va a cubrir los daños y lo que se haya ocasionado. Recuerdo desafortunadamente hechos donde leyendas urbanas dicen a algún conductor en un accidente en el que estuve presente, decía, es que me eché para atrás porque yo me han dicho que si lo atropellas, remátalo. Digo, son cuestiones gravísimas donde el seguro ya no responde. Son hechos fortuitos. Los hechos de tránsito terrestre deben ser hechos fortuitos. Es decir,
1: ¿pero esa leyenda todavía subsiste?
0: Sí, todavía yo he encontrado algunos conductores que todavía tienen esos conceptos. Es algo terrible, ¿eh? Desafortunadamente, es responsabilidad por parte de la educación de las personas. ¿Cuántas y cuántas personas, sin tener un solo curso de manejo o de marco legal, se suben a un vehículo a moverlo, no a conducirlo, a moverlo? Porque realmente la mayoría solo movemos vehículos. Conducir es un hecho mucho, muy distinto a lo que pensamos la mayoría. Entonces,
1: inclusive allí es una implicación penal terrible porque sería asesinato.
0: Es correcto, es un homicidio y ya es un homicidio doloso. Entonces, exacto, ya no alcanzas ni fianza, ya no alcanzas los beneficios que te puede dar la ley, vas a ser juzgado de otro modo. Entonces, mucho cuidado, por favor, con esas leyendas urbanas. Tenemos esta sección en la que pueden hacer cualquier cantidad de preguntas que deseen y con mucho gusto les respondemos la duda. Y como todo ser humano, si no me las sé, les prometo que para la próxima se las podemos contestar. Bien, muy bien. La póliza de seguros, tenemos básicamente tres tipos de póliza. La de responsabilidad civil, que únicamente responde por los daños que ocasionemos. La de cobertura limitada, que aparte de poder responder por la responsabilidad civil, también nos va a proporcionar, por ejemplo, servicios de grúa, servicios de pago de pensión, etcétera, etcétera. Y tenemos la de cobertura amplia. Esa nos va a cubrir prácticamente todo lo que ocasionemos y los daños de nuestro propio vehículo. Ojo, mucho tema, porque hay muchas pólizas que cobran algo que se llama deducible. ¿Qué es el deducible? Es una cantidad en porcentaje o fija que las compañías de seguros establecen y es el riesgo que el conductor o el propietario, quien haya contratado la póliza, acepta al conducir un vehículo. Estos porcentajes van en 5, 10 y hasta el 20%, dependiendo del caso. ¿20% de qué? Del valor comercial del vehículo. Es decir, si tu vehículo vale 300,000 pesos, el valor comercial serían algo así como 60,000 pesos que tendrías que pagar de deducible para que la compañía de seguros se haga cargo del resto de los gastos. Y aquí hay, vamos a poner entre comillas, el resto de los gastos. ¿Por qué? Porque las pólizas no son un cheque en blanco. Escúchelo bien. Las pólizas no son un cheque en blanco y usted al momento de contratar, antes de pagar, revise su póliza que cubre. Es muy distinta, por ejemplo, una póliza para un vehículo particular que para un vehículo de transporte público. Tienen sus diferencias. Vamos, por ejemplo, a una póliza. La póliza regularmente va a cubrirles la responsabilidad civil y los daños a terceros, que pueden ser, por ejemplo, en una que tenemos en este momento en la mano, hasta 3 millones de pesos. Les aseguro que 3 millones de pesos, hay muchos eventos que se llevan eso y más. ¿Y de quién va a ser la cantidad restante? Del propietario. El directamente responsable en un accidente de tránsito es el conductor. Y como responsable solidario, el dueño del vehículo. Así que lo que no cubra la póliza, porque ya el monto no alcanza, lo tendrá que cubrir el dueño y el conductor. Decían, 3 millones de pesos. Yo tuve un accidente trabajando para una compañía. Bueno, un accidente que tuve que cubrir como responsable del área. Todos recordarán el tanque que se volcó aquí en la Chalchihuecan. Su servidor era responsable de la seguridad de esos vehículos.
1: El tanque, una pipa que se incendió.
0: Tanque, un solo tanque, el remolque 2 que se incendió frente a una concesionaria de camiones, donde está exactamente el puente de Río Medio. Ese puentecito ayudó mucho porque ayudó para canalizar el combustible y se quemara en el arroyo. Pero ese, en las investigaciones realizadas, ese accidente se provocó porque un tercero, por alguna situación ahí de enojo en el camino, se le frena al tráiler y el tráiler realiza una maniobra antichoque hacia la derecha y fue tan brusco el movimiento que el gancho que llevan para sujetar el segundo remolque se fractura, se vuelca y sale combustible por unas válvulas especiales que traen esas unidades para desfogar la presión. A raíz de las chispas y la fuga de ese combustible, que fue un disparo, se prende. Cuando se prende, empieza a elevar la temperatura del propio tanque al interior, y esto hace que fugue más combustible. Ese fue el incendio que ustedes vieron ahí. Bien.
1: ¿Qué tiempo hace de eso?
0: ¿Perdón?
1: ¿Qué tiempo hace de eso?
0: Hace como 3 años aproximadamente.
1: Ah, es reciente.
0: Sí, es reciente. De hecho, en aquella época se volcaron 2 pipas, una a la salida del 13 y medio, que no era.
1: Eso es lo que yo recuerdo.
0: Esa no era mía, y la otra que fue la otra que sí estaba yo
1: trabajando. Esa del 13 y medio, que se incendiaron otros autos que iban.
0: Sí, se incendiaron por cuestiones técnicas que alguna vez tal vez podamos decir. Esa llevaba diésel, la que era de la compañía donde yo trabajaba, llevaba gasolina, que es mucho más inflamable que el diésel. Un accidente de estos perfectamente puede cubrir más de 3 millones de pesos. Entonces, una póliza que usted tenga, aunque diga, es muy buena mi póliza porque cubre 3 millones de pesos, no le va a alcanzar para pagar ese tipo de daños. Tenemos también, por ejemplo, las responsabilidades al viajero, que aproximadamente son 5,000 UMAS. Gastos médicos del conductor son 50,000 pesos. Pero si ustedes se van con el voucher que les van a dar para el hospital, 50,000 pesos se los van a llevar, pero muy rápido, ¿eh? Entonces, no crean que los documentos que le entrega la compañía de seguros para atención médica cubren grandes montos. Igual, por ejemplo, si el conductor fallece, hace poco un compañero del servicio tuvo un accidente de frente en Nuevo Veracruz, a la subida del puente. Del compañero falleció y desafortunadamente 50,000 pesos es lo que le cubre la compañía de seguros. No cubre más. Entonces, las pólizas de seguros, aunque sí nos ayudan muchísimo en el tema de responder por los daños, no son un cheque en blanco y no son las montas que
1: esperamos. También depende de la responsabilidad de cada quien, ¿no?
0: Mira, corresponde mucho acerca del costo de la póliza. Realmente, si uno se va y cotiza una póliza, por ejemplo, de 6,000 pesos, pues te va a pagar cantidades muy pequeñas. Si tienes una póliza un poquito más costosa, te va a cubrir un poco más de eventos. Entonces, esa situación debemos tenerla muy, muy claro. A veces pareciera que las pólizas, a pesar de que las licencias, las tarjetas, la propia póliza está vigente, dicen, es que el seguro en algunos accidentes no está cubriendo. Ni el dueño ni la aseguradora está cubriendo. Bien, aquí déjenme orientarlos un poco acerca del procedimiento. Como veíamos la sesión anterior, los peritos de tránsito, al momento que ya ellos por situaciones de lesiones, fallecidos, que no llegaron a un arreglo, tienen que turnarlo a la fiscalía. Cuando esto ocurre, en el caso de lesiones graves o en el caso de fallecidos, es el fiscal quien tiene que resolver. Y hasta que el fiscal o el juez no determinen la responsabilidad, la compañía de seguros no va a emitir ningún pago. Luego esperamos que, por ejemplo, en un accidente venga la compañía de seguros y me dé mi pase de atención médica y me vaya yo inmediatamente a un hospital privado a atender. No, esto no ocurre así en estos accidentes, y es por temas legales. Una vez que el caso se turna a la fiscalía, entonces el fiscal, en motivo de sus atribuciones o mediante un juicio, será un juez quien determine los montos a pagar y a quién se le debe pagar. Entonces, las personas lesionadas desafortunadamente.
1: O sea, es más complicado de lo que uno se imagina.
0: Es más complicado. Pareciera que quedan en estado de indefensión las víctimas.
1: Bueno, vamos a la pausa. Seguimos platicando contigo. Son las 11:31 minutos en XEU.
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1: El sábado ayer. 11:33 en XHU, es domingo 7 de junio de 2026. Estamos en una pausa para recordar. Hay varios mensajes, no sirven los semáforos de la entrada de la Plaza de Abastos. Es un caos, no tarden a ver un accidente, eso lo dijeron desde hace rato. Por favor, que manden tránsitos. Otro mensaje. Soy Mariano Alatorre Capetillo, el juego de los palos, uno de punta, era quien lo enviaban más lejos. Es todo lo que puso. Otro mensaje. Buenos días, soy Vicky Mirabete del fraccionamiento Floresta. Las niñas jugábamos el elástico que nos poníamos en los tobillos. Dos niñas y una niña al centro brincaba y cada vez subíamos más a la altura del elástico. También el famoso hula hula, el tejo, que también se llama avioncito. Un dibujo que se pintaba en el suelo con gis y se aventaba un pedazo de papel de baño mojado en cada cuadro. Dice, muy lindos recuerdos, todos los niños y niñas éramos sumamente felices en esa época. Canicas, valeros, trompos, matatenas, cebolla, a las escondidas, bellos tiempos que no volverán, excelente programa, muchas gracias. Eso nos comenta la señora Mirabete. Vamos a escuchar otro tema porque está interesante lo que nos está platicando Raúl León, pero vamos a oír Vendaval sin rumbo con el Quinteto Mocambo aquí en una pausa para recordar.

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1: Son las 11:37.
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13: El sábado. 11:41 en XHU, seguimos en una pausa para recordar. Gracias por comunicarse, siguen llegando mensajes. Acá nos dicen, por favor, sean breves en sus textos, porque a veces son extensos. El semáforo de Allende, esquina Echeven, no está funcionando. Es más, está caído.
14: Lo colisionaron anoche.
13: Ah, sí, supiste. Sí,
14: está caído.
13: Ahí está botado.
14: Vertical, del lado del poste.
13: Efectivamente, es en esquina Echeven, Allende, esquina Echeven. O sea, aquí cerca.
14: Sí.
13: Cerca del centro.
14: Está cerquita del centro.
13: Otro mensaje dice, buenos días David, aquí como siempre escuchándolos con mucho gusto, les mando un fuerte abrazo. Felicitaciones a Lady Eventos porque está con ustedes. Saludos a todo el auditorio. El señor Emiliano del Floresta.
15: Gracias,
13: dice,
15: saludos.
13: Dios los bendiga David, muy cierto, éramos felices y no lo sabíamos. Eso con respecto a los juegos, ¿eh? Otro mensaje por acá, no me manden audios, por favor. Buenos días, David, escucho su programa de que era niño también, jugué todos los juegos que nombran, vivía en Infonavit Buenavista, qué recuerdos aquellos, a mí me decían en ese entonces el Gori, jugué mucho con un amigo que se llamaba Edgar el Gordo, le decía yo, saludos, comenta el señor Daniel López. Otro mensaje más, Buenos días, soy la señora Elvia Reyes. También jugábamos al teléfono descompuesto. Tengo 77 años, qué tiempos tan felices. A lo pobre éramos más felices que ahora, que con tantas cosas que no es bueno para los niños. Y otro mensaje. Buenos días, Armando Flores, por aquí. El juego con los palitos a los que se les acaba punta en Campeche le llamábamos Timbomba. Saludos a todos. Timbomba allá en Campeche.
11: Al ping-pong. Algo parecido.
13: ¿Eh?
11: ¿Como en Cuba?
13: Ah, ¿cómo dijo nuestro amigo?
11: Algo parecido dijo él,
13: ¿verdad? No, no. O sí, Chimbomba, creo, Chimbomba. Ajá.
11: Yo no estoy por aquí.
13: Buenos días, don David. Yo también jugué los chinazos y los tazos, canicas, el stop y las tambaladas.
11: Quimbumbia.
13: Quimbumbia. Sí, quimbumbia, ¿no? Sí, cierto. Pero el otro es timbomba.
11: Ah, bueno.
13: Timbón es el que tiene la timba grande, ¿no?
11: Sí.
13: Y timbomba es a la mujer que está timbomba.
15: ¿Y eso también es un juego?
13: Pero según aquí, en Campeche.
15: No, digo los de las timbas.
13: Ah, no sé. No, me imagino que tú jugabas. Por favor, feliciten a mi amigo Roberto Ramírez González por su cumpleaños. Es fan de XEU. Seguro que escuchará sus palabras. Familia Trujillo Pastor. Otro mensaje. Espero poder explicarle del juego de ping-pong. Hay ser del juego. Del palo de escoba se cortaban 10 centímetros. Se le sacaba punta por los dos lados y se cortaba otro tramo de 40 centímetros. El palo chico se ponía a la orilla de una banqueta y se le pegaba con el otro palo en una de las puntas y después batear al aire en el palo de dos puntas. El que lo bateara más, dice, es el que ganaba.
15: Más lejos.
13: Ajá. A ser más lejos, yo creo.
15: Sí, el que caía más
13: Raúl lejos. Villatoro Pérez, calle Cóndor, lote 7, Masala 23, entre Pelícano y Garza, de la Reserva 1, Veracruz, Veracruz. Allá aquí corrigió, puso más lejos. Efectivamente, uh-huh. Era lo que tú comentabas, ¿no?
15: Sí,
13: entonces tú sí lo conociste.
15: Es el palo de las dos puntas, lo ponías así sobre la banqueta, uh-huh. Donde quedaba aquí el espacio, aquí era donde tú le hacías así. A la hora de salir así fuerte,
13: salía brincando.
15: O
13: sea, le pegabas en el extremo libre que quedaba en la banqueta.
15: Ándale, para que este se elevara, y a la hora de que se elevara, entonces ya era cuando tú le dabas el, como quien dice, el batazo, uh-huh. Y ya él alcanzando la distancia.
13: Entonces sí lo jugaste tú.
15: Sí. Perfecto. Sí, sí, sí.
13: Bueno, seguimos platicando con Raúl León. ¿Nos quedamos en qué, Raúl?
14: Continuamos con el tema de la póliza de seguros. Bien, ¿es obligatorio la póliza de seguros? Sí, sí es obligatoria. De acuerdo al reglamento de tránsito, en su artículo 71, dice que todo vehículo deberá contar con una póliza de responsabilidad civil. Responsabilidad civil, ahí póngalo entre comillas. Que ampare al menos los daños que ocasionen a pasajeros o a terceros en sus personas o en sus bienes. Esta es una infracción categoría B, es decir, de 5 a 10 UMAS vigentes al día de hoy. Ahora, ¿cuál es la recomendación, por ejemplo, en el caso de pólizas? Uno, todo vehículo automotor, es decir, motocicletas, vehículos automóviles, camiones, todos deben contar con una póliza de seguros, y como el reglamento no dice portar, únicamente dice contar con póliza de seguros, usted la puede traer de manera digital, no necesariamente impresa.
13: ¿Ah, sí? ¿De manera en el teléfono?
14: Si dijera portar, sí. Es que tienes que traerla en papel impresa para poderla mostrar a la autoridad. Mm-hmm. Como dice contar, también hoy los medios celular digitales cuentan, sí, cómo traer un documento vigente. Lo que no pasa con la licencia, ahí aclaremos el tema. La licencia sí es portar, ahí debes traerla.
13: ¿Y la tarjeta de circulación?
14: Y la tarjeta de circulación también, porque de acuerdo al Código Civil, el método para identificar un vehículo es el original de la tarjeta de circulación. Por eso debe portarse el original de la tarjeta. Entonces son los tres documentos que debes
13: traer. Sí, porque hay gente que le saca copia y trae la copia.
14: No, no sirve de nada. Es más, luego en el transporte de carga se mandan a certificar con un notario los originales de las tarjetas, tanto del tractocamión como los remolques, pero en la legalidad únicamente sirven para información de la autoridad cuando son copias.
13: Bueno, pues bien. Yo creo que ya concluimos.
14: No, ok, sé. La póliza de seguros, compren por favor la que más puedan ustedes en base a su economía. La responsabilidad civil, la más básica, pues es muy limitada. Si pueden comprar una de cobertura amplia sin deducible, sería lo ideal para sus vehículos.
13: ¿Y por qué es indeducible?
14: Porque tú no sabes en qué momento vas a quedar lesionado o inconsciente en un accidente. Y si tú tienes que pagar, o la familia tiene que pagar el deducible, que ya decíamos, por ejemplo, un carro de 30,000 pesos, son 60,000 pesos, y hay muchos que no tenemos 60,000 pesos abajo del colchón para pagar lo deducible inmediatamente. Esta póliza sin deducible, inmediatamente surge sus efectos.
13: ¿La de daño a terceros también trae deducible?
14: No, únicamente son daños a terceros. Ahí no aplica, no aplica deducible. Entonces, compren, por favor, la póliza. Créanme que he visto pasar en la práctica pequeñas fortunas de mano a mano por accidentes de tráfico.
13: Decíamos, pues, imagínate, 60,000 pesos. Así es. Una lana.
14: Así es, 60,000 pesos. Y hay pólizas que son del 20% del valor del deducible. En el caso, por ejemplo, de transporte público, y ahí es donde es la diferencia, en el caso de transporte público, el de transporte público sí cubre a los pasajeros de inmediato. Es decir, un taxi choca, hay lesionados de sus pasajeros, el ajustador de inmediato va a entregar pases de atención médica. En el caso de los urbanos, con su boleto, y es importante conservar el boleto, el ajustador va a entregar pases de atención médica, porque esa sí es una de las condiciones de las pólizas de transporte público de pasajeros. Lo que no pasa con los servicios que traen pólizas de vehículo particular.
13: Muy bien. Bueno, pues el tiempo ya se nos acabó, ya nos vamos. Regresamos para despedir el programa. Ya son las 11:49 en XEU, en este domingo 7 de junio de 2026. Regresamos.
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13: En XEU, ya nos vamos, señoras y señores, y ya empezaba la polémica por los jugadores de fútbol, cosa que, pues, no trate eso el tema no, en esta ocasión,
15: ya,
13: pero.
15: Ya viene.
13: Pero ya estaba calentándose aquí en la mesa,
14: Arriba México.
15: Ya viene el mundial.
11: Por poco llegamos a los golpes.
13: Casi llegamos a los golpes.
15: Ya viene el mundial, entonces.
11: Qué bueno que
13: lo bueno que tenemos un buen referee, el señor Villanueva. Ya nos vamos, señoras y señores. Le agradezco a todos que nos hayan escuchado, que hayan puesto atención al tema de esta mañana, que era los juegos y juguetes del viejo Veracruz, y a nuestros invitados en la parte histórica, Luis Villanueva. Muchísimas y Raúl León.
14: Gracias, David. Un saludo nada más a mi sobrina que cumple sus 35 años. Un abrazo, hija. Pásatela bien.
13: Ándale, felicidades a tu sobrina. Gracias, Luis.
30: Muchísimas gracias por la invitación. Nos vemos por acá en 15 días con otro interesante tema histórico.
13: Gracias, Ricardo Reyes.
11: Muchas gracias. Y estaremos aquí en la siguiente semana.
13: Licenciada Lady Eventos.
15: Ya sabes.
13: Muchas gracias.
15: Aquí puesta como un calcetín.
13: Gracias a todos y ya nos vamos. Vamos a despedir el programa con un tema del Quinteto Mocambo que se llama Mi Viejo Veracruz. Disfrútenlo. Nos vemos el próximo domingo.

Por el barrio de la Huaca lo ves a cada momento. Y va mi recordatorio para una cacahuatera, tremenda dicharachera que fue Concha la Tilorio, en un constante jolgorio.

pa' variar. 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
1: Con su linda danzonera y aquella orquesta afamada que por Don Casino guiada entonaba notas suaves como el trino de las aves para bailar repegado algún bolero marcado por el ritmo de las claves. ¿Dónde fue la danzonera? 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

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La jugaban a su antojo, brindando 1000 emociones. Claro que fueron campeones, no jugaban al cerrojo. Urquiaga con Negro León y Velázquez defendiendo. Leca y Buenavá sirviendo balones para el pelón. Del Pirata el Patadón, los servicios de Lascano. Contento el veracruzano con el toquecito fino de Enrico, aquel argentino que ya se volvió paisano. 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
1: En el marco del Día Mundial del Medio Ambiente, el Ayuntamiento de Veracruz lleva a cabo este domingo el primer Llantatón 2026 de la actual administración municipal. La directora de Medio Ambiente, Lizeth Martínez Echeverría, informó que la jornada se realiza en la explanada del Parque Reino Mágico, ubicado sobre la avenida Salvador Díaz Mirón, donde se reciben llantas de automóviles, motocicletas y bicicletas con capacidad de hasta RIN 24. La jornada de acopio de llantas este domingo es en el estacionamiento justamente del Parque Reino Mágico y concluye a las 2 de la tarde. Nacional. En aguas del Océano Pacífico, al sur del estado de Guerrero, personal de la Secretaría de Marina, por conducto de la Armada de México en funciones de Guardia Costera, aseguró 29 bultos de una sustancia con características similares a la cocaína en inmediaciones de la localidad de Boca Chica, en el municipio de Tecpan de Galeana, Guerrero. Derivado de lo anterior, se logró el aseguramiento de 29 bultos con un peso aproximado de 1.3 toneladas de presunta cocaína, mismo que fueron trasladados al puerto de Acapulco a bordo de una unidad aérea de la Armada de México. Según las autoridades, este aseguramiento representa una afectación económica de 283 millones de pesos, lo que debilitó la estructura financiera y operativa de los grupos delincuenciales. Internacional. El presidente de Estados Unidos, Donald Trump, aseguró que no tiene previsto retirar a los aproximadamente 50.000 soldados desplegados en el marco del conflicto contra Irán hasta que se haya alcanzado una conclusión definitiva en la región. El mandatario estadounidense rechazó en una entrevista con la cadena NBC que el contingente militar se encuentre en una situación de riesgo. El mandatario calificó de insensato un eventual repliegue en este momento porque quizás Estados Unidos tenga que utilizar las tropas. Cuando parecía que el Águila de Veracruz se encaminaba una contundente victoria en Oaxaca, la lluvia obligó a suspender el segundo juego de la serie ante los guerreros durante la parte alta de la cuarta entrada, con la novena jarocha al frente por marcador de 5-0. Hoy se reanudará el partido a las 4 de la tarde. Toda esta y más información la pueden encontrar en nuestro portal xeu.mx. Mi nombre es Javier Domínguez y le deseo que pase una excelente tarde de domingo.
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2: Audiencia pública. El tremendo juez de la tremenda corte va a resolver un tremendo caso.
3: Buenas noches, secretario.
2: Buenas noches, señor juez. ¿Cómo se siente usted hoy de salud?
3: Bueno, yo regular. ¿Y usted?
2: Bueno, yo no me siento muy bien, ¿no?
3: Bueno, pues póngase un peso de multa por sentirse mejor que su jefe.
2: Pero oiga, señor juez...
3: ¿Usted me dijo que se sentía bien o mal?
2: No, que es que yo no me siento bien.
3: Ah, no se siente bien, quítese el peso entonces.
2: Ah, bueno, ya eso es distinto, ¿no?
3: No es distinto nada. Proceda a decirme cuál es el caso que tenemos para hoy.
2: Está bien, señor juez. Ajá. El caso que tenemos hoy es un caso de fantasmagoría. Caso fantasmagórico.
3: Fantasmagórico de fantasmagoría. ¿Por qué fantasmagórico?
2: Porque el acusado es un fantasma.
3: ¿Un fantasma?
2: Sí, señor, es un fantasma. ¿Qué? ¿Tiene miedo? ¿Qué es lo que
3: miedo
2: pasa?
3: Miedo yo, a ver,
2: no,
3: llámeme...
2: No, lo veo ahí reculando.
3: No, es reculando. Llámeme ahí a lo complicado en ese fantasmicidio.
2: Enseguida, señor juez. ¡Luz María Nananina!
4: ¡Aquí como todos los días!
2: ¡Rudecindo Caldeiro y Escoviña!
5: ¡Presente!
2: ¡José Candelario Tres Patines!
6: ¡A la reja!
3: Bueno, secretario, ¿qué? Siga llamando.
2: ¿A quién? Si ya no hay más nadie a quien llamar.
3: ¿Cómo que no hay más nadie, compadre? No. ¿Dónde está el fantasma?
2: Ah, ya.
6: El fantasma.
4: ¡Ay, el fantasma! El fantasma es Tres Patines, señor.
3: ¿Qué me cuenta? ¿Usted es el fantasma que viene acusado o Tres Patines?
5: No, chico, yo soy el acusado nomás. Pero el acusado injustamente, porque yo no soy el fantasma.
4: No, ¿cómo que no es
5: no, el fantasma? No, señora.
4: ¿Sí es el fantasma?
5: No, señora. Yo le he dicho que lo de ustedes es una confusión mental originada por una equivocación errónea, chico.
6: ¿Errónea de qué, compadre? Hombre, por Dios. Yo no lo trabé a usted cuando salía del patio de Nananina envuelto en una sábana con una gallina en cada mano.
5: Sí, chico.
6: Entonces, lo trabé asando maíz.
5: ¿Y asar maíz es algún delito, chico?
6: No, señor. Quiero decir que lo trabé robando gallinas.
5: No, eso sí que no, Rudecindo. Yo no estaba robando gallinas, chico.
4: Ah, ¿verdad que no? ¿Y qué estaba haciendo entonces?
5: Ya se lo dije a usted, señora. Estaba salvándolas.
3: ¿Con qué salvándolas, no? A ver, Nananina, ¿qué asunto es ese del fantasma?
4: Pues nada, señor juez, que Rudecindo, Tres Patines y yo vivimos ahora en el barrio de Cocosolo.
3: ¿Juntos?
4: Bueno, no. Rudecindo y yo vivimos en el mismo centro del barrio y Tres Patines vive hacia las afueras.
3: Entonces usted, Tres Patines, no vive en el mismo Cocosolo.
5: No, mi casa viene a quedar hacia la parte de fuera de la cácara de coco.
3: Secretario, póngale un coco de multa por esa explicación a Tres Patines. Continúe, Nananina, ¿qué pasó en ese barrio?
4: Pues que hará cuestión de una semana que en ese barrio, por las noches, empezó a salir un fantasma.
3: No me diga, empezó a salir un fantasma.
6: Sí, doctor, sí. Vale. Pero daba la casualidad de que cada vez que salía el fantasma, desaparecían de algún patio tres o cuatro gallinas.
3: Ah, vamos. ¿Qué? Y usted no cree en fantasmas, ¿verdad,
6: Rudecindo? Hombre, claro que no, señor juez. Los fantasmas no existen.
4: Bueno, Rudecindo, tanto como que no existen.
6: No existen, Nananina.
4: Pues
6: no
4: una
6: existen.
4: Vez yo vi un fantasma que yo lo vi, ¿eh?
6: ¿De veras?
4: Sí, señor.
6: Hombre, ¿qué fantasma vio usted?
4: El fantasma de la ópera, yo lo vi.
5: Ahí está, yo lo vi también, yo
3: bueno,
5: lo vi también.
3: Pero eso no es una película.
5: Sí, ¿tú no la viste?
3: No.
5: Ah, ¿y tú, Rudecindo?
6: Tampoco.
5: Pues óyeme, cuando vuelvan a poner el fantasma de la ópera, eso... Vayan a verlo y verán lo aliviado que vamos a salir los tres de cine, chico.
3: ¿Por qué?
5: Hombre, porque es más feo que nosotros tres, chicos.
4: ¿Qué cosa? ¿Más feo que nosotros tres?
5: ¿Que
4: yo
5: nosotros...
4: también te metí ahí?
5: No, usted no, yo estoy hablando de juez, de Rudecindo y de...
4: Ah, creí.
5: Claro, bueno, sí, más claro, hombre, si bueno. le caemos juntos los tres, le ganamos.
3: Secretario.
5: Pero yo digo de uno a uno.
3: Secretario.
5: Dígame.
3: Póngale 20 pesos de multa a Tres Patines por esa falta de respeto al señor juez.
6: ¿Y por la falta de respeto a mí no le va a poner nada?
3: No, la de usted no me importa.
5: ¿Y por la misma que cometo conmigo mismo?
3: Tampoco, porque esa es una cosa suya que usted misma se la puede...
4: Gracias, de...
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7: Son las 12 y 11 minutos.
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7: 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Son las 12 y 14 minutos.
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18: Sí, óigame, nananina. Eso de fantasma de la ópera es un cuento. Porque yo estuve en la ópera de París y no vi fantasma ninguno.
5: No me digas, ¿tú estuviste en París,
18: chico? Sí, cómo no. Yo vine de París hace poco.
5: ¿Hace poco?
18: Sí.
5: Ah, no, yo no.
18: ¿Cómo que usted no?
5: No, porque yo vine de París también, pero hace más años ya.
18: Póngale 20 pesos más, secretario.
5: ¿Por qué, chico?
18: Porque sí. En fin, Rudecindo, usted no creyó que ese fantasma fuera de verdad, ¿no es eso?
6: Hombre, claro que no, doctor. No podía ser de verdad porque los fantasmas no existen.
5: Sí existen, Rudecindo,
18: no existen.
5: Sí. Yo lo ha visto, chico.
18: Yo lo ha visto. ¿Dónde lo ha visto usted?
5: Hombre, en el campo, chico, por la parte del interior.
18: Ajá.
5: Una vez yo vi un fantasma envuelto en una sábana blanca.
18: Sí.
5: Moviendo los brazos y dando brinco y eso, chico.
18: ¿Dónde vio usted ese fantasma envuelto en una sábana?
5: En Sabanilla.
18: Sabanilla.
5: Sí, y poco y después vi otro fantasma más envuelto en una sábana también.
18: ¿En qué lugar?
5: En Sabanazo.
18: Sabanazo.
6: Bueno, compadre, pero óyeme, esos fantasmas no sirven porque todo el mundo sabe que en el campo hay tipos muy vivos, ¿no? Que se disfrazan de fantasmas para robar gallinas.
18: ¿Gallinas nada más?
6: Y algún que otro pollo. No es el primer caso que se ve, ¿no?
5: Bueno, pero es que aquí en La Habana, Ruecindo, yo vi otro fantasma, chico.
18: ¿Otro más?
5: Sí, yo viví en una... Oye, usted está erizado.
18: Ah, sí, ¿no? ¿Usted se erizó?
5: Me erizé, chico.
18: Sí, ¿eso lo vio de noche o de madrugada?
5: Yo no.
18: Prima noche.
5: Deja ver si en el transcurso de la conversación.
18: Sí.
5: Yo he visto, óyeme, sí. en una casa antigua. Yo vivía en una casa antigua de La Habana Vieja.
18: Habana Vieja.
5: Y en esa casa todos los días,
18: sí.
5: A las 5 en punto de la tarde.
18: Ah, era de la tarde.
5: La tarde.
18: 5 en punto de la tarde.
5: Sí, son fantasmas vespertinos, de hecho.
18: Vespertino.
5: Se veía una sombra que andaba por los pasillos, ¿tú sabes?
18: Pero a las 5 en punto de la tarde.
5: Sí, ¿sabe cómo le decían los vecinos a esa sombra?
18: ¿Cómo?
5: La sombra de las 5,
18: chicos. No me diga. ¿Y esa sombra qué hacía?
5: Muchacho, caminaba por los pasillos y casi siempre andaba sola, ¿no? Aunque un día, según me contaron, la sombra se apareció con una sombrilla,
18: chico. Y eso estaba lloviendo.
5: No, yo digo que con otra sombra más chiquita. Una sombrilla, otra sombra más chiquita.
18: Sombrilla no, una sombrita.
5: Sí, ¿tú crees que... una sombrita, pero sí. Sombrilla.
18: Sí, son...
5: ¿Tú crees que fuera su hija?
18: Nunca he visto un fantasma con familia.
5: Ah.
18: Dígame... ¿Usted vio ese fantasma a qué distancia de usted?
5: Bueno,
18: ¿tres
5: chico,
18: metros, 5 metros, 6 metros? ¿A qué distancia? Poco más o menos.
5: Bueno, ¿a ti te conviene que yo diga la que...
18: No, a la que fue.
5: Bueno, yo... a boca de jarro.
18: Paso. ¿A cuántos pasos de usted?
5: Bueno, así como a 3 o 4, según el tamaño de pie que sea, ¿no?
18: No, ¿qué pie? Lo mismo da un pie que otro. Sí. No, el pie. No el pie suyo ni el mío, pie. 12 bueno, pulgadas.
5: A 1, 3 o 4 pasos nada más.
18: 4. ¿Y no le dio miedo?
5: ¿Quién?
18: El fantasma.
5: No. ¿Para qué me iba a dar miedo? Si ya yo tenía bastante con lo que tenía, chico.
18: Bueno. ¿Y qué hizo usted al verlo?
5: Nada. Imagínate. Me llené de coraje.
18: No me diga. Y le partió para arriba.
5: Y me mandé a correr, chico.
18: ¿Sí?
5: Pero eso sí, no corrí nada más que 1 par de metros.
18: ¿Y por qué se detuvo?
5: No, si yo no me detuve, chico.
18: ¿En qué quedamos? ¿No dice usted que solo corrió 1 par de metros?
5: Sí, porque a los 2 metros estaba en la escalera. Y al llegar a la escalera ya no corrí ya.
18: ¿Y qué hizo entonces?
5: De cabeza la bajé, chico.
18: ¿Rodó?
5: Roré.
18: Y venga acá, ¿y se hizo alguna herida?
5: Bueno, no, chico. Lo único que me hice, según me dijeron en la casa de socorro, que me lo explicaron después que volví en sí, fue una herida sedal de 25 centímetros de tensión. Con bordes deshilachados en la parte exterior izquierda de la tela del pantalón.
18: Vaya, hombre, vaya. Entonces usted perdió el conocimiento.
6: ¿Eh? Perdió el conocimiento.
5: Perdí el conocimiento. Después no me querían entregar el paquete en la estación de Minache.
6: ¿Qué paquete?
5: Del que me mandaste.
6: Y perdió el sentido.
5: Ah, sí, no, el sentido lo perdí, sí.
6: Se quedó sin sentido. Como si soñara.
5: Sí.
6: Durmiendo, dormido.
5: Entre dos luces, zombilizado.
6: Entre dos luces.
5: Entre dos luces.
6: Pero sí. ¿Usted se daba cuenta de lo que estaba pasando? ¿O no se daba cuenta?
5: Me daba y no me daba. Era una cosa así que yo vine a volver en sí y saber bien, bien cuándo era, a los 11 días.
6: ¿11 días estuvo sin saber
5: sí,
6: de usted?
5: Yo estuve así con esa sombra y entre dos luces siempre.
6: Vaya hombre. Vaya. Entonces usted sí cree que los fantasmas existen, ¿verdad?
5: Sí, insisten, chico, insisten.
6: ¿Cómo insisten?
5: ¿Cómo no voy a creer que insisten, que es de verdad que...?
6: ¿Insisten en qué insisten?
5: Que insisten, que es de verdad que lo hay, chico.
6: Existen.
5: ¿Tú también es opinión de eso?
6: No, señor, que bueno, se dice así.
5: Oye, yo quisiera que tú verías, Víctor, la clase de fantasma que vi yo cuando estuve en México, chico.
6: Ah, pero también vio usted fantasmas en México.
5: También, chico, yo vi, bueno, vi uno nada más, pero que valía por 10, chico.
6: ¿Ah, sí? ¿Qué fantasma fue el que vio usted?
5: Bueno, es un general mexicano, ¿eh? Que es Zacateca de eso, del ejército Zacateca.
6: ¿Qué Zacateca es ese?
5: El ejército Zacateca.
6: Azteca.
5: ¿Eh?
6: Ejército Azteca.
5: Azteca es el que va atrás de los carros de tu
6: vida. No, ese es el Zacateca.
5: ¿Qué?
6: Zacateca.
5: Oye, quizá tú lo hayas oído nombrar a ese.
6: Pudiera ser, ¿cómo se llamaba
5: Máximo
6: ese?
5: Máximo Plutarco Terraspolcoco.
6: ¿Cómo es?
5: El hombre se llamaba, el general, sí. Máximo Plutarco Terraspolcoco.
6: ¿Era barbero?
5: No, barbero no, chico.
6: ¿Qué es lo que era?
5: Era zapatista.
6: Ah, vamos, era de Zapata.
5: Sí, de Zapata era.
6: Ajá.
5: Era un gran admirador de Zapata, ¿eh?
6: Sí.
5: Hizo política por Zapata, ah. Se fue a la revolución por Zapata y cuando murió peleando por Zapata lo llevaron a cementerio.
6: ¿Por Zapata también?
5: No, lo llevaron por 23.
6: ¿Cómo por 23?
5: Sí.
6: Pero él murió en La Habana.
5: No, murió en México, pero yo te digo que lo llevaron por 23 calles distintas porque él vivía muy lejos del cementerio.
6: Ah, ¿sabes? Bueno. ¿Y dónde vio usted ese fantasma?
5: En una cantina de Mazapimpoplan.
6: ¿De dónde?
5: De Mazapimpoplan.
6: ¿Mazapimpoplan o Mazapimpotlán?
5: Ese otro pueblo que está
6: ah, ¿dónde queda eso?
5: Eso queda, ¿tú sabes dónde está Tulanjulango?
6: No.
5: Tulanjulango, pues queda 2 kilómetros más para allá de Tulanjulango.
6: ¿De Tulanjulango?
5: ¿Tú sabes dónde queda Facatativá?
6: ¿Facatativá?
5: ¿Y Fusagasugá?
6: No,
19: no,
6: y Fusagasugá.
19: Es Colombia, no con
5: ah,
19: el
5: para sí. Colombia, sí.
6: Bueno, ¿y qué? ¿De bueno, Tulanjulango?
5: Sí.
6: No.
5: No, no, eso no está en Quetzalcoatzco.
6: Bueno, Ray, no me importa, no me importa dónde queda ese pueblo. Pero ¿cómo fue la cosa?
5: Bueno, pues en la cantina esa de Quetzalcoatzco. Y en eso hago así, me perdí y entró el fantasma de general ese que se coló. Era un fantasma terrible porque no tenía cabeza.
6: ¿De veras? ¿Y qué hizo el fantasma?
5: Entró en la cantina y le dijo al cantinero, ponme ahí un tequila.
19: Un momento, si el fantasma no tenía cabeza, ¿con qué tomó el tequila ese? ¿Cómo dijo eso? ¿Con qué boca?
5: ¿Con qué boca qué?
19: Sí, ¿cómo dijo eso?
5: Con la boca del tógamo.
6: Bendito Dios, pero oiga, ese fantasma era ventrílocuo.
5: Los fantasmas son lo que le da la gana, Ruedecito, para eso son fantasmas.
6: All right, vamos a aceptar eso.
20: 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Son las 12 y 21 minutos.
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20: Son las 12 y 23 minutos.
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18: Supongo que el tequila que pidió se lo tomaría con la boca del estómago también, ¿no es eso?
5: Hombre, claro que sí.
18: ¿Y qué? ¿Usted no habló con ese fantasma?
5: Bueno, chico, primero yo me quedé mudo.
18: Sí.
5: Por el miedo que me entró.
18: Ajá.
5: Pero luego yo me sobrepuse, ¿tú sabes?
18: Se sobrepuso.
5: Sí, me sobrepuse, le pedí su pistola al cantinero, guillado todo esto,
18: ¿no? Sí.
5: Aunque con ella al muerto hice así y le apunté. Y le dije, muerto, sal de aquí o te vuelvo a matar otra vez.
18: No me diga, ¿y salió?
5: No, porque en eso unos tipos que estaban en la calle cogiendo un ponche salieron en defensa del fantasma, me tiraron el gato del automóvil a la cabeza y yo caí al suelo sin sentido.
18: No me cuente, entonces usted le apuntó al muerto.
5: Sí.
18: ¿Y no salió?
5: No, hombre, ¿cómo me va a preguntar si salió de muerto? No te estoy diciendo que me tiraron el gato.
18: Secretario, póngale otro 20 pesos a Tres Patines por contar mentiras en el juzgado.
5: Pero oye, me
18: dio... ¡Cállese la boca!
5: Oh, Dios.
18: En fin, Rudecindo, usted se propuso capturar al fantasma, ¿no es eso?
2: Exactamente, doctor. A mí me llamó la atención que cada vez que salía el fantasma desapareciesen 3 o 4 gallinas. Entonces me puse a vigilar el barrio por la noche y efectivamente, señor juez, sorprendí a Tres Patines disfrazados de fantasma cuando salía del patio de Nananina con una gallina en cada mano.
18: Vaya, hombre, con que disfrazándose de fantasma para robar gallinas de Tres Patines.
5: Pero si yo no estaba robando gallinas, chico.
18: ¿Y qué estaba usted haciendo entonces?
5: Salvando esas gallinas, precisamente.
18: ¿Salvándolas de quién?
5: El fantasma, viejo. Porque el fantasma que salía en ese barrio era un fantasma de verdad.
18: Ajá.
5: Y también era verdad que se dedicaba a robar gallinas. Pero entonces a mí se me ocurrió una idea para espantarlo de allí, ¿no?
18: ¿De veras? ¿Qué hizo usted?
5: Nada, me envolví en una sábana y
18: ajá,
5: salí a buscar al fantasma hasta que me lo encontré cuando salía del patio de Nananina con una gallina en cada mano.
19: ¿Él o usted?
5: Él, Nananina, él.
19: Él.
5: Entonces yo, como si se tratara de un compañero mío, le dije, hermano, tú eres un ser de este mundo. Y él me contestó, no, hermano, yo soy un ser del otro barrio.
18: ¿Ah, sí? ¿Y qué?
5: Entonces yo aproveché y le dije, pues si eres del otro barrio, vete a operar al otro barrio porque este barrio es el mío. Y le quité la gallina.
18: No me diga, ¿le quitó usted las gallinas?
5: Sí, en ese momento yo lo voy a decir. Me vio con la gallina en la mano y se figuró lo que no era.
2: Un momento, compadre, y si la cosa fue así, ¿cómo yo no vi al otro fantasma?
5: Porque con ese fantasma que era de verdad, en cuanto hizo así que te vio llegar a ti, se desvaneció.
18: Ah, vamos.
5: Se derritió en el aire.
18: Se derritió, se desvaneció, ¿no?
5: Sí, claro. Y yo, porque no pude, si no yo me rito también.
18: Ah, sí, escriba ahí, secretario.
2: Venga la sentencia.
18: Usted tiene cada idea que me asombra y que me pasma, pero el cuento del fantasma no hay nadie que se lo crea. Y como que eso es lo justo y usted no me toma el pelo, lo mando con mucho gusto para el presidio modelo.
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1: Son las 12:38.
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1: Son las 12:41.
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1: Son las 12:42.

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1: Son las 12:45.
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1: Son las 12:48.
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1: Son las 12:48.

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1: Protección Civil de Veracruz emite recomendaciones ante lluvias. Realizan el llantatón en Veracruz, le diré de qué se trata. Guardia Nacional celebra aniversario con exhibiciones y convivencia familiar en Veracruz. Iglesia Católica pide que periodista privada de su libertad en Veracruz aparezca con vida en este Día de la Libertad de Expresión. Cae rayo en vivienda en Medellín.

0: ¿Qué tal? Muy buenas tardes. Bienvenidos a esta segunda emisión de Noticias de XEU en este domingo 7 de junio del 2026. Mi nombre es Anabel Vela. En los controles, Juan Carlos Loyo. Y bueno, entrando en materia, en el marco del Día Mundial del Medio Ambiente, el Ayuntamiento de Veracruz llevó a cabo este domingo el primer llantatón. Este evento es para tener el acopio de llantas que no se utilizan. Vamos a escuchar a la directora de Medio Ambiente, Lizeth Martínez Echeverría, hablando respecto a esta jornada que concluye a las 2 de la tarde.
1: Claro que sí, en el marco del Día Mundial de Medio Ambiente, pues llevamos a cabo aquí en la explanada del Parque Reino Mágico el primer llantatón 2026 de la administración que dirige nuestra presidenta municipal, la doctora Rosa María Hernández Espejo. Y estaremos aquí hasta las 2 de la tarde recibiendo llantas de particulares, de motocicletas y de bicicletas hasta el RIM 24. Esta actividad lo hacemos para mitigar la contaminación y también para mitigar estos creadores de mosquitos del dengue, que también es una problemática que tenemos ahora más con las lluvias. Las llantas abandonadas en las calles, en los parques, en los ríos, a pesar de ser una fuente contaminante muy alta, también desafortunadamente sufren de vandalismo por parte de personas donde las queman y les quitan el cobre, y pues también son generadores de incendios. Entonces, esta actividad del día de hoy la hacemos con la sensibilidad de mandar un mensaje a toda la población veracruzana a darle una disposición final a este residuo de manejo especial correctamente, y aquí a través de la Dirección de Medio Ambiente lo estamos haciendo.
0: ¿Haría usted algún llamado? Porque bueno, luego vemos que las tiran así en la intemperie o algún terreno baldío.
1: Sí, a toda la población veracruzana que estén muy al pendiente, porque este tipo de actividades las vamos a tener más constantemente en esta administración, pero también estamos buscando transformar el plan de manejo de este residuo para

0: concretar un punto o centro de traslado de ese tipo de residuo. Ahora bien, aunque no tengamos actualmente un establecimiento ya fijo aquí, pues vamos a tener varias campañas de estas para que la gente sepa dónde llevarlas.
1: ¿La próxima ya se tiene alguna fecha o tentativa?
0: Pues mira, cada 3 meses estamos buscando llevar este tipo de acciones. Sin embargo, como te comento, estoy desarrollando el plan de manejo de este residuo para tener un centro de traslado y darle una disposición final correcta, pero también que la gente pues se responsabilice que este es un residuo de manejo especial y que tiene que ser tratado con mucho cuidado para su disposición.
1: 1:05, ahí escuchábamos a la directora de Medio Ambiente, Lizeth Martínez Echeverría, hablando respecto a este evento Llantatón. Aún tiene usted tiempo, es hasta las 2:00 p.m. que permanecen ahí en el estacionamiento del Parque Reino Mágico. Y ya tenemos en la línea telefónica al meteorólogo Roel Ayala desde el Centro de Hidrometeorología Regional de la Conagua. Muy buenas tardes, para que nos dé la actualización del pronóstico del tiempo.
2: Muy buena tarde a todo el auditorio. Bueno, primeramente les comentamos las condiciones meteorológicas actuales en la conurbada de Veracruz, Boca del Río. Contamos con una temperatura de 32 grados Celsius, la humedad relativa del 72%, una presión de 1008.5, condiciones de cielo medio nublado, viento del norte y noreste con velocidades entre los 10 y los 15 kilómetros por hora. En cuanto a las próximas 24 horas, pues prácticamente mantenemos este constante ingreso de humedad hacia el estado, interactuando con el calentamiento diurno y el forzamiento orográfico, así como los canales de baja presión en el suroeste del Golfo de México y en el oriente del país, y esto de igual forma, pues apoyado por la inestabilidad en las partes altas de la atmósfera, estarían favoreciendo que en las próximas horas ya se presente el incremento de nubosidad, especialmente hacia las zonas montañosas, que paulatinamente se estarían trazándose las porciones medias y bajas de la región, esto ocasionando que se presenten lluvias acompañadas de actividad eléctrica y viento en rachas, vespertinas a nocturnas en las zonas montañosas y nocturnas a matutinas en las zonas de planicie y costa. Los acumulados que estamos previendo pues estarían presentando del orden de los 75 a 150 milímetros en porciones medias y altas de las cuencas del Papaloapan, Coatzacoalcos y Tonalá, tormentas del orden de los 50 a 75 milímetros en el resto de las zonas montañosas y el resto de la porción sur, esto en las zonas de planicie y costa del Papaloapan. En cuanto a lluvias del orden de los 25 a 50 milímetros, los esperamos en las zonas de planicie y costa de la porción norte y centro de la región, esto aquí incluyendo el puerto de Veracruz. En cuanto al viento, pues este se estaría manteniendo del este y sureste en la porción norte del estado, mientras que en el centro y sur estaría del este y noreste. En ambos casos estarían incrementando hasta alcanzar velocidades de 25 a 35 kilómetros por hora en el transcurso de la tarde sobre lo que es la línea de costa, esta condición tendiendo a decrecer en el transcurso de la noche y fijarse hacia la componente oeste en el transcurso de la madrugada con velocidades menores a los 10 kilómetros por hora. En cuanto a las temperaturas, pues prácticamente mantenemos temperaturas máximas de 30 a 35 grados Celsius en las zonas de planicie y costa, mientras que en zonas montañosas se mantiene entre los 20 y los 25 grados Celsius, ocasionando que se mantenga un ambiente caluroso a lo largo de la región. En el transcurso de la noche estaríamos manteniendo temperaturas mínimas de 20 a 25 grados Celsius en las zonas de planicie y costa, mientras que en zonas montañosas entre los 15 y los 20 grados Celsius, manteniéndose un ambiente templado a cálido. En cuanto a las zonas serranas, como las inmediaciones del Pico de Orizaba, el Cofre de Perote, la región de Guayacocotla, mantendríamos temperaturas alrededor de los 5 grados Celsius, manteniéndose un ambiente fresco a frío en dichas porciones. Aquí en la conurbación, durante este día, pues mantendríamos condiciones de cielo medio nublado, el incremento de nubosidad presentándose hacia la noche y favoreciendo la presencia de lluvias. Ya los chubascos más significativos los esperamos cercanas a la medianoche y en el transcurso de la madrugada, el acumulado de lluvias que esperamos estaría entre los 20 y los 30 milímetros, el viento pues estaría manteniendo del este y noreste, alcanzando las velocidades de 25 a 35 kilómetros por hora en el transcurso de esta tarde, y para el día de mañana la temperatura mínima sobre los 25 grados Celsius y el viento en el transcurso de la madrugada se estaría fijando hacia al oeste y suroeste con velocidades menores a los 10 kilómetros por hora. En cuanto a algunas de las temperaturas máximas que se han presentado en la región hasta el corte de las 12, tenemos 31.8 en Tuxpan, en Orizaba 25.1 y en Jalapa 24.2 grados Celsius. Por mi parte sería todo, no sé si tenga alguna pregunta.
1: No, muchas gracias, que tenga excelente domingo.
2: Gracias a ustedes, un excelente domingo para todos.
1: 1:10 p.m. y de acuerdo a lo que nos ha informado el meteorólogo Roel Ayala, se tiene una temperatura de 32 grados Celsius, humedad de 72%, una presión atmosférica de 1008.5 hectopascales, cielo nublado, viento del norte-noreste de 10 a 15 kilómetros por hora, pues se mantiene estas posibilidades de nubosidad y aumento para las posibilidades de lluvia y actividad eléctrica, sobre todo en la zona de montaña. Los máximos acumulados en la entidad se van a registrar hacia la cuenca del Papaloapan, Coatzacoalcos y Tonalá, con acumulados de 75 a 150 milímetros. En el caso de la planicie Costa Norte y Centro de Veracruz, serían acumulados de 25 a 50 milímetros. Aquí en la zona conurbada Veracruz Boca del Río se mantiene cielo medio nublado. Podrían registrarse lluvias en la noche a madrugada con acumulados de 20 a 30 milímetros. El norte, el viento del este noreste de 25 a 35 kilómetros por hora en esta zona conurbada. Mañana una temperatura mínima de 25 grados Celsius, el viento del oeste-suroeste de 10 kilómetros por hora. Actualmente ya se tienen algunas temperaturas máximas. En Tuxpan se registró una máxima de 31.8 grados Celsius y en Jalapa 24.2 grados Celsius. Se recomienda estar atento de las actualizaciones del pronóstico del tiempo a través de XEU. Vamos a una pausa y volvemos.
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1: 1:14 p.m. y ante pues el pronóstico de lluvias, la Dirección de Protección Civil está exhortando a la población a tomar medidas preventivas para evitar accidentes, encharcamientos y afectaciones en la vía pública. La directora de Protección Civil, Guadalupe Tapia, informó que los pronósticos indican que las precipitaciones se mantendrán en los siguientes días, por lo que pidió la colaboración de los ciudadanos para reducir los riesgos. Escuchemos las recomendaciones.
8: Es correcto, el pronóstico de lluvia se va a mantener durante la próxima semana y pues le seguimos invitando al ciudadano a barrer el frente de su casa, a mantener el agua, la bolsa de basura en alto o bien depositarla en una zona donde no genere ninguna complicación para el alcantarillado. También le estamos invitando a resguardarse si tienen vehículos, que los eviten dejar en zonas donde puedan ser proyectados con algún objeto, es decir, abajo de una palmera, debajo de un árbol, y sobre todo hacer mucho hincapié en que si ven algún anegamiento de agua que es de manera natural en zonas como la avenida Cuauhtémoc, donde su topografía ya desde el momento de su diseño de esta vialidad provoca ciertos encharcamientos en algunas esquinas, pues que evite transitar y que permanezca se resguarde en un lugar seguro, y al momento en que se decrezca de manera natural el agua, pues pueda continuar su camino.
1: 1:15, ahí escuchábamos a la directora de Protección Civil del municipio de Veracruz, Guadalupe Tapia, dando algunas recomendaciones ante las lluvias. Los detalles los puede usted encontrar en nuestro portal xeu.mx, ahí los puede usted encontrar de manera detallada. Y también la directora Guadalupe Tapia dijo que la dependencia ha atendido 5 reportes derivados de las lluvias que se han registrado durante la mañana de este domingo. Escuchamos.
8: Pues sí, mira, hemos recibido el reporte de 5 cables energizados en diferentes colonias. Unas fueron de la zona norte, otras de la zona poniente y una en el centro de Veracruz, los cuales ya fueron reportados a la Comisión Federal de Electricidad para que sean atendidos.
9: ¿No hubo accidentes mayores?
8: No, al momento no se tiene reporte de accidentes mayores. Afortunadamente, pues la ciudadanía ha estado colaborando con nosotros en las medidas preventivas y se han mantenido respetando que si ellos ven y observan que hay anegamientos o que hay encharcamientos, pues que eviten circular y transitar por las zonas, esperando a que reduzca el agua de manera rápida como ha estado sucediendo y puedan transitar de manera segura.
9: ¿Los cables se revientan debido al viento, a la fuerza de la lluvia, o por qué pasa esto?
8: Es correcto, bueno, derivado de la ubicación también y de la forma en la que muchas veces se entrelazan entre los árboles en el enramado del mismo árbol, suceden estas situaciones, se revientan y bueno, lo que hace Protección Civil es acordonar la zona, asegurar que sea un área pues que donde garanticemos la seguridad de los ciudadanos, y se hace el reporte pertinente al área correspondiente de la Comisión Federal de Electricidad para que sea atendido.
1: 1:17, ahí escuchábamos a la directora de Protección Civil de Veracruz, Guadalupe Tapia, respecto de los reportes que han tenido por las lluvias recientes. Y en la madrugada de ese domingo cayó un rayo que afectó una vivienda en el fraccionamiento Puente Moreno. Escuchemos. Durante la madrugada de este domingo 7 de junio, elementos de Protección Civil del municipio de Medellín acudieron a brindar la atención por la afectación en una vivienda por la caída de un rayo. Los hechos se registraron en el fraccionamiento Puente Moreno, en el circuito Tortuga, donde el impacto provocó un incendio en una estructura de techo de plástico, según informaron las autoridades. Mediante un comunicado se informó que cuando llegó el personal de emergencia, los vecinos de la zona ya habían logrado controlar el fuego, lo que evitó que las llamas se propagaran o se tuviera un daño mayor. Los elementos de Protección Civil realizaron la inspección preventiva en las instalaciones de gas de la vivienda afectada y de inmuebles cercanos, verificando tuberías y tanques para descartar riesgos adicionales como parte del protocolo de seguridad. Según el reporte, no se registraron personas lesionadas, solo daños materiales. Asimismo, 2 personas recibieron atención por crisis nerviosa ocasionada por el fuerte estruendo generado por la descarga eléctrica. Las autoridades municipales exhortaron a la población a mantenerse informada sobre las condiciones meteorológicas y a reportar cualquier situación de riesgo a los números de emergencia para una atención oportuna. XEU Noticias, Anabel Vela Pegueros. 1:19 y yo les recuerdo que pueden mandarnos mensaje vía WhatsApp al número 2295097289. Reitero, 2295097289, o marcarnos directo a cabina al 229-2010-100 o 229-2010-101. Y de hecho ya nos mandaron un mensaje. Felipe Montenegro dice: felicidades para Anabel Vela, la licenciada Beatriz Zabaleta y a todos en XCU por el Día de la Libertad de Expresión. Le agradezco mucho. Muchas gracias por esta felicitación. 1:20 y la Guardia Nacional celebra el aniversario número 7 y por esto realizó algunas actividades ahí en la sede que se encuentra a un costado de la Cabeza Olmeca. Se tuvieron algunas exposiciones y también las personas pudieron tener interacción con los elementos, conocer algunas unidades, también conocer sus uniformes y equipamiento. Pero vamos a escuchar al teniente coronel Fernando Meneses Martínez, jefe de la coordinación policial de la 26 Coordinación de Unidad, perteneciente a la Guardia Nacional en Veracruz. Escuchemos lo que dice al respecto de esta actividad que se llevó a cabo este domingo.
10: La actividad se está desarrollando principalmente con motivo del aniversario, del séptimo aniversario de la Guardia Nacional, y la intención es de acercar a la población con nosotros para que nos conozcan, para que tengan la confianza, para que pues sepan quiénes son los guardias nacionales y confíen, ¿no? Confíen en su fuerza de seguridad nacional, que somos nosotros, la Guardia Nacional, y así logremos que la percepción de seguridad mejore.
1: ¿Y qué actividades pueden realizar las personas que acuden este domingo?
10: Pues aquí, como usted lo vio, les dimos la bienvenida, les mostramos el video respecto a qué es la Guardia Nacional y desde cuándo ha sido integrada. Les expusimos las fotografías para que nos conozcan los diferentes áreas, las que se conforma la Guardia Nacional. Esta exposición de vehículos para que también conozcan qué tipos de vehículos utilizamos para desarrollar nuestras operaciones, nos vayan conociendo. Posterior a esto los vamos a llevar a una exposición de los uniformes que empleamos, también para que estén familiarizados de qué tipo de uniformes usamos, el equipo que empleamos. Posteriormente de eso vamos a llevarlos a algunas actividades deportivas para interactuar con nosotros.
1: Ahorita los niños también pueden subirse a las unidades.
10: Sí, claro, pueden subirse, tomarse fotografías. Allá en el área del equipo se pueden colocar el equipo para que vean cuánto peso carga el Guardia Nacional. Y bueno, también incentivarlos a que ellos en el futuro formen parte de esta gran institución de la que nosotros ahorita formamos parte, y pues la engrandezcan, crezcan con ella y que la institución siga avanzando y garantizando la seguridad de los ciudadanos de todo el país, no nada más de Veracruz.
1: Usted hablaba ahorita del lado humano que tienen los elementos, ¿no? Que tienen familia.
10: Sí, claro, nosotros como todos somos seres humanos, primero que nada, antes que... A veces la población nos ve como si fuéramos robots o como si no tuviéramos sentimientos. No, nosotros reímos, lloramos, nos ponemos tristes, nos da hambre, todo como cualquier ciudadano común. Nada más que nuestra disciplina muchas veces nos obliga a hacer un poquito a un lado ese tipo de cosas para adentrarnos a la cuestión del trabajo que desarrollamos, que muchas veces pues requiere de carácter y requiere de sacrificios.
1: ¿Hasta qué horas va a estar abierto esto al público?
10: Lo tenemos ahorita, la visita estaba contemplada de las 9 a las 11 de la mañana. De las 09 a las 11 de la mañana.
1: Muy bien. ¿Algo que quiera usted agregar para el público de XCU?
10: No, nada, pues darles un saludo por parte del general coordinador estatal de la Guardia Nacional, hacerles saber que la Guardia Nacional está dedicada en cuerpo y alma a garantizar la seguridad de los mexicanos en todo el país, no nada más aquí, y también invitarlos a que se den de alta, a las personas que quieran pertenecer a la institución, están las puertas abiertas. El requisito es que sean nada más mayores de 18 años, menores de 29, y que cumplan algunos requisitos que establece la institución para ingresar, que los pueden checar en la página de la Defensa Nacional, ahí bien, o acercarse a las instalaciones de la Guardia Nacional, donde también les podemos compartir información para que puedan darse de alta. Así es que ellos, sí es su deseo pertenecer a esta institución.
1: Una con 24 minutos, ahí escuchábamos al teniente coronel Fernando Meneses Martínez de la Guardia Nacional hablando respecto a esta actividad que tuvieron la mañana de este domingo como parte de la celebración del séptimo aniversario de esta corporación. Vamos a una pausa y regresamos.
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1: Una con 29 minutos y tenemos en la línea telefónica a Rodrigo Chilitupa, él es periodista y analista político en Perú. Muy buenas tardes, para que nos comente cómo es que se ha desarrollado las elecciones allá en Perú. Muy buenas tardes.
26: Hola, Anabel. Hola a toda tu audiencia que está en México y a todos los que nos escuchan en el mundo. Bueno, la jornada electoral de hoy en Perú, la de la segunda vuelta, ¿no?, ha transcurrido con normalidad. Todo ha empezado desde las 7 de la mañana, ¿no? Va a tener su culminación a las 5 de la tarde, hora en la que va a conocerse el flash final, en donde se va a saber si es que Roberto Sánchez o Keiko Fujimori resultan ser el próximo presidente o presidenta de la República. Algunos detalles de lo que ha sido la jornada, por ejemplo, había este tema de la instalación de las mesas de votación en algunos lugares de Lima, ¿no? Que se han ido subsanando, ¿no? El material electoral ha llegado a tiempo, a diferencia de la jornada del primero, del 12 de abril de pasado, ¿no? Donde el material electoral era un problema porque no se podía abrir las mesas de votación porque no había el material electoral. Y lo otro, pues, que se han presentado, pues, algunas detenciones, ¿no? Y de dos personas, ¿no? Que al parecer eran personeros, ¿no? De una de las agrupaciones, hablamos de Fuerza Popular o de Dos por el Perú. Y lo otro es que también se ha reportado, pues, que en algunos lugares de Lima se han entregado cédulas marcadas, ¿no? Un claro intento de tratar de invalidar, ¿no? Estas cédulas de que se iban a destruir a los electores, ¿no?
1: ¿Y se vive un ambiente seguro o cómo está el ambiente allá en Perú?
26: Bueno, el ambiente está tranquilo, ¿no? El Jurado Nacional de Elecciones ha dispuesto un sistema electoral de vigilancia a los ciudadanos para que puedan entrar a través de la web y puedan ver el desarrollo de la jornada electoral. La Fiscalía ha dispuesto 7.000, valga la redundancia, fiscales, ¿no? Y también hay más o menos algo de 500 representantes de los observadores internacionales, ¿no? Que están, en todo caso, supervisando el desarrollo de la jornada electoral, tanto en Lima como en la región, y también lo que se refiere a los peruanos que se encuentran en el exterior. En ese caso, la Cancillería también ha trabajado bastante bien, ¿no? En que el material electoral pueda llegar a los consulados en diferentes partes del mundo para que los peruanos también puedan votar, ¿no?
1: Se hablaba, de acuerdo a las encuestas, que anticipaban una contienda extremadamente ajustada. ¿Cómo lo prevén?
26: A ver, ayer tuve acceso a algunos sondeos, ¿no? Privados, ¿no? De encuestadoras. Hay que tomar en cuenta, pues, que en Perú las encuestas el resultado de las encuestas no se puede divulgar una semana antes, ¿no? De la elección. Y durante ese llamado, se podría decir, periodo de silencio electoral, hay encuestadoras, pues, que hacen sus sondeos, ¿no? Y estos sondeos se difunden de manera privada, ¿no? Entre periodistas. Yo he podido tener acceso a tres ya, y en los tres sondeos privados hay una ligera ventaja de Keiko Fujimori sobre Roberto Sánchez por 0,4%, ¿no? 0,4% es la ventaja que tiene Keiko Fujimori, y vamos a ver si es que esa proyección se repite en el boca de urna, que se va a dar tan solo, ya estamos acá, son las 2:32 de la tarde, ya en México son las 1:32, acá más o menos aproximadamente 2 horas y media se va a poder conocer el boca de urna. A las 5 de la tarde cierran las votaciones, así que por ahora tenemos esa proyección de que Keiko Fujimori tiene 0,4% de ventaja sobre Roberto Sánchez, según los últimos sondeos que se difundieron ayer.
1: Rodrigo Chilitupa, periodista y analista político en Perú. ¿Y a qué hora se prevé que ya se tengan los resultados oficiales de esta elección?
26: Mira, como te decía, a las 5 de la tarde, hora de Perú, se va a conocer el boca de urna. Usualmente, después, más o menos unas 3 horas o 4 horas después, las mismas encuestadoras que sacan el boca de urna saca su conteo rápido al 100%. En relación a los resultados que vienen de la misma autoridad electoral, esperemos, puede que hoy se pueda dar al menos un reporte, ¿no? Más o menos de algún porcentaje de procesamiento de las actas, ¿no? Usualmente ocurría, pues, de que la OMP daba algún tipo de resultado a eso de la medianoche, a las 11 de la noche. Finalmente la OMP aún no ha señalado claramente a qué hora va su primer reporte de resultados finales, pero como te decía, ¿no? Una tendencia, o más o menos el resultado final que podríamos tener, podría ir de acuerdo a la proyección que puedan dar las encuestadoras, ¿no? Que hay acá en Perú. Y hay una encuestadora que siempre da una proyección así casi casi al milímetro lo que es el resultado final, que es la encuestadora Ipsos, ¿no? Que siempre ha atinado, ¿no?, en sus resultados y que son muy similares a lo que finalmente después la autoridad electoral termina por dar como resultado final.
1: Bien, Rodrigo Chilitupa, periodista y analista político en Perú, ¿algo que quiera agregar para el público de XEU?
26: Bueno, esta es una jornada trascendental para todos nosotros.
1: ¿Sí? Bueno, creo que perdimos la comunicación.
26: Sí.
1: Sí, lo seguimos escuchando.
26: ¿Escuchas?
1: Sí. Seguimos escuchando. Bueno, creo que sí perdimos la comunicación. Bueno, ahí teníamos a Rodrigo Chilitupa, periodista y analista político en Perú, hablando respecto pues a estas elecciones, esta segunda vuelta presidencial en la elección en Perú, en donde van a elegir entre Keiko Fujimori y Roberto Sánchez en una contienda pues marcada, según se ha informado, por la polarización, y ahí nos comentaba cómo está el ambiente, bastante tranquilo, y se espera que después de las 5 de la tarde, bueno, ya empiecen a tenerse los primeros resultados, va a cerrarse la votación, y bueno, parte de lo que nos comentaba en este caso Rodrigo Chilitupa, periodista y analista político en Perú. Vamos a una pausa y volvemos.
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1: 1:38 y tenemos en la línea telefónica a Nelly Palafox López, doctora en historia, maestra en letras mexicanas por la UNAM y licenciada en letras hispánicas por la Universidad de Guadalajara. Muy buenas tardes, para que nos comente pues su sección Para hablar bien hay que escribir mejor. ¿Qué comentario nos tiene esta tarde? Buenas tardes.
6: Claro que sí, muy buenas tardes, Anabel, qué gusto estar aquí con ustedes. Y hoy vamos a hablar de una palabra que nos resulta muy común de todos los días, de la mesa de todos los días, y es la palabra taco. Y uno pensaría, bueno, ¿de dónde viene esta palabra que además nos alimenta y nos sostiene a lo largo de nuestros días? Y bueno, es una teoría ahí que causa cierta polémica siempre porque no hay una versión definitiva. Algunas de las más aceptadas nos recuerda que tlaco es una palabra que proviene del origen náhuatl, es prehispánica, y que bueno, que significa mitad o en medio también. Otras veces también, otras hipótesis sugieren que proviene también de esta tortilla prehispánica y que era pues una palabra un poco difícil para que los españoles la pronunciaran. Entonces, bueno, devino también en taco. Y hoy en día sabemos que también otra explicación del siglo XVIII nos remonta a las minas de plata de Real del Monte en Hidalgo, donde los mineros llamaban tacos a estos pedazos de papel con pólvora que usaban para traer el mineral. Y esta similitud visual que podíamos tener con estas tortillas también tenían como esta idea de taco. Hay que recordar que también uno de los primeros novelistas mexicanos de renombre internacional, como lo fue también Manuel Payno, nos decía en este libro El Hombre de la Situación, se hablaba también que se reunían y se llevaban a la boca un taco de tortilla untado con chile colorado. Es interesante porque fíjense que en la Real Academia Española la palabra taco aparece como la décima acepción, no pertenece a los primeros significados. Primero hay otros significados arriba y hasta el décimo encontramos que taco es una tortilla de maíz enrollada con algún alimento dentro, típica de México. Y bueno, sabemos que la versatilidad del taco no es exclusivo para enrollarla, sino que nos funciona como cuchara, como plato, tiene esta circunferencia muy práctica de que cabe en nuestras manos. Y desde luego el taco además es tan popular entre nosotros que ya tiene un día nacional, es el 31 de marzo, el 13 de marzo, perdón, que ya se le, 31 de marzo sí, cuando se celebra el Día del Taco. Y bueno, aprovechamos nosotros para celebrar estas delicias culinarias que son versátiles y nos recuerdan también a nuestro origen prehispánico, donde el maíz es el centro de nuestra alimentación, pero también de nuestra identidad. Y lo que sabemos también es que la tortilla, aunque tiene como esta presencia fundamental del maíz, ¿verdad?, no escatimamos también en encontrarla con harina e incluso algunas otras versiones de tortillas gluten free hoy en día, ¿no? Donde ya buscamos que tengan tortilla de plátano o tortilla de camote o alguna otra posibilidad. Entonces, este taco, que digamos de alguna manera nos representa y nos reúne, nos alimenta y define también nuestra identidad. Hay muchos otros alimentos que se preparan con la base del maíz, con las tortillas, ya sea tostadas, enrolladas, ahí sí, rotas, ¿no? Y que se comunican con la proteína y la facilidad de comer este alimento, esta palabra tan sabrosa de pronunciar y de comer como es el taco.
1: Pues qué rico, ya hasta se me antojó. Pues muchas gracias. Muchas gracias, Nelly Palafox, por esta información. Que tenga excelente tarde.
6: Igualmente, que tengan excelente domingo.
1: 1:42, ahí escuchábamos a Nelly Palafox, doctora en historia, hablando en esta sección: para hablar bien hay que escribir mejor. Y el vocero de la diócesis de Veracruz, en este caso el párroco de la Catedral de Veracruz, Aurelio Mojica Limón, lamentó el asesinato del obispo de Quelimane en Mozambique, el monseñor Osorio Sitora Afonso, y señaló que la iglesia siempre se ha visto afectada por este tipo de casos contra los padres en el mundo. En este caso fue cuestionado sobre si en Veracruz han tenido, pues, los sacerdotes algún riesgo en materia de inseguridad, y esto comentó. Escuchemos.
8: Sí, es una situación que siempre la iglesia se ha visto afectado, o como ya el mismo Jesús lo había dicho, que iba a haber persecución, que iba a haber oposición. Siempre que se quiera defender, anunciar el evangelio, proponer la verdad, anunciar la verdad, va a haber esas diferencias y va a haber, pues, cierta persecución y violencia. Y claro que en todos los campos y en todos los medios siempre vamos a defender y vamos a pedir por la paz, y vamos a pedir para que las situaciones donde no se reconocen los derechos de las personas, donde son violentados, así como este documento que nos ha dado ya el Papa León en relación a la persona humana que debe de estar al centro y lo más importante, y es lo que siempre vamos a defender en la iglesia, y es lo que a lo mejor va a causar cierta incomodidad, pero siempre la paz es lo que se va a buscar.
9: Aquí en Veracruz persiste ese peligro ante los obispos con el crimen organizado, como en México.
8: Digo, actualmente aquí en nuestra zona, nuestra región, nuestro estado, así directamente en relación a los obispos, sacerdotes, no hemos escuchado ni se ha visto así ninguna situación de esta. Yo creo que hay ciertas precauciones, el ambiente es distinto y siempre pues vamos a tratar de que estas situaciones pues no evitarlas lo más que se pueda, por decirlo así, ¿no? Pero no hay así situaciones declaradas de amenazas, no se presentan.
1: 1:45, ahí escuchábamos al padre Aurelio Mojica Limón hablando respecto a la seguridad y si se han sentido inseguros, en este caso los sacerdotes. Y ante la desaparición de la periodista Roxana Berenice Guzmán, quien fue privada de la libertad de su vivienda el pasado 2 de junio en el sur de la entidad veracruzana, el padre Aurelio Mojica Limón expresó su preocupación por el caso y manifestó su deseo de que la comunicadora sea localizada sana y salva. En entrevista, el sacerdote señaló que ha seguido la información relacionada con este caso y calificó la situación como lamentable y dolorosa. Escuchemos.
8: Pues siempre va a ser una buena relación, y ahora que esta mexicana también, que fue nombrada por el Papa como encargada de la comunicación ahí en el Vaticano, se dice que es mexicana, que se preparó en Estados Unidos, estaba actualmente creo que trabajando también en Estados Unidos, y ahora pues le ha confiado el Papa esta responsabilidad, y siempre esa libertad de expresión y esa relación con los medios, con la iglesia, pues yo creo que ha habido buena relación, buena comunicación, sobre todo porque es el compartir esas ideas responsablemente, el compartir y comunicar, porque todos debemos de estar informados para ir tomando las mejores decisiones, y es por eso que es importante la libertad de expresión.
10: ¿Sigue siendo un riesgo el trabajo periodístico como ahora que lamentablemente la compañera en el sur fue levantada, secuestrada de su casa, llevada?
8: Sí, es lo que hemos escuchado y hemos estado un poquito pues siguiendo esta noticia. Ojalá que esta periodista, esta persona, pues aparezca pues bien. Su mamá por ahí han estado dando algunos mensajes, igual que sus familiares. Es una situación lamentable y dolorosa que debemos sobre todo estar pendientes de que no acontezcan, y que ojalá esta persona aparezca pues bien, y que la libertad a la prensa, libertad a los medios de comunicación, pues se siga fomentando.
1: 1:43, ahí escuchábamos al padre de la Catedral de Veracruz, Aurelio Mojica Limón. Y en otros temas, la Secretaría de Educación de Guerrero decidió suspender las clases para este lunes 8 de junio ante la formación de la depresión tropical 2E, el cual podría evolucionar a la tormenta tropical Boris. De acuerdo con las autoridades, las áreas académicas y administrativas de las siguientes regiones decidieron no tener actividades debido a este fenómeno. Se trata de Acapulco, Sierra, Costa Chica, Costa Grande, Centro y Montaña. Agregó que la suspensión de clases será para los niveles educativos, tanto públicos como privados, en ambos turnos. Ante esto, recomendaron a la población escolar tomar precauciones, activar protocolos de seguridad y continuar informados a través de los canales institucionales. Y de acuerdo con la última actualización por parte de la CONAGUA, el centro de la depresión tropical se localiza a 155 kilómetros al sur de Acapulco, Guerrero. Bueno, es así que suspendieron las clases en Guerrero ante la formación de este ciclón, en este caso la formación de la depresión tropical 2E, la cual podría evolucionar a la tormenta tropical Boris. 1:48, y Cora de Jesús Rodríguez, vocera y representante de los padres de niños con cáncer que reciben atención en la Torre Pediátrica de Veracruz, pidió la instalación de un módulo del Ministerio Público y de la Procuraduría de Protección de Niños, Niñas y Adolescentes dentro de dicho hospital, esto con el objetivo de brindar atención inmediata a casos de violencia infantil. Escuchemos.
11: Darle, sí, a lo que es a nuestra alcaldesa y al DIF, en este caso es el apoyo para que tengamos nosotros el beneficio de contar con un espacio de la MP para la defensa del menor también, y obviamente para que el niño esté bien resguardado y que muchas de las veces cuando violentan a nuestros menores, ellos puedan estar asegurados dentro de la institución, ya que nosotros queremos que en el hospital contemos con módulos, junto con lo que es MP, que para la defensa, y aparte la oficina de la defensa del menor, para que cuando venga en algún momento un niño agredido, sí, o violentado por padres de familia, se pueda dar el seguimiento que corresponde, ya que para nosotros es muy importante la seguridad de nuestros pequeños.
12: ¿Se han tenido casos que ustedes sepan de niños que llegan ahí a atención médica después de haber sido violentados?
11: Claro que sí, hemos tenido muchos casos, es muy triste ver la situación, y que para nosotros es muy importante que la seguridad de nuestros niños veracruzanos estén bien, y por eso venimos hoy a esta reunión a sumarnos a donar sangre, y aparte de eso a pedir el apoyo para la protección de nuestros niños.
12: ¿Al momento no hay ningún módulo o tardan en darle seguimiento?
11: No contamos con ningún módulo, por eso ahorita estamos solicitándoselo a la dirección, que es el Hospital de Alta Especialidad de la Torre Pediátrica, y por eso nos acercamos ahorita en esta reunión, sí, con la licenciada Lili, que es la presidenta del DIF, para que nos pueda apoyar y podamos tener ese módulo también en unión con ellos.
12: ¿Para dar más rápido los trámites?
11: Para que se le dé una agilidad y que obviamente el violentador no pueda irse hacia otro lado, sino que lo podamos captar y que nuestro menor esté bien resguardado por su salud y para que él pueda seguir su crecimiento y sea un adulto pues responsable y que esté con bien.
12: De lo contrario, no se le da seguimiento tan rápido, o la persona violentadora puede irse.
11: No se le da el seguimiento como corresponde. Muchas de las veces el violentador se termina llevando al menor, ya que la institución del hospital no puede retener, y quienes tendrían que proteger al menor es el DIF y la MP.
1: 1:51, ahí escuchábamos a Cora de Jesús Rodríguez, vocera y representante de los padres de niños con cáncer que son atendidos en la Torre Pediátrica de Veracruz. Y después de esta solicitud, el Procurador Municipal de Protección Civil a Niñas y Niños y Adolescentes del DIF de Veracruz, Rubén Peralta Gutiérrez, dijo que, bueno, ya analizan esta posibilidad de instalar un módulo, en este caso en la Torre Pediátrica. Escuchemos lo que dijo.
13: Ya escuchando la problemática de las señoras que se nos acercaron y nos plantearon este tema, estamos viendo ya la posibilidad y coordinarnos con las instancias correspondientes, en este caso con Fiscalía, y principalmente quiero ya realizar una visita a Trabajo Social del hospital para coordinarnos y ver la manera en que pudiéramos tener este módulo dentro de estas instalaciones. Asimismo, poder tener ya una comunicación más directa entre el fiscal y el procurador y el trabajo social del hospital.
12: ¿Ayudaría a un proceso más rápido?
13: Definitivamente, sería un proceso más rápido en el cual en este momento la trabajadora social del hospital nos avisaría a nosotros o inmediatamente estaría vista a la fiscalía.
1: 1:53, ahí escuchábamos al procurador del DIF de Protección a Niñas, Niños y Adolescentes, Rubén Peralta Gutiérrez. Ellos ya analizan la posibilidad de instalar este módulo, lo vieron como algo que puede ser positivo, entonces ya se está atendiendo este tema. 1:53, y dándole lectura a algunos mensajes, dice: felicidades por el Día de la Libertad de Expresión a Anabel Vélez y a todo el equipo de XEU, de parte del niño de las matemáticas, Axel Tadeo Molina, los estamos escuchando. Desde aquí, desde el lugar que están trabajando, desde el comercio que tienen aquí en el centro de la ciudad. Muchas gracias por esta felicitación, que tenga excelente tarde. Y por acá, Elisa Guzmán nos está preguntando dónde se ubican las instalaciones de la Guardia Nacional. Se encuentran ahí en el distribuidor de la Cabeza Olmeca, a un costado del distribuidor de la Cabeza Olmeca. Ahí usted puede encontrar las instalaciones de la Guardia Nacional para la información que necesite. Por acá, dice que no está funcionando el semáforo de la central de abastos, están todas las luces encendidas, ahí parte de lo que nos comentan, y también nos están reportando y mandando un video de la entrada de Casas Ara en Tejería. Dice que se está inundando debido a que las alcantarillas están tapadas, ya intentaron destaparlas, pero no han podido realizarlo, y ahí nos mandan la imagen. Esto es en la calle Azteca, frente a un súper que se encuentra en la entrada hacia Casas Ara en Tejería. 1:53 y cuando usted sabe cómo se deben de cuidar las perritas, en este caso que tienen a sus crías, pues vamos a escuchar lo que comentó Amílcar Mesa, el expresidente de la Asociación Estatal de Médicos Veterinarios, hablando respecto a qué hacer en caso de que una perrita tenga sus crías. Escuchemos.
14: Sí, sí requieren cuidados, y esos cuidados van a ir de lo más sencillo a lo más, digamos, llamativo, dependiendo de la raza del perro. Iniciando porque si estamos hablando de una perrita que está dentro de un núcleo familiar de una determinada raza y tienen pensado cruzarla, es programar la gestación. Antes de, tienen que ver con quién la van a cruzar. Si estamos hablando de un perro de tamaño pequeño, bueno, no quedarse con la idea de que el perrito o el machito con que la voy a cruzar también es chiquito, ir más allá de esto es ver, investigar los papás de qué tamaño son, porque recordemos que viene la herencia, y la herencia generacional, o sea, la generación del macho con el que la voy a cruzar, y atrás de, que serían los padres, que hay herencia que sube, que se traslada. Esto va a importar mucho porque nos va a dar el tamaño de la camada por herencia genética. Puede ser un perrito que sea, vamos, un chihuahueño, tamaño chiquito, pero los papás de este machito son más grandes, lo que nos puede dar crías mucho más grandes y un parto muy problemático con la perrita, problemático que puede requerir de cesárea. Entonces, tenemos que tener mucho cuidado en ese aspecto. Programarla, prepararla antes de la gestación, vitaminar, desparasitar, darle un suplemento a base de calcio también. Recordemos que de su cuerpo va a tomar todos los elementos para formar el nuevo bebé o los nuevos bebés en cuanto a órganos, huesos, orejas, cartílago, sangre, todo lo va a tomar de su cuerpo para hacer esto. Entonces tenemos que prepararla para este, llamémosle, sin que sea peyorativo el punto, este desgaste de sus órganos y de sus condiciones normales de la perrita. Teniendo esto en cuenta, entonces vamos a tener una gestación mucho más tranquila, no tan problemática. Alimentación influye mucho. Influye mucho porque muchas veces sobrecargamos a nuestra perrita en cuanto a proteínas, minerales y otros suplementos que nos van a ayudar a que el feto se desarrolle más del tamaño normal de su raza. Y volvemos a lo mismo, tendría problemas en el parto, en el canal de parto. Y al no poder parir, pues entonces estamos hablando de una cesárea. Cuidado con esos datos. Tómenlo mucho en cuenta y pues tienen que como con un bebé humano, o sea, si tienen una hembrita y la van a cruzar, tienen que planearlo, tienen que programarlo, tienen que hacer una lista, vacunas, vitaminas, minerales, proteínas, alimentación, veterinario, ir palomeando qué es lo que ya tienen listo antes de que la perrita entre en celo, la crucen y haya una gestación. Generalmente cuando la perrita va a tener sus crías, va a parir, busca aislarse, se separa del núcleo familiar, se va a un rincón, al ropero, van a ver que empieza a rascar, está siendo nido. Algunas empiezan a robarse partes de la ropa de la familia, abajo de las camas, closet. Buscan ellos aislarse para hacer la madriguera y esto es instintivo. Entonces, si ya está en esa situación, tenemos que estar pendientes de que a qué hora entre en trabajo de parto. Aquí tenemos que estar pendientes si puede parir, si no puede parir, si está pujando, marcar la hora. Empezó con contracciones, digamos, a las 5 de la tarde, y que sea una persona la que esté dándole sus rondines para estarla chequeando, para estarla observando. Luego parece feria. Baja toda la familia y está dándole vueltas y vueltas y vueltas y vueltas al animal. Lo que van a hacer es estresarlo. Si llega a este nivel de estrés, se puede dar el canibalismo. Cuidado.
1: 1:59. Ahí escuchábamos a Amílcar estando, en este caso, hablando respecto a las perritas, cómo atenderlas.

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2: Saludo a la audiencia de XEU Periodismo de Análisis. Luego de que se aprobó esta regulación del uso de celulares en primarias y secundarias de la Ciudad de México, también le decíamos en Orizaba, nos informó el alcalde que es también una especie de regulación en Orizaba la que están impulsando. Bueno, esta medida, ¿sería conveniente que se extienda a todo el país o no? La gente puede seguir opinando. De hecho, tenemos una gran cantidad de comentarios en el noticiero, porque fue también parte de la pregunta del noticiero, que poco a poco le iremos dando lectura en la medida de nuestras posibilidades en cuanto a tiempo. Y vamos a hablar de este tema, porque pues en la Ciudad de México fue el Congreso local que aprobó una reforma para regular el uso de los teléfonos celulares en escuelas primarias y secundarias, tanto públicas como privadas. Según lo que establece esta regulación, es que se trata de evitar las distracciones en clase, proteger la salud mental, prevenir el acoso escolar, el ciberacoso. No hay castigos, según lo que dijeron, ni prohibiciones absolutas, ya que la tecnología pues sigue siendo parte del aprendizaje. Los alumnos podrán usar los teléfonos durante emergencias para dinámicas, de clase autorizadas por los maestros o por causas justificadas. La implementación en las escuelas. Cada escuela debe definir sus propios protocolos y crear programas de orientación sobre el uso responsable de la tecnología. Esto que se aprobó en el Congreso local de la Ciudad de México es algo muy parecido a lo que están impulsando en Orizaba. En un momento más vamos a recordar parte de lo que nos dijo ayer el alcalde de Orizaba, pero bueno, también presento aquí en vivo en el estudio a los invitados, el doctor Jorge Arturo Valderrama, psicólogo, psicoterapeuta. ¿Cómo está, doctor? Bienvenido, buen
3: día. Gracias, muy amable, buenos días.
2: Gracias por estar con nosotros. También vamos a tener el punto de vista de la psicóloga Ivette Velasco, y de igual manera, a Guillermo Pérez Bolde, asesor en inteligencia artificial y director de Mente Digital. Vamos a estar platicando precisamente de este tema. Y bueno, pues como ya le decíamos ayer que platicamos con el alcalde de Orizaba, vamos a recordar un poco de lo que nos dijo en esta entrevista, porque pues es importante escuchar de viva voz lo que están impulsando en Orizaba, Veracruz. Pero me indican ir a una pausa y enseguida regresamos en Periodismo de Análisis.
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1: Luego de que se aprobó la prohibición de celulares en primaria y secundaria en la Ciudad de México, ¿se podría extender esta medida a todo el país?
2: Que según lo que ha determinado el Congreso Local de la Ciudad de México, no es propiamente una prohibición. Dicen ellos que es una regulación, que serán las escuelas los que deberán instrumentar los protocolos a seguir de cómo se va a implementar. Y es algo parecido a lo que está ocurriendo en Orizaba. Ayer entrevistamos al alcalde de Orizaba, Hugo Chaín, y esto fue lo que dijo sobre este programa que tienen, que han impulsado en coordinación con sociedades de padres de familia y también con maestros de diferentes escuelas. Escuchemos.
3: Efectivamente, mira, el pasado lunes firmamos un convenio que de verdad me emociona mucho porque responde a una realidad que se está viviendo todos los días en nuestro país y sin duda pues aquí en Orizaba también. Era muchas veces vas a la escuela a la hora del recreo y cada vez es más común ver a nuestros niños pegados a las pantallas. Pueden estar jugando en cualquier cosa en línea, pueden estar viendo videos más bien, o simplemente están aislados, y eso es justamente lo que no queremos. Pero lo peor, en el salón de clases muchas veces es fácil en algunas escuelas que saquen el teléfono para usar la calculadora, para buscar algo en Google. Y ojo, no está mal, la tecnología tiene que ser parte de nuestra vida y de nuestro día a día, pero hay que saber aprovecharla. Pero también queremos que nuestros niños disfruten de su infancia, que de verdad jueguen de verdad, que se vean a los ojos, que platiquen cara a cara, y esto es lo que buscamos, ¿no? No se trata de pelearnos con la tecnología, sino de aprender a usarla a nuestro favor, sobre todo nuestras niñas y niños.
4: Sí. ¿Han evaluado, alcalde, que ha bajado el rendimiento escolar por el abuso en el uso de estos equipos celulares?
3: Sin duda. Y ha cambiado el día a día. Sí ha bajado el rendimiento, pero ha cambiado, y ha cambiado también la interacción de todos nuestras niñas y niños, ¿no? Entonces, eso es lo que realmente está buscando, el cómo hacer esa interacción, cómo regresar a la vida cotidiana de la mano de la tecnología. Y pues, por un lado, las escuelas, que esto es bien importante, nos van a ayudar a vigilar y a controlar el uso de los teléfonos durante este horario escolar, pero también por otro lado el ayuntamiento, nos estamos comprometiendo a llevarles gente especialista a todos los planteles para dar conferencias a los papás, a los alumnos, a los maestros.
2: Parte de lo que dijo el alcalde de Orizaba, Hugo Chaín, dice también, parte de lo que nos comentaba es que no es una prohibición, es una regulación, pero que serán los propios padres de familia, en coordinación con las escuelas, que van a establecer los protocolos a seguir. Vamos a ir a la pausa, enseguida regresamos en Periodismo de Análisis.
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5: Son las 2:08.
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5: Son las 2 y 10 minutos.
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1: Luego de que se aprobó la prohibición de celulares en primaria y secundaria en la Ciudad de México, ¿se podría extender esta medida a todo el país?
2: Bueno, esta regulación, porque ya hemos dicho que no es prohibición, vamos a escuchar al doctor Jorge Arturo Valderrama, psicólogo y psicoterapeuta. Pues, ¿qué dice al respecto, doctor?
12: Mire, en primer lugar, coincido con el encargado del municipio de Orizaba.
2: El alcalde.
12: El alcalde. No es posible anular la tecnología en nuestros tiempos, en muchos sentidos, ¿no? Entonces, el acceso a los teléfonos celulares es necesario, pero hay que aprender a usarlo. Es parte del primer problema.
2: No sabemos usar la tecnología.
12: Y agrego adultos mayores, que serían los más vulnerables hoy día con el uso de los celulares, pero tampoco los niños. Entonces, hay un grupo de individuos que por la práctica, por el uso cotidiano, van aprendiendo a usarlo. Y cada vez aparecen nuevas recursos o gadget que son los que permiten que nosotros tengamos pues diferentes modalidades para el uso de la tecnología. Algunos los utilizamos como para lectura, otros lo utilizamos para comunicación.
2: O herramienta de trabajo.
12: Rara vez se utiliza como teléfono. Ya hoy día ya no, ¿verdad? Es poco frecuente que alguien nos haga una llamada o nosotros ya, a menos que no sea el banco o los deudores o los acreedores. Pero de ahí en fuera es muy raro que recibamos llamadas en los teléfonos. Casi todo ya ahora lo hacemos por medio de mensajes, lo hacemos por... El detalle de en las aulas es que el estudiante se distrae demasiado. A mí me tocó experimentarlo y vivirlo con estudiantes universitarios, que entre ellos se mensajean durante la clase para burlarse del maestro o para ponerse de acuerdo para ciertas condiciones, a veces lo hacen de manera más seria, y lo que podría ser una ventaja de comunicación se convierte en una desventaja y distracción. Y aquí es donde entran las regulaciones que se están dando. Todas las escuelas tienen lo que le llaman reglamentos.
2: Sí.
12: Y en los reglamentos se puede dar la restricción al uso de los celulares, sea en el aula o sea en otros espacios, o sea... El que el gobierno lo haga es una forma de medida donde se le están dando herramienta a la gente que desconoce legalmente. El problema de nuestras leyes siempre ha sido que cuando nacen nuevas leyes, pues nadie se dedica a eso, ¿no? Solo los abogados, y a veces tampoco se enteran mucho, de las nuevas leyes que se van dando. El Diario Oficial las va publicando, tanto estatal como nacional o federal, y se va uno enterando precisamente de los cambios, pero son tan frecuentes los cambios en las leyes que tendría uno que estar leyendo el diario oficial, ahora sí, con la red vasca, redundancia. Porque diario salen nuevas leyes, tanto, diremos, o agregado a la ley. Entonces, ahí es donde uno termina por ser ignorante de las mismas, ¿no? Entonces, muchas escuelas no saben que lo pueden reglamentar. Plantean su reglamento y en el reglamento dicen que el uso del celular está restringido. Entonces, no necesitan la ley, porque ya la leían para... desde el punto de vista de las escuelas, para el uso de la reglamentación dentro de las escuelas. Entonces, sí, cuando el gobierno lo hace, lo está haciendo público, lo está haciendo más evidente, y en consecuencia ya los padres de familia, porque son los más problemáticos, porque los niños obedecen en la medida de que lo que tienen que decirles, pero los padres de familia son los más difíciles. ¿Por qué? Porque son ellos quienes les compran los teléfonos, uh-huh, son ellos quienes compiten a veces por el asunto de los hijos. Es que fulanito tiene un tal marca y este otro tiene tanta capacidad de memoria y cosas por el estilo, que a veces ni la saben usar. Y entonces ahí es donde entra el problema de las diferencias hasta económicas en el sentido del celular. Ya no digamos, porque se supone que hay un uniforme con la intención de homogenizar y no haya discrepancias ni diferencias entre los estudiantes. Pero hay otra serie de condiciones, mochilas, instrumentos como lápices, lapiceros, carpetas, etcétera, que a veces no se pueden homogenizar y ahí es donde hay la diferencia. El celular es uno de ellos. Por eso es que no conviene, diríamos, que el celular se mantenga en condiciones, diríamos, diversificadas o diferentes para cada estudiante. Porque aún para cuando hacemos el examen, por ejemplo, nosotros lo hacemos en el Cristóbal Colón en línea, yo lo hacía en el examen en línea, y lo que sucedía muchas veces es que hay estudiantes que su celular no le da la capacidad.
2: Sí.
12: Y entonces quedaban desventaja del resto de otros compañeros para la resolución inmediata. Es muy bueno el examen en línea porque evidentemente yo como profesor no tenía que calificar nada porque programaba la calificación en el examen. Entonces ya me daba los resultados, inmediatamente le da el resultado al estudiante. Entonces la tecnología tiene grandes ventajas, pero también se asocian grandes desventajas. Un celular de poca capacidad o de poca recepción en la red no le va a permitir al estudiante tener esas condiciones. Entonces el estudiante va a decirle al padre de familia: papá, es que mi teléfono no funciona, ¿no? Y entonces nosotros también necesitamos el teléfono para poderlo llevar a cabo dentro de la educación. Pero la realidad es que tendrían que tener equipos similares todos para que fuera equitativo. Y eso representaría o entrar a un laboratorio de cómputo donde no hay garantía de que las computadoras tengan.
2: O en un momento dado que la propia institución escolar pues tenga sus sistemas de cómputo adecuados.
12: O de tablets para el momento del examen, ¿no?
2: Sí.
12: Eso evidentemente pocas escuelas lo van a hacer porque eso es un recurso extra en el que tienen que invertir. Si los laboratorios de cómputo tienden a desaparecer por lo mismo, porque ahora ya el teléfono nos está dando todas facilidades, entonces el estudiante, por lógica, tiene el teléfono en la mano. Entonces la restricción, tal como lo dicen, por reglamentación, ya está dada, siempre ha estado.
2: O sea, ya siempre ha estado ahí que cada escuela
12: lo decida.
2: Puede poner su reglamento.
12: Así es. El detalle está en que muchos padres de familia se oponen, porque el primer argumento es, ¿y entonces cómo me comunico? Pues no tienen por qué, la escuela se tiene que comunicar como lo hacíamos antes. Antes la escuela había un problema, se comunicaba con el padre de familia, no tiene por qué el estudiante comunicarse con el hijo, o por qué el papá tener que comunicarse durante las clases. No voy a pasar por ti, o no voy a tener el tiempo, voy a llegar más tarde, qué sé yo. Bueno, pues ese es otro asunto que no tendría que ver propiamente con la escuela. La escuela es responsable hasta la entrega del niño. Ya después de ahí, lo que pueda suceder, muchas escuelas ahora tienen también restringido el que el niño se vaya solo, sobre todo en primaria. Antes nosotros salíamos de la escuela y no había ningún problema, pero las condiciones de seguridad ahora
2: son diferentes,
12: han provocado,
2: ¿no?,
12: que el niño ya no pueda salir de la escuela hasta que llegue el padre de familia o tutor o responsable de resguardar al niño. Entonces eso ha cambiado notablemente y las leyes han cambiado también en eso. Las escuelas no pueden entregarle a cualquier persona al niño en el sentido estricto de la palabra. Lo mismo pasaría con el celular. Tendría que estar en restricción porque además se distraen grabando al profesor, algunos toman fotografía de la tarea. Ya existen muchos recursos tecnológicos para que hasta el propio padre de familia se entere de qué tarea les encargan. Ya hay plataformas educativas.
2: Cada escuela ahora tiene ya su plataforma,
12: así es,
2: ¿no?
12: Donde ya no hay necesidad del celular y el propio padre de familia sabría la tarea que tienen que encargar. O sea, la tecnología ha avanzado tanto que ya suena absurdo que el niño tenga que tener el celular el día a día en la escuela, ¿no? Es absurdo y además se distrae, que ese es otro motivo por el cual tendría uno que restringir los celulares.
2: ¿Usted está de acuerdo entonces con esto, doctor?
12: Por supuesto, el celular no es más que otra, es una ventana al mundo artificial, donde además hay información, el 90% de la información del celular es falsa. Y eso poca gente lo sabe. Entonces, imagínese usted a un niño aprendiendo información falsa. Pues, ¿cuál es el problema? Pues que va a creer todo lo que encuentra en el celular. Mucha gente inventa con tal de manejar contenido que atraiga y distraiga, en el sentido de yo llamo tu atención y me interesa. Entonces, ¿qué es lo que promueve eso? Pues la falsedad. La falsedad es más fácil creerla que la información verdadera. Por eso existe la ciencia, porque siempre y llanamente la mayor parte de la información de nuestra realidad es falsa. Y entonces la ciencia tiene que comprobar y tratar de acercarse más a lo verdadero. ¿Cuál es el problema? Pues que tiene un rigor y ese rigor nadie lo quiere respetar. y la gente que no quiere pasar por el proceso del método científico, pues le resulta más cómodo creer en lo falso que creer en lo verdadero, porque es un proceso, es un método que requiere de mucho esfuerzo para poderlo comprobar.
2: Es el primer comentario que nos hace el doctor Jorge Arturo Valderrama, psicólogo, psicoterapeuta. Vamos a ir a la pausa. Enseguida regresamos.
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5: Son las 2:19.
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5: Son las 2:23.
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1: Luego de que se aprobó la regulación de celulares en primaria y secundaria en la Ciudad de México, ¿se podría extender esta medida a todo el país?
2: Saludo en la línea telefónica esta mañana a Guillermo Pérez Bolde, asesor en inteligencia artificial, director de Mente Digital. ¿Cómo está, Guillermo Pérez Bolde? Qué gusto saludarle. Le saluda Betty Zabaleta para XEU Periodismo de Análisis. Pues, ¿qué nos dice del tema de esta regulación que aprobaron allá en el Congreso de la Ciudad de México?
28: Pues,
3: Bueno, así como sucede con un gobierno que comienza con algún tema para empezar a regular y para empezar a liberar o a restringir cosas, pues también está sucediendo esto actualmente con la Ciudad de México. Esto no es nuevo porque son temas que se vienen discutiendo ya desde hace muchos años, incluso algunos congresos de otros estados ya están también poniendo sobre la mesa qué pueden hacer con este tema. Hay distintas situaciones en cuanto a cómo verlo. Por un lado, un tema de seguridad, por un lado, un tema de distracción, por un lado, un tema de apoyo, incluso didáctico. Entonces, dependiendo del ángulo con que veamos el uso de celulares dentro de las escuelas, pues podemos ponerle un foco de atención a cada uno, ¿no? Y pues en cada caso habrá un argumento a favor y en contra que podamos considerar.
2: Entonces, ¿qué elementos sería, qué ventajas, qué desventajas, Guillermo Pérez Bolde?
3: Bueno, si consideramos que, por ejemplo, es muy distinto el caso de una primaria, una secundaria, que el de una prepa o una universidad, porque pues en teoría son jóvenes más grandes los del prepa y universidad, entonces ya tienen otra perspectiva, otra visión. Pero en el caso de las primarias y secundarias, pues son chicos que hay que guiarlos completamente, ¿no? Son chicos a los que se les tiene que dar indicaciones de lo que tienen que hacer y pues las tienen que acatar porque pues por la edad que tienen que hacerlo, ¿no? Entonces, tener un elemento distractor a la mano o cerca, pues sí puede ser complicado, sobre todo porque no todos los chicos están concentrados o tienen la idea de estar en la clase o en la lección en la que están, ¿no? Entonces, es complicado analizar esto porque dependiendo el enfoque, la escuela, incluso quiénes van a ser los que van a supervisar, pues ahí viene toda la cuestión a analizar en ese sentido.
2: Entonces, ahora que para primaria y secundaria puede haber pues ciertas ventajas, diríamos, pero ya para chicos más grandes, pues no tanto, y sobre todo que no se vaya a sentir que es una prohibición y todavía sea el efecto contrario el que pueda haber como resultado, Guillermo Pérez Bolde.
3: Eso, porque digamos que los jóvenes de preparatoria, pues ya pueden decidir si lo hacen o no, y obviamente, y mucho de su actuar académico lo hacen incluso dentro de un dispositivo, ¿no? Cosa que no sucede con un niño de primaria, que pues ese sí tiene que seguir las lecciones tal como lo dice un maestro, ¿no? Entonces, prohibir el uso de los celulares, pues al final de cuentas tú lo sabes, y el público lo sabe, que cuando a alguien le dice eso está prohibido. De hacerlo, y más a los jóvenes. Entonces, claro. Pues esto también puede provocar que de repente empiecen a haber formas de zafarse. Y algo que ya está sucediendo, que ya incluso, por ejemplo, en otros países cuando se ha tratado de hacer algo así, es que les ponen otro tipo de dispositivos. Por ejemplo, hay unas plumas que traen una pantallita, pero es una pluma, y trae una pantallita y permite tener funciones de celular. Relojes inteligentes que ya también tienen esto, lentes inteligentes que también tienen esto. Entonces, no es que estén viendo los maestros o el personal de la institución que estén viendo el celular, pero puede haber otras aplicaciones del mismo celular que los chicos puedan estar utilizando. Y ahí también pues es hacer un frente común con los padres, porque los padres son los primeros que les dan los celulares. De hecho, son los que les dan los celulares para que los usen.
2: Y precisamente acá lo que nos están diciendo, pues es una pregunta que nos hace una madre de familia. Dice, ¿qué tan conveniente es comprarle, dice, un iPhone de 25,000 pesos? Esa es su pregunta, a un niño de 10 años. Esa es la pregunta. No sé qué opina Guillermo Pérez Bolde.
3: Bueno, esto yo creo que eso ya va a título personal. Yo creo que para un niño tan pequeño pues no vale la pena comprarle un dispositivo tan caro, y no solo por el precio, sino por las funciones, ¿no? Me parece que un chico de esa edad no necesita todo ese poder de cómputo que sí tiene uno de estos dispositivos, y con uno mucho más barato, que incluso se puede comprar en una tienda de conveniencia, puede tener lo que necesita, ¿no? Pero bueno, esa es mi apreciación personal. Yo creo que sí es importante no generar ese hábito de consumo excesivo en los chicos, porque pues al final de cuentas se les vuelve una costumbre, ¿no? Y tener que cambiar el celular cada año y siempre tener el más nuevo y ese tipo de cuestiones, pues no sé si sea lo que los mismos padres quieran para sus hijos.
2: Pues una conclusión en lo que nos está comentando en el tema de esta mañana, Guillermo Pérez Bolde.
3: Yo creo que para un tema de distracción, para evitar distracciones, es bueno que no haya celulares en dentro de la clase, ¿no? Como lo consideran dentro de esta iniciativa, si hay una emergencia, pues sí, o sea, el celular puede estar ahí, incluso puede haber un banco de celulares con salón en donde los chicos ponen ahí su celular al entrar a la clase y lo toman cuando salen de la clase y no lo tienen en las manos provocando distracciones, ¿no? Me parece que eso está muy bien. El tema aquí es que los padres y los chicos no se sientan abandonados, porque eso es luego lo que sucede. El saberse incomunicado les crea una sensación de miedo. Entonces, nada más es esa cuestión, o sea, el celular está, pero no, está guardado y no lo puedes usar durante la clase a menos de que haya una emergencia, ¿no? Creo que eso es importante, que tanto los padres como los chicos lo sepan y lo tengan claro.
2: Muchísimas gracias, Guillermo Pérez Bolde. Me dio mucho gusto saludarle. Que tenga excelente día.
3: Igualmente, un saludo a ti y a la auditoría.
2: Saludos, es lo que nos ha dicho Guillermo Pérez Bolde, asesor en inteligencia artificial, en director de Mente Digital.
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5: Son las 2:30.
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5: Son las 2:33.
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1: Luego de que se aprobó la regulación de celulares en primaria y secundaria en la Ciudad de México, ¿se podría extender esta medida a todo el país?
2: Vamos a escuchar la entrevista que realizamos con la psicóloga Ivette Velasco.
11: Pues esta medida realmente es regulatoria, nos da mucho gusto que se esté implementando. Aquí sí hay que considerar pues varios factores, sobre todo la implementación que se plantea hacer. Como bien comenta precisamente el alcalde, pues es una realidad, existen alteraciones del organismo cuando estamos utilizando nuestros dispositivos al alcance de la mano. Una, primero, las alertas que nos generan generalmente dopamina en el cuerpo y que nos hacen estar al pendiente pues de todas las actividades que tenemos, ¿no? Entonces, el hecho de que sintamos que no nos estamos enterando de todo lo que ocurre en el momento en el que ocurre, diría la chamacada, nos da FOMO. Entonces, la situación es que es una realidad que se está viviendo tanto a niveles básicos, como es primaria y secundaria. Entonces, sí es bien importante pues esta regulación. Además, el hecho de que puedan convivir y empezar a empatizar, establecer mejores relaciones sociales, y pues lógicamente el hecho de poderse ver cara a cara, de tener que hablar con otros, porque también en la actualidad sabemos que pues esa es una de las dificultades de las nuevas generaciones, porque generalmente ya nos mandamos un mensaje de WhatsApp. Ya incluso para reunirnos a veces en la casa, así de nos vamos a saludar todos y nos vemos en la mesa para cenar, ¿no? O cuando nos hablamos, porque hemos dejado precisamente de lado este proceso de socialización.
12: Incluso psicólogas sabemos de casos que hay gente que pues llega y ya le platica todo lo que hizo en el día a ChatGPT, ya no le platica a los integrantes de su familia, sino a ChatGPT. O cuando pues esto que viene surgiendo, el de que realmente ya no tienen ni siquiera la confianza de hablar con amistades. ¿Qué nos comentaría?
11: Exacto. El crear precisamente vínculos estables en la familia también forman parte muy importante, porque pues entendemos también a veces las necesidades de los padres y de la familia de decir, pero es que le van a quitar el celular a mi hijo y si le ocurre algo. Entonces sabemos que también esas situaciones presentan luego los papás, pero pues existen los canales que siempre hemos tenido. Existe precisamente el teléfono, existe una forma de contactarse con la institución, y en caso de que haya una emergencia, pues hay protocolos de actuación. Entonces, sí es bien importante, ahorita por ejemplo comentaba eso, los vínculos que no se establecen socialmente y que de repente nos vamos a encontrar que ahora la tecnología está suplantando la humanidad de un vínculo, como el hecho de ya no tener una amistad a quien contarle o platicarles a mis papás qué está ocurriendo, e incluso considerar que la inteligencia artificial pueda ser nuestro mejor amigo y nos pueda brindar mejores alternativas. Considero que ese es uno de los grandes peligros que corremos con la actualidad de nuestros niños y jóvenes. Entonces, sí es bien importante que creemos espacios donde exista el diálogo. Por eso es la importancia o la relevancia de esta situación. No es restringir por restringir, es precisamente ir viendo la importancia que tiene la digitalización, pero también el contacto humano, el volver a establecer estas relaciones que son importantes, el tener amigos. ¿Cuántos de nosotros a nuestra edad todavía conservamos amigos de la infancia, de esos periodos en los cuales precisamente se consolidó nuestra amistad, ya fuera en la primaria, en la secundaria, e incluso gozamos de ese privilegio todavía después de muchos años? Pero ¿qué le vamos a dejar a las nuevas generaciones con estos vínculos que básicamente ahora son precisamente digitales?
12: Entonces queda pues en las propias instituciones escolares, en los propios padres, el que en un momento dado se puedan establecer estas regulaciones en cuanto al uso del celular entre sus hijos de primaria, secundaria, psicóloga.
11: Sí, en parte yo creo que es gran responsabilidad de nosotros como padres y de la sociedad, porque ¿quiénes somos quienes le permitimos a nuestro hijo llevar un teléfono a la escuela? Entonces, lo primero es, pues si la institución no te va a permitir usarlo de manera académica porque nos van a brindar otro tipo de servicios o de situaciones, pues deja el teléfono en la casa. Eso sería una de las primeras intervenciones que podrían tener los padres de familia. Y sobre todo porque se está pidiendo durante toda la jornada de escolar. y posteriormente, pues el niño podrá llegar a casa y podrá realizar sus actividades dentro de su teléfono sin mayores problemas. Pero esta conciencia sí debe quedar dentro de los padres de familia. La parte de la escuela también va a tener que generar protocolos de actuación, porque, bueno, ¿qué va a ocurrir con un teléfono que yo encuentre y decir, padre de familia, te hablo y te lo entrego? O pongo un lugar, un apartado donde pueda resguardar con seguridad tu aparato, porque también esto es importante. Finalmente es una inversión de la familia el pagar el costo de un instrumento de este tipo, como son los celulares, y que no son relativamente nada económicos, porque hablamos de por lo menos gastar 3,000 pesos. Entonces sí es muy importante.
12: Hay de
11: muchísimos precios. Yo me estoy yendo al más económico, pero si hablamos, pues hay desde 3,000 casi hasta 30,000 o 50,000 pesos, ¿no? Entonces depende mucho de la economía de la familia, pero sí es importante saber cuáles van a ser los protocolos de actuación, tanto de los padres como de la institución escolar. De hecho, se habla de esta transición donde se haga la concientización a los padres de familia y a los alumnos de que no deben portar su teléfono dentro de la institución. Y entonces esto iría pues limitando el proceso y generando pues una mayor conciencia de que pues ya no, nadie va a estar ocupado en un teléfono y tenemos que empezar a convivir nuevamente.
12: ¿Qué recomendaría usted, psicóloga, a los padres? Porque a lo mejor los niños lo sienten pues como una prohibición, y luego lo que se prohíbe, pues resulta el efecto contrario. ¿Qué tendrían que hacer los padres de familia, los propios maestros, directivos de las escuelas? Platicar, llevarles pues a algunas conferencias a los jóvenes de acuerdo a sus edades, ¿o qué tendría que hacerse?
11: Bueno, creo que como todos los procesos de cambio, lógicamente al principio hay resistencia. La resistencia a decir, pero ¿por qué ahora tengo que dejar mi aparato y por qué ahora tengo que hacer una acción diferente? Entonces, creo que sí tenemos que platicar con nuestros hijos de este cambio. Hay personas que desde niveles básicos, es decir, primaria, no le permiten a sus hijos que se lleven el teléfono celular. Es más marcado en la secundaria, por ejemplo. Pero dentro del nivel primaria, sí es importante hacer conciencia con los niños de que el teléfono se va a utilizar, por ejemplo, en casa en determinados horarios y para ciertas actividades. Es decir, tienes una hora para jugar, tienes una hora para buscar actividades de tarea de la escuela. Entonces sí tenemos que ir como dejando claro el tiempo que nosotros limitamos tanto las pantallas como el uso de los celulares. Posteriormente nos vamos a dar cuenta de que no es que sea prohibitivo, sino, por ejemplo, podemos brindar otro tipo de actividades, como por ejemplo, que en los recreos pues haya actividades recreativas, como son los deportes, como es que un niño vuelva a jugar en una cancha, que tengamos esa implementación dentro de la escuela, por ejemplo, en cuanto a actividades que les permita integrarse y jugar nuevamente. Y lógicamente, pues el contar tal vez con la digitalización dentro de las escuelas, como son los centros de cómputo, que los niños puedan ir y practicar y hacer otro tipo de actividades, o incluso, pues, si hay escuelas, pues, no únicamente públicas, particulares, que cuenten con ciertas implementaciones tecnológicas donde los chicos puedan seguir utilizando esto, pero de manera pedagógica.
13: 10:01 a.m. en XEU.
2: Pues esto es lo que nos ha dicho la psicóloga Ivette Velasco. Y vamos a regresar aquí al estudio con el doctor Jorge Arturo Valderrama, psicólogo psicoterapeuta. La psicóloga Ivette Velasco, pues ella decía que lo que tendrían que hacer en las instituciones escolares, pues sí, de acuerdo a sus propios protocolos, reglamentos, el tal vez incentivar a la hora del recreo algunas otras actividades en donde puedan participar, involucrar a los niños para que dejen de lado el celular, actividades recreativas, deportivas, impulsadas por la propia institución escolar. Pero bueno, de todo lo que ya se ha manifestado, lo mismo que decía pues Guillermo Pérez Bolde, pues sí se tenga que regular, sobre todo para niños más chicos, ya a lo mejor para bachillerato, ya no es tan adecuado, para universidad, obviamente que tampoco, y pues es evidente que no se puede en un momento dado, o no sé si también en universidad, pero ya es muy complicado, doctor Jorge Arturo Arturo Valderrama.
13: Diría yo imposible.
2: Imposible.
13: Hay muchos países que ya han restringido el uso del celular. No, obviamente no se puede eliminar ni prohibir, porque si dices prohibir es un efecto psicológico de tratar de obtenerlo, como pasa con muchas sustancias o drogas. Como lo decía Ibed, en el cerebro funcionan muchos estimulantes cerebrales que hacen que se activen a través de la pantalla, ya sea de un celular o de una tablet o de una televisión. Esos son estímulos que nosotros recibimos y aceleran el cerebro y tienen circuitos de recompensa. Y eso es lo peligroso con niños pequeños, por eso decía yo que yo no lo recomendaría. Muchos países ya lo han estudiado y se han dado cuenta que es riesgoso utilizar en niños muy pequeños este tipo de pantallas.
2: Ya hemos hablado en otros programas, de Australia, Francia, varios países.
13: Ya hay la provisión para los niños pequeños por precisamente los problemas de neurodesarrollo que generan. Y es sabido y ya está identificado que los niños hoy día, por no utilizar la lectoescritura, que sería el escribir a mano, lo que provocan precisamente es un problema de psicomotricidad que ha retardado precisamente las habilidades y las competencias de los niños. Entonces la recomendación es que vuelvan a escribir.
2: En Finlandia lo están haciendo. Están regresando al escribir de forma tradicional.
13: Que en lugar de avanzar los niños estaban retrocediendo intelectualmente. Entonces esas capacidades y esas habilidades que solo se desarrollan de los 5 años en adelante, no podemos estar permitiendo que se pierdan por el uso de esta tecnología. Entonces eso es lo que hay que apostarle. Y en relación a lo que decía la señora de comprarle un teléfono de 25,000 pesos, pues ¿qué tanto quiere arriesgar a su hijo? Porque lo único que está haciendo es exponerlo.
2: ¿No? Sí.
13: Si a un adulto traer un aparato de esos le representa tanto riesgo, pues a un niño de esa edad, pues evidentemente es mucho más riesgoso. Entonces eso lo tenemos que ir identificando, y lo decía Pérez Bolden, en relación a las áreas que nosotros queremos establecer. Si referimos a seguridad, el área de la tecnología tendría que ver qué tan seguro es o qué tan vigilado está el chico en el manejo del celular. Desafortunadamente los padres normalmente le compran el teléfono como área de entretenimiento a los niños, para el videojuego, para otras actividades que nada tienen que ver con lo académico, y ahí es donde está la peligrosidad, porque los distraen, los entretienen, pero no fortalecen habilidades de desarrollo de competencias que son académicamente importantes para el desarrollo del individuo, y no digo laboral, sino el desarrollo del individuo como tal, para poder desarrollar buenas habilidades y buen razonamiento que lo permitirían a él desenvolverse de manera más eficaz cuando sea un adulto, diríamos, de bien, y es parte de la problemática. Si le agregamos ahora la cuestión de seguridad, pues también es un área peligrosa, porque sabemos que ahora generalmente en los videojuegos es donde se introducen muchos de los pues delincuentes, traficantes o personas de mal, que lo que hacen es buscar precisamente contactarlos. Si lo están haciendo ahora para contactar para trabajo, ese es el gancho,
2: sí.
13: Entonces imagínense lo que se exponen muchos niños, y ya ha habido muchos casos de niños que ven problemáticas económicas en su familia y se les hace bien creer que puedan contratarse a través del internet y se ponen en riesgo. Entonces hay muchas razones por las que no es conveniente el uso del celular para niños pequeños, y negárselos completamente en el sentido estricto de la palabra hasta una determinada edad. ¿Qué edad sería aproximadamente a los 12 años?
2: 12,
13: cuando tendrían que empezar a utilizarlo, ¿no? Desafortunadamente es poco realista, porque son los propios padres quienes realmente les compran los celulares a los hijos, y por lo regular les tratan pues de competir, porque esa es la realidad, esa es la palabra, de competir con un mejor celular, con el compañerito o el amigo, para poder, diremos, destacar o ser reconocido.
2: Entonces primero nos tenemos que concientizar los padres.
13: Los adultos, que somos los que les damos el acceso a la tecnología, y son los padres de familia los que ponen en riesgo, diríamos, académica y educativamente a los niños en las escuelas.
2: Bien, pues muchísimas gracias, doctor Jorge Arturo Valderrama,
13: porque
2: pues nos ha compartido todo esto que tiene que ver con el tema. Muchísimas gracias.
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16: Son las 2.
5: 8:48.
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5: Son las 2:50.
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1: Son las 2:58.

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1: ¿Qué tal, amigos de XEU? Qué gusto saludarles en esta emisión de En Confianza. Les saludo con muchísimo gusto. Soy Ivonne Pacheco y, por supuesto, los invito a que nos acompañen en esta charla que vamos a tener el día de hoy con el mediador de lectura, Saúl Gibran Pizarro. Un tema que bueno, vale la pena, si usted todavía no ha elegido algún libro para leer en este año, pues qué tal que esta sea también una excelente opción, porque vamos a conocer cuál es este top de libros que lo pueden ayudar a ser la mejor versión de usted. Y es que hay varios y también controversias sobre los libros de superación personal, pero quién mejor que un experto en los libros para que nos dé su opinión e incluso, pues sí, algunos de los que han figurado por su contenido y que pueden ser de gran ayuda para usted. Así que bienvenido, Saúl, ¿cómo estás? Qué gusto estar en esta charla aquí en Confianza contigo.
2: ¿Qué tal, Ivonne? Un gusto saludarte. Y ahora con un tema que me has puesto muy difícil la tarea, porque escoger solo 5 libros que puedan ayudarte a hacer una mejor versión de ti fue algo complicado, pero esperemos que las recomendaciones les gusten al auditorio.
1: Muy bien. Yo sé que también parte de la complicación de esta tarea es porque Saúl siempre, al ser un mediador de lectura, siempre deja abierta esta posibilidad de que cada quien, ¿no?, explore, se identifique, se enamore del libro que va a leer y que además creo que es uno de los procesos más bonitos, así debería ser. Pero nunca está de más, pues, alguna sugerencia que nos ayude a descubrir un buen tesoro literario. Entonces, Saúl, de hecho, recuerdo que en alguna conversación me decías que México somos un país que gusta de los libros de superación personal.
2: Sí, claro, y es por herencia histórica, ¿no? Normalmente los sistemas en educación en América Latina, principalmente en lugar de fomentar la creatividad, el pensamiento crítico, fueron escuelas donde pues proporcionaban recetas o historias que nos podían resolver la vida, ¿no? Y así hemos transitado en políticas de promesas de los candidatos. Entonces estamos muy fijados con esa idea que, pues, a partir del siglo XXI se ha tratado de revolucionar. ¿Qué quiero decir? Poner justamente el pensamiento crítico, la autoexploración, la capacidad de dialogar con las historias en el centro. Y bueno, pues es el transitar que vamos para allá los mediadores de lectura al tratar de fomentar lectores autónomos. Sin embargo, bueno, siempre una guía en este mar de libros y publicaciones puede sernos de gran ayuda, ¿no?
1: Ok, muy bien. Ay, sí, dime.
2: No, te decía, y en eso va un poco el primer libro que traigo como propuesta. Ajá. Y tú te imaginas que el mundo puede ser un museo. Ay. Realmente, a veces pensamos y decimos, bueno, nos vamos a levantar. Ajá. Y es otro día tal cual, ¿no? Pasear al perro, asistir al trabajo, o ir a la escuela, lavar, cocinar y de vuelta, ¿no? Atender a los hijos, o hacer las tareas, hacer un deporte y dormir. Kerry Smith es una autora canadiense, ilustradora y artista conceptual que ha roto barreras con sus libros, y el primer libro a recomendar se llama ¿Cómo ser un explorador del mundo? Y la primera advertencia que nos dice Kerry Smith es: si tú no te vas a quitar la venda de los ojos para ser una persona creativa, ni lo leas. Uh-huh. Pero si tienes esa comezón, esa cosquillita de ser creativo, adéntrate en las páginas, y entonces, en un libro súper divertido, con unas letras y con

0: una edición padrísima que pareciera un collage de recortes, esta autora nos invita a ir paso a paso cumpliendo una serie de retos, y el libro sirve como una especie de bitácora del libro para ir anotándolos. ¿Tú has salido a la calle y te ha llamado la atención algún objeto?
1: Sí, sí, sí. Y a veces te cuestionas, ¿no? De por qué está ahí, o quién lo pensó, o para qué sirve.
0: Hoy camino al XCV y ya en una de las paredes una mujer dibujada como en gis, ahí muy cerquita del edificio Pasos, que sí. Era como una especie de graffiti, ¿no? Que está, ajá, allí.
1: Sí, entonces, sí.
0: Esta autora así nos invita a salir a la calle y, por ejemplo, dice: busca a lo largo de tu trayecto a tu casa piezas de cristal, ya sea de botellas o de fragmentos de ventana, y observa cómo se ve la luz a través de ellas. Uh-huh. Puede ser, no sé, una botella de color verde, si es quizás de vino, o una botella fragmentada de color de agua, o si vemos una ventana biselada, cómo se ve la luz y cómo se ve el mundo. Dices, o si estás en tu oficina, siéntate en tu silla, tómate 5 minutos y contempla lo que está a tu alrededor y anótalo en una libreta. Entonces, para aquellas personas que quieren detonar su potencial creativo, que quieren pasar un rato diferente sin salir de su casa, Cómo ser un explorador del mundo es un excelente libro que, además, les digo, está padrísimo porque puedes rayarlo, pintarlo, y es apto, digamos, que de los 10 años hasta los 99, ¿no?
1: Esto te iba a preguntar porque, como estás describiendo que tiene hasta actividades prácticas, me parece que, por ejemplo, para un adolescente, para una persona joven, también puede ser una muy buena opción, porque generalmente pensamos en estos libros de superación personal, como decimos a veces, ¿no? Como mucho choro, un tema muy reflexivo, pero ya hablar de algo más práctico, eso es lo que lo hace atractivo a este libro. ¿Nos repites, por favor, el nombre de la autora y el título?
0: Claro, la autora se llama Kerry Smith, ajá, Kerry con K, y el libro se llama Cómo ser un explorador del mundo, Museo de Arte y Vida Portátil. Es una chulada de libro, de verdad que es imperdible que lo tengan en su librero.
1: Muy bien, Saúl, vamos a ir en este momento a los mensajes y regresamos para seguir platicando aquí en Confianza a través de XEU. 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
3: Son las 3:08.
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3: 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Son las 3:10.
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1: Amigos de XEU, continuamos en esta charla aquí en Confianza, en esta emisión donde estamos conociendo estos libros, por lo menos 5 libros, vamos a, ese es el objetivo, 5 libros para ser tu mejor versión. Y está con nosotros el mediador de lectura, Saúl Gibran Pizarro. Saúl, ya nos estabas dando esta primera opción que me pareció muy atractiva, porque además abarcas a un público bastante joven, al decir que pueden tener desde 10 años para ser candidatos para la lectura de este libro. ¿Y cuál es la siguiente opción que nos traes?
0: La segunda opción es un libro que a mí me hubiera gustado en lo personal descubrirlo en la adolescencia. Ha llegado a mí apenas hace 3 o 4 años. Sin embargo, me ha cambiado la visión de las expectativas de las cosas o de los objetos que usamos todos los días, como puede ser el automóvil. Ajá. Y me refiero al libro Caminar. Es el libro que escribe Erling Kagge. Él es un autor noruego, nacido en Oslo. Y bueno, se llama Caminar y tiene como eslogan el libro las ventajas de descubrir el mundo a pie. Ajá. Y bueno, el auditorio se preguntará, bueno, ¿quién podríamos escribir sobre caminar, no? Si es una actividad que hacemos todos los días de forma pues casi automática por la vida, para movernos, para desplazarnos. Y es que ese autor, a lo largo de las casi 200 páginas de este ensayo filosófico,
1: sí,
0: o aventurero, como diría el New York Times, porque ha dicho que él es un filósofo aventurero, uh-huh, cuenta las ventajas propias de usar nuestras dos extremidades. Y que al usarlas, pues una, lo que es básico es que se mejora la salud, ¿no? Las ventajas de caminar, okay, pues mejoran la circulación, mejoran la oxigenación del cerebro, y con eso, pues empieza una liberación de creatividad. Y nos dice, si al súper que está, al supermercado o al mercado que vamos, está 2 cuadras, ¿por qué llevar el coche y no ir caminando, no? Es una pequeña reflexión con la que él comienza. Y también nos platica acerca de su abuela. Su abuela dice que ella, que fue una persona muy longeva y la cual le perdió el sentido de la vida cuando por cuestiones de la edad quedó postrada en una cama y dejó de caminar. Entonces, pues este autor, Erling, lo que propone es pues una serie de anécdotas en las cuales uno se puede ver reflejado de la cotidianidad y de decir cómo este simple ejercicio de movernos o desplazarnos sin necesidad de bicicleta, sin necesidad de patineta, sin necesidad de automóvil, puede cambiarnos a nuestro alrededor. Entonces la gente ahorita que nos escucha, pues haga un examen de conciencia de decir qué tanto les beneficiaría, por ejemplo, el hecho de caminar.
1: Claro, oye, y qué interesante la manera en que este autor resignifica pues un hábito tan saludable como es el caminar. Y pues arriesgándome, pero entiendo que la propuesta es más allá del beneficio de la salud física, sin todo lo que también a veces uno puede desaprovechar por no hacer esas pequeñas caminatas, ¿no? De tener el tiempo de observar, de escuchar, e incluso hasta de, ¿por qué no?, saludar. A veces hay en una breve caminata por tu vecindario donde tienes oportunidad de saludar a tus vecinos, de convivir o interactuar con tu comunidad. Entonces es muy muy buena la propuesta de este autor. ¿Nos repites por favor el título del libro?
0: El libro se llama Caminar y el autor es Erling Kagge. Es un nombre raro, ¿no? Erling Kagge, porque bueno, sí. Al final de cuentas es un autor noruego y se llama Caminar. Y justo eso que anotas es importantísimo. Mi abuela tenía un dicho que las ciudades se conocen a pie, ¿no? Y es a pie andando, como uno por su colonia puede ubicar al zapatero, a la tiendita, a donde se deposita la basura,
1: sí,
0: ¿no? Y nuestras sociedades, sin importar la edad, cada vez son más monótonas. Hay una película que se llama... Ah, es la del robot de Disney,
1: ¿Yo Robot?
0: Wall-E.
1: Ah, Wall-E.
0: En donde en alguna parte, ¿no?, de la, cuando se extingue la sociedad, andan como en carritos porque ya no pueden moverse, ¿no?, debido a la obesidad. Entonces, sí es de vital importancia en esta idea de ser una mejor versión de ti, apropiarnos de buenos hábitos.
1: Claro.
0: Y nada más como apunte, él da una reflexión de los pies que me gustaría leer y dice: los pies son tus mejores amigos, cuentan quién eres, Los pies dialogan con nuestros ojos, con nuestras orejas, con nuestra nariz y con nuestros brazos. Los pies siempre nos llevan adelante con precisión, siendo la base, lo que toca la planta y registra las emociones. Entonces, así de fascinante es este libro de Caminar, que nos puede despertar grandes pues emociones dentro de nosotros cuando lo estemos leyendo.
1: Sí, qué bonita reflexión y además muy muy interesante esta apuesta, que además incitará desde los beneficios, insisto, físicos, saludables, pero también hasta los emocionales. Incluso se ha dicho que cuando una persona está bajo a lo mejor un momento, un trance de mucho estrés, de ansiedad y demás, una buena caminata es bastante sanadora. Entonces, vaya que tiene, yo creo que una propuesta muy interesante este libro, Caminar. Oye, y a propósito de tanto el primer libro, que es de una escritora canadiense, y este, que es de un escritor noruego, ¿los encontramos en el idioma español, en traducción, o son libros en inglés? Cuéntanos, por favor.
0: Sí, ambos libros. Kerry Smith, la primera autora, la edita el Fondo de Cultura Económica, en especial es el libro de Cómo ser un explorador del mundo, y es asequible, digamos que hasta en internet la gente, si lo busca, encuentra las primeras 30 páginas gratuitas y de forma legal para descargarlas, ¿no? Entonces ahí puede echarle un ojo.
1: Okay.
0: Y el de Caminar es de Editorial Taurus, uh-huh. También está en español, y Early Kagan tiene dos libros, este que se llama Caminar, y ya en otra oportunidad les hablaré del libro que se llama El Silencio, que también es otra joya en cuanto a la meditación y en cuanto a la reflexión de poder estar, pues tener una introspección con nosotros mismos. Pero sí, los dos los encuentran en español y digamos son de reciente publicación.
1: Muy bien, me agrada esa noticia. Vamos a los mensajes y regresamos para seguir platicando aquí en Confianza a través de XEU. En esta ocasión está con nosotros el mediador de lectura, Saúl Gibran Pizarro, en esta charla aquí en Confianza. Regresamos.
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1: ¿Qué tal, amigos de XEU? Continuamos en esta conversación aquí en Confianza, conociendo 5 libros que pueden ayudarte a ser una mejor versión de ti mismo, y está con nosotros el mediador de lectura, Saúl Gibran Pizarro. Y bueno, Saúl, estas dos primeras propuestas están muy, muy atractivas. Una que nos habla acerca de la creatividad, otra que nos invita a retomar un buen hábito como es la caminata y con todos los beneficios que conlleva. ¿Y cuál sería la tercera propuesta, Saúl?
0: Pues se puede presentar a cualquier edad, ¿no? Principalmente es más hacia los adolescentes y los adultos jóvenes, pero la eterna pregunta sobre a qué me quiero dedicar o cuál es la vocación que debería de seguir, pues ronda en alguna parte de nuestra vida, ¿no? Es en los que nos dedicamos a la escuela, la vemos muy presente en los adolescentes cuando entran a escoger una carrera, que dicen, híjole, ¿qué camino debo de tomar? ¿La abogacía, la medicina, las ingenierías? O en los adultos, jóvenes que eligieron una carrera y que después dicen, ya, con esta me tengo que quedar toda la vida. Pues son preguntas que un autor que se llama Malcolm Gladwell es un autor inglés, el cual escribió un libro que se llama Lo que vio el perro y otras aventuras. Este autor es conocido por ser un bestseller en el campo de la inteligencia intuitiva. ¿Qué es esto? Él ha entrevistado a los grandes desarrolladores científicos, a los grandes generadores de conocimiento en las universidades, y ha puesto con ejemplos en este libro cómo es pues valiosos pasos para poder encontrar tu vocación de vida. ¿A qué te quieres dedicar? Por ejemplo, en el primer capítulo, en uno de los capítulos tiene el enigma de la salsa cápsula. Hoy en día hay docenas de cápsulas, pero ¿cuál es la cápsula que sabe mejor? Y entonces entrevista al dueño de una famosa marca de cápsula que exporta a todo el mundo y le platica con él cómo descubrió su vocación de dedicarse a esta franquicia, sacarla adelante y planear. Malcolm Gladwell es conocido en el mundo de los publicistas porque a una importante empresa de aviones que quería ahorrarse dinero le diseñó una campaña, no tenían para pagarle, y entonces decía él, mira, si le reduces 2 aceitunas a cada plato de ensalada de primera clase, te vas a ahorrar $1,000,000 al año y con eso me vas a pagar. Entonces, pues estos secretos, esta perspectiva diferente, este libro de divulgación científica, también se vuelve un buen libro para mejorar una versión de ti. Lo que vio el perro y otras aventuras son casi 14 historias de éxito y algunas de ellas, pues ya sea de productos o de procesos o de investigaciones, nos dejan con la boca abierta.
1: Okay, oye, pues qué interesante también este antecedente de este libro y por favor nos repites el título.
0: Sí, este libro se llama Lo que vio el perro y otras aventuras. Les decía, también, por ejemplo, en este libro, él menciona un poco el éxito de una marca de zapatos que no se usaba, una marca que usa un perrito, ¿no? De orejas largas.
1: Sí, sí, sí.
0: Esta marca en Estados Unidos ya iba a desaparecer.
1: Sí.
0: Entonces el dueño le da los zapatos a él y le dice, haz lo que quieras con la marca. Y entonces él lo que hizo fue repartírselo a los maestros de las universidades allá en Boston y empezó a crear toda una campaña publicitaria en que los intelectuales y la gente que era bastante académica y pensante solamente usaba esos zapatos por comodidad. Uh-huh. Y pues bueno, a lo largo de 2 años él rescató esa empresa, la volvió una transnacional y hoy está entre las catalogadas como más cómodas e importantes del mundo.
1: Y hasta premium. Bueno, pues
0: hasta premium, así es.
1: Sí.
0: Entonces, pues sí, es interesante ver. A veces uno cuando busca libros de autoayuda o de consejos, se va por recetas fáciles, ¿no? Por recetas que nos digan los 5 pasos para volverte un emprendedor o los 10 sencillos trucos para ser una persona más creativa. Y pues yo le diría al auditorio que es muy difícil que alguien pueda sintetizar en 10 o 20 o 5 pasos las verdades universales, que realmente el potencial de los libros que pudieran llamarse de superación personal, pues es ponernos en los pies de las otras personas, identificarnos con las historias que muevan algo en nosotros y de esa manera nuestro cerebro, nuestra mente y nuestro corazón nos puede invitar a salir del confort o a encontrar esa respuesta que esperamos o hacernos esa pregunta que tanto nos hace falta para salir adelante.
1: Claro, oye, y que además siempre una buena historia de verdad que atrapa e inspira. Entonces, me parece que esta opción también sería de gran ayuda y sobre todo muy seductora para este proceso, como bien lo dices, más allá de una fórmula, de una receta mágica.
0: Y además, por ejemplo, en este caso, Malcolm Gladwell, si uno busca en internet, va a encontrar un sinnúmero de conferencias. Hay una marca de conferencias que se llama TED, T-E-D. Sí. Y Malcolm Gladwell es como de sus grandes ponentes. Es un tipo así muy menudo, de cabello chino abundante, tipo afro.
1: Uh-huh.
0: Y se ha convertido, les digo, en el gran divulgador. Lo mismo habla sobre el potencial de los nuevos jugadores en Qatar, ¿no? Que tiene una conferencia.
1: Okay.
0: Que, les digo, detona su experiencia como consultor en las empresas. Entonces, para aquellas personas que son profesionistas, que nos escuchan, que a los adolescentes que andan como en una crisis de escoger carrera o vocacional, este libro puede ser una puerta o abrirles ventanas hacia poder elegir qué es lo que quieren, ¿no? Inclusive
1: sí.
0: A las personas que ya tienen su vocación lista, pues a refrendar su pasión por ella.
1: Claro, no, siempre es necesario. Saúl, vamos a ir en este momento a los mensajes y regresamos para seguir platicando aquí en Confianza a través de XEU.
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12: Son las 3 y 25 minutos.
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7: Son las 3:28.
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9: Continuamos en esta charla en confianza. El día de hoy está con nosotros el mediador de lectura, Saúl Gibran Pizarro, y estamos conociendo 5 libros para ser tu mejor versión. Claro, desde luego que algunos serán todavía de mayor, pues sí, características y atracción para usted que nos está sintonizando. Y Saúl, vamos entonces por la cuarta propuesta. ¿Cuál es?
10: Esta es una confesión que es la primera vez, yo creo, que me atrevo a decirlo como mediador de lectura.
9: ¿Y eso?
10: No, pero porque el autor es un autor muy atacado, por así decirlo, como de libros
9: ¿cliché?
10: Pues, sencillos, cliché. Uh-huh. Es un autor que ha sido incluso pues tildado en memes, ¿no? Como de sencillo, digámoslo así. Pero pues dentro de la sencillez también se cuenta que son los llamados libros puente. ¿A qué me refiero? Hay libros que por su versatilidad pueden ser el gancho para captar la atención y volvernos lectores, y ya después, pues las otras historias más complejas, seducirnos. Y me refiero al autor brasileño Paulo Coelho.
9: Ah,
10: Paulo Coelho. Pues es un autor que ha sido traducido a más de 63 lenguas, ha publicado en más de 150 países, su larga lista de libros comprenden más de 30 títulos, y que bueno, pues son libros muy asequibles que encuentras en la mayoría de las tiendas y librerías, empezando por el más recomendado, que se llama El Alquimista, ¿no? Que es una, uh-huh, una reflexión acerca de la búsqueda de la sabiduría y esta introspección. Pero bueno, en este mundo tan acelerado, el tomarnos tiempo de respirar, de contemplar nuestro alrededor y a partir de allí pensar quiénes somos y hacia dónde vamos, pues siempre es una buena llamada de atención. Decía
9: la confesión, yo quiero saber la confesión, Saúl, ¿en qué
10: Pues la confesión fue que llegó a mis manos un libro, uh-huh, que se llama El demonio y la señorita Prim, justo cuando tenía como 14, 13 años, y es un libro en el que habla de una, digamos que de una peregrina que recorre, no se sabe muy bien la ciudad, pero pareciera una ciudad europea, y empieza a no tener sentido de la vida, ¿no? A pensar para qué existe. Este libro es continuación de otro libro de él que se llama Verónica decide morir, donde aborda el tema del suicidio y de la importancia de estar vivos. Y entonces, tanto este libro, El demonio de la señorita Prim, como Verónica decide morir y A orillas del río Piedra y Lloré, son una trilogía que yo recomendaría para aquellas personas que de momento se sienten tristes, que de momento están pasando por una mala racha, y las letras de Coelho entonces en este momento se pueden convertir como en un abrazo, ¿no? Como en un apapacho que necesitamos, y obviamente pues dar el salto a ser mejor personas, ¿no? A encontrarnos a través de los libros. ¿Qué van a encontrar en Coelho? Historias muy sencillas, historias que si te atrapa la puedes terminar en una noche, ahí lo tendido, ¿no? Son historias de no más de 150 páginas, pero en especial A orillas del río Piedra me senté y lloré, Verónica decide morir, y El demonio y la señorita Prim son libros que pueden ayudarnos, son como ese tecito, ¿no? De manzanilla cuando te duele el estómago, o ese abrazo del amigo, que son muy reconfortantes.
9: Claro, y que además, como bien lo dices, pues sí se ha hecho de pronto una tendencia, ¿no? A subestimar los libros como de este autor, de Paulo Coelho, pero pues ciertamente el lector tiene que irse construyendo, Saúl, y ¿por qué no? También hay, es como cuando haces alguna actividad física, de repente hay, se dice coloquialmente, te puedes ir de bajadita, o sea, esas no son lecturas tan densas, tan complicadas, pero que finalmente tienen también un buen objetivo, y que podrías disfrutarlas también, ¿no? Entonces, y que vaya, también te pueden ser útiles y dejarte algún tipo de aprendizaje. Entonces, te guardaremos el secreto, Saúl. De Paulo Coelho.
10: Tiene una frase en este libro de El demonio y la señorita Prim que a mí me gusta mucho y creo que va a nuestra plática, que dice: nadie acierta su objetivo con los ojos cerrados. Uh-huh. Y es cierto, ¿no? Si no tenemos como unas metas claras, si no tenemos como bien planificado qué es lo que queremos llegar, pues a veces caminamos nada más en círculos. Sí. Y sí, pues los libros de autoayuda van cargados, ¿no? En general, creo que lo hemos platicado en algunos programas, no existe como tal el género de libros de autoayuda, ¿no? Todos los libros, desde un cuento, te puede volver reflexivo y analítico, y ese cuento puede cambiar tu existencia, o puedes encontrar el poema perfecto para dedicarle a la persona amada y ese poema cambiarte tu vida, como lo pueden ser estos libros que mencionan. Lo importante es cómo se actúa, cómo se ve después de leer, y sobre todo que los libros te generen más preguntas que respuestas.
9: Claro.
10: Que no te dejen tranquilo, que te sacudan, y es allí donde los verdaderos libros, o solo la verdadera literatura, te va a conmover, sea Paulo Coelho, sea Carlos Cuauhtémoc Sánchez, o sean los grandes filósofos como Heidegger, como Marx, ¿no? Como Platón, lo importante es que te sacudan y que salgas como de este lapso que la vida cotidiana a veces nos tiene así como pasmados.
9: Muy bien. Saúl, vamos a ir en este momento a los mensajes, pero regresamos para seguir platicando aquí en Confianza y vamos a descubrir cuál es ese quinto libro que puede ayudarle a ser una mejor versión a usted que nos está escuchando en este momento. Regresamos.
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7: Son las 3:35.
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7: Son las 3:38.
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9: Y en esta ocasión, en confianza, estamos platicando con el mediador de lectura, Saúl Gibran Pizarro, acerca de 5 libros que pueden ayudarle a ser una mejor versión de sí mismo. Y bueno, esta cuarta propuesta que nos traías, que nos comentas, es de Paulo Coelho. Para cerrar con broche de oro, ¿cuál es esta quinta propuesta, Saúl?
10: Quizás a las personas que nos escuchan les va a sonar un poco diferente el título del libro y el tema, y dirán, oye, si el programa trataba de ser una mejor versión de ti, ¿por qué me vas a recomendar un libro que tiene que ver con la ciudadanía? Okay. Y me refiero a un libro que se llama Manual del Poder Ciudadano, lo que México necesita. Y es un libro que publica un autor avecindado en México, el maestro Ulrich Riltek Morales. Uh-huh. Él es un abogado egresado de la Universidad Libre de Derecho.
9: Okay.
10: Y hace unos 8 años publicó este libro, que tuvo mucho eco entre la sociedad civil en México. Y es que a veces, cuando hablamos de mejor persona, pues siempre pensamos en nosotros, ¿no? Pero en nosotros en manera singular. Uh-huh. No reflexionamos que nosotros formamos parte de una sociedad.
9: Claro.
10: ¿A qué me refiero? Una sociedad que comparte sueños, que comparte futuro, pero que también le ha tocado vivir frustraciones y que también le toca vivir los embates de la naturaleza cuando suscita un temblor o cuando los volcanes despiertan. Entonces, Ulrich, en este libro, lo que hace es darnos, pues digamos, pistas sobre cómo descubrir nuestro valor como ciudadanos. ¿Y es a qué me refiero? Todos somos mexicanos cuando nacemos, por el simple hecho, bueno, de nacer en este territorio. Pero a los 18 años, hombre o mujer, adquirimos la ciudadanía. Y esta ciudadanía, a veces, nada más queremos tomar de ella lo bueno, que son los derechos, pero nos olvidamos que tiene obligaciones. Y es aquí donde Ulrich empieza a platicarnos qué es ser ciudadano, a qué tenemos derechos, ¿no? ¿Cuáles son? Por ejemplo, el derecho a ser votado, el derecho a votar, la obligación de pagar impuestos, pero también la capacidad o el derecho que tenemos de recibir una buena educación en las escuelas, libre, gratuita, de calidad. Y entonces también nos habla en algunos capítulos de cómo con las herramientas que la propia ley nos da y que el propio gobierno tiene, podemos alcanzar pues nuestros ideales y nuestros sueños y nuestro futuro. Entonces, valdría la pena también, cuando hayamos, digamos, repasado pues todo nuestro interior y tengamos una idea clara de quiénes somos y exploramos nuestra creatividad, pues también darnos cuenta que inevitablemente vivimos en un país, ese país tiene reglas, tiene leyes, y que conocerlas pues nos puede ayudar a tener una mejor interacción con nuestros vecinos, con nuestros amigos, con nuestra familia e inclusive con nuestras autoridades, ¿no?
9: Sí. Me agrada mucho esta quinta recomendación, porque, y no sé si tengamos oportunidad de, vamos a ponernos de acuerdo, ya sabes que ahí armamos ciertas locuras a veces, Saúl, pero siempre muy, muy interesantes me parecen. Hace poco estaba escuchando una entrevista con un, si no mal recuerdo, un psiquiatra, y hablaba acerca de que digamos, reciente generación de la humanidad está muy enfocada en el bienestar individual, y que estamos ante una era en donde lo colectivo se está dejando de lado, y hay repercusiones importantes en muchos aspectos de la vida, ¿no? Pero creo que tienes muchísima razón al plantear con esta lectura pues la importancia que tiene el que seamos también mucho más comunitarios. Y que además sí tiene bastante lógica. Una versión de una mejor persona no solamente impacta desde un punto de vista individual, sino también impacta sobre tu familia, impacta sobre tu entorno de trabajo, sobre las personas con las que convives. Vaya, ¿cuántas personas no tienen que lidiar todos los días quizá con un vecino problemático? Imagínate que tú estás pues bien, ¿no? En armonía contigo mismo, y va a ser una consecuencia totalmente positiva que vas a ser una persona que va a vivir también en armonía con todo su entorno. Entonces, me gusta esta propuesta.
10: Sí, es que ahorita que lo dices es eso, ¿no? Uno, pensar en la colectividad, y dos, también pasar a la acción, ¿no? ¿Qué puedo hacer yo por todo ese grupo de las demás personas?
9: Sí, así es. Bueno, ¿nos repites el título del libro, por favor?
10: Claro, se llama Manual del Poder Ciudadano, y el nombre del autor es Ulrich Richter. Ahora sí nos pusimos trabalenguas con los autores, pero les prometo que le paso la información a Ivonne también para que la puedas publicar ahí en Twitter, me imagino, en tus cuentas, y la gente pueda escribir por si se les pasa alguno de los autores, ¿no?
9: Okay, claro, pero los títulos al estar los podemos buscar así totalmente en español, para que sean mucho más accesibles, ¿no?
10: Sí, lo edita Océano, y también es un libro muy asequible que se puede conseguir en las mayorías de las tiendas de venta de libros, ¿no?
9: Muy bien, me gustan estas cinco opciones, ojalá también sean de gran utilidad y que despierte esa curiosidad, ¿verdad? En cualquier persona que nos esté escuchando, siempre hay que darnos esta oportunidad de, como lo planteabas en el primer libro, de cuestionarnos, de despertar nuestra curiosidad, y eso sucede con la lectura. Así que te agradezco mucho, Saúl, como siempre, muy buena la tarea que nos has traído el día de hoy. y bueno, pues estaremos muy pendientes de una próxima charla contigo. Si eres tan amable también de compartirnos tus redes sociales para que te sigan y estén más enterados de diferentes eventos que tú estás involucrado en el tema de la mediación de lectura.
10: Claro, Ivonne. Bueno, amigos, en Twitter me pueden encontrar como @Saúl_Pizarro, @Saúl_Pizarro, y en Instagram me encuentran como @andanteylector, todo en minúscula, @andanteylector, y me va a dar mucho gusto que me sigan, que pueda compartirles recomendaciones literarias, y como siempre, un placer estar aquí en tu programa, Ivonne, y dejarle la tarea al auditorio que leer pues no es un hábito que se pone de un día a otro, sino es un hábito que la práctica y el hacerlo constante todos los días pues nos va a volver expertos, ¿no? No se precipiten, es una tarea que se construye poco a poco.
9: Claro que sí. Gracias, Saúl Gibran Pizarro, por estar con nosotros en esta charla el día de hoy aquí en Confianza, y estaremos en contacto próximamente. Un abrazo.
10: Un abrazo igual a ti y a todo tu auditorio.
9: Gracias, gracias a toda nuestra audiencia de XEU por acompañarnos en este espacio de En Confianza. A mis compañeros, a nuestro productor Pablo Hernández Santana, Artemio Fernández y una servidora Ivonne Pacheco, les deseo un excelente día y continúen aquí en sintonía de XEU. 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
7: Son las 3:47.
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7: Son las 3:50.
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7: Son las 3:50.

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1: Son las 3:59.

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1: Son las 4:11.
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1: Son las 4:13.
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1: Son las 4:13.

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1: Son las 4:22.
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1: Son las 4:25.
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1: Son las 4:25.

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1: Son las 4:34.
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1: Son las 4:37.
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1: Son las 4:38.

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1: Son las 4:43.

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1: Son las 4 y 48 minutos.
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1: Son las 4 y 50 minutos.
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1: Son las 4 y 50 minutos.

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1: Son las 4:57.
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1: Son las 5:08.
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1: Son las 5:11.
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1: Son las 5:12.

0: 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Son las 5:20.
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0: Son las 5:23. 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
1: Son las 5:33.
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1: Son las 5:35.
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2: Son las 5:46.
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2: 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Son las 5:48.
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0: Para la zona conurbada Veracruz, Boca del Río, se pronostica una temperatura máxima de 33 grados Celsius para este domingo, índice de calor de 35 grados Celsius y por la tarde viento del este de 20 a 30 kilómetros por hora. Ya para la noche de este día se incrementa el potencial de lluvias y chubascos con acumulados de 20 a 30 milímetros. Para mañana lunes 8 de junio se podría registrar una temperatura mínima de 25 grados Celsius, mientras que en la zona de planicie y costa se prevé una máxima de 30 a 35 grados Celsius, informó el Centro Hidrometeorológico Regional de la Comisión Nacional del Agua, la CONAGUA. Nacional. La titular de la Fiscalía General de la República, Ernestina Godoy, se reunió en Zacatecas con familias y colectivos de búsqueda de la región occidente para darles a conocer los avances, estrategias y desafíos en materia de búsqueda de personas. Durante la reunión en mesas de diálogos, la fiscal estuvo acompañada por el gobernador de ese estado, David Monreal, así como por el subsecretario de Derechos Humanos, Población y Migración de la Secretaría de Gobernación, Arturo Medina Padilla. De acuerdo con las autoridades, estuvieron presentes aproximadamente 320 personas integrantes de colectivos, buscadores y madres buscadoras de estados como Aguascalientes, Colima, Guanajuato, entre otros. Internacional. La votación de la segunda vuelta de las elecciones presidenciales de Perú comenzó este domingo para elegir entre la candidata Keiko Fujimori y el candidato Roberto Sánchez al noveno presidente del país en 10 años. A las urnas fueron convocados más de 27.3 millones de peruanos en una larga jornada que comenzó en territorio nacional a las 7 de la mañana y que se prolongará durante casi 10 horas hasta las 5 de la tarde, hora local. El italiano Kimi Antonelli ganó el Gran Premio de Mónaco de Fórmula 1, en una carrera donde el mexicano Checo Pérez terminó en décimo lugar y le dio a la escudería Cadillac su primer punto de la historia. Toda esta y más información la pueden encontrar en nuestro portal xeu.mx. Mi nombre es Javier Domínguez, muy buenos días.
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2: Son las 5 y 51 minutos.